7 y 3.

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1: Tenderé mi mesa de brujos a las 12 de la noche y mi hierba llamará a los espíritus doctores para curar a mis enfermos de daño. ¡Oh! ¡Oh! ¡Hierba!
2: Maravilloso, maravilloso, queridos hermanos, amigos de la sintonía de todo Huaraz y alrededores. Hoy lunes reciban un saludo muy, pero muy afectuoso de su amigo, compañero, el brujo Zacarías, su confidente, su maestro, brujo por excelencia, que está aquí, en la región de Ancash, en Huaraz, ayudando a su prójimo. Hablo de mi prójimo, hermanos, porque me siento feliz, contento, de que la gente que llega a mi casa aquí en Huaraz, muy tristes, totalmente resignados a que ese problema los consuma, al tener la curación, la sanación, la liberación con quien les habla el brujo Zacarías, logran obtener la felicidad, la tranquilidad, porque yo te hago ver con tus ojos el daño, la maldad, la brujería, porque yo te hago ver con tus ojos la cara, el rostro de la persona quien te ha hecho esta fatalidad. 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Porque recuerda que en este mundo, como te ven, te tratan. 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Por eso basta de sufrir, basta de llorar, basta de vivir lamentándote. Si hoy te caíste, pues hoy te levantas en el nombre de Dios y de la Virgen Santísima de Guadalupe. Yo soy brujo por excelencia, yo domino las tres magias más poderosas de este mundo. La magia blanca para curar, la magia roja para el amor y la magia negra para destruir al enemigo. Sí, porque yo te hago ver la cara, el rostro de la persona a quien te ha hecho la fatalidad. Y si está en tus posibilidades económicas, yo le doy la contra, porque recuerda que muerto el perro se acaba la rabia. Muerto el perro se acaba la rabia y punto final. Hermanos, yo el brujo Zacarías, como bueno, soy un pan de Dios, pero como malo, soy maldito, soy un desgraciado. Por eso basta ya de sufrir, basta ya de llorar. 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La línea de la esperanza. ¿Cuántas personas me llaman diariamente? ¿Cuántas personas llegan a mi casa diariamente aquí en Huaraz? Gente que me dicen, brujo Zacarías, hay muchos que también se hacen llamar brujos, pero es real lo que usted dice en la radio. Usted nos hace ver la cara del enemigo, usted nos hace ver la brujería, usted nos da nuestro remedio, nos da nuestro seguro. Claro que sí, hermanos. Yo no soy brujo porque se me dio la gana de decirme brujo, no. O de autollamarme brujo, no. Yo ya pasé por curandero, ya pasé por chamán, ya pasé por espiritista. Soy brujo porque tengo el honor de haber llegado al máximo poder para realizar trabajos de todo índole, como magia blanca, magia roja, magia negra. Por eso que yo soy maestro de maestros. Claro que cualquiera puede llamarse brujo, autollamarse brujo, pero anda, ve, anda a su casa, ¿ah? Y ahí te vas a dar cuenta la diferencia entre uno u otro. Yo tengo más de 6 años aquí en Huaraz que me respaldan, más de 20 años en Lima que me respaldan. Soy hijo de brujos, soy nieto de brujos, soy bisnieto de brujos. A mí nadie me va a contar un cuento, no, hermanos. Por eso yo soy maestro de maestros. No me confundas ni con brujos, ni con curanderos, ni con chamanes, ni con espiritistas. Yo soy un maestro de maestros. 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No vengas por curiosidad. Recuerda, la curiosidad mató al gato. No vengas por curiosidad. Y si te parece caro, pues no me llames, no vengas, no me visites. Pero si sientes que necesitas un verdadero cambio, que tu inversión de tu dinero va a ser para un verdadero cambio, pues ven. 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Yo te hago ver la cara de tu enemigo. 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La línea de la esperanza, queridos hermanos, amigos de la sintonía. Vamos a escuchar este testimonio real de una persona que vino totalmente angustiado, desesperado, porque tenía la brujería, y cómo ahora agradece a quien te habla, el brujo Zacarías.
3: Nos encontramos aquí en nuestro consultorio en Huaraz, junto a mi amigo que ha sido curado, sanado por estas manos poderosas, limpias, que buscan la solución para toda persona que hoy arrastre un maleficio sombramiento negro. Cuéntanos, hermano, ¿cuál es tu nombre completo?
4: Mi nombre es Juvencio Bustos Rosales, y gracias, me agradezco acá del maestro brujo Zacarías por la curación que tengo, que todo que he tenido, y todo satisfecho con toda mi familia. Y también te lo recomendaría también a los demás pacientes que pueden visitarlo, ¿no? Y agradecido todo de su trabajo, todo. Me encuentro hoy en día, me encuentro ya bien de salud y recuperado. Y gracias, maestro, y siempre que personas que acuden, que sean también presentes, que tengan fe, que sin ninguna duda que acercarse, ¿no? Y te visitarlo más que todo. Gracias, maestro, y siempre te me agradezco de todo, que estoy con buena salud, que estoy ahora, que lo que me encuentro, que lo que estuve mal. Gracias, maestro.
3: Juvencio, a ti te recomendaron mi persona, o sea, otra persona que se curó conmigo, que se sanó conmigo, te recomendó, ¿es verdad?
4: Sí, maestro, a mí cuando me encontré con un amigo, me recomendaron, me dijo, vaya, visítalo al maestro brujo Zacarías, y él conmigo también acerqué y estuve también, me encontré, y ahora que me encuentro bien, y acércate tú también, porque no esperes que estés postrado, me dijo. Por eso yo también me acerqué, y ahora como le digo, me encuentro bien de salud, todo, y agradecido, maestro.
3: Bien, hermano, muchas gracias, y agradece a esta mesa por todo lo que ha hecho por ti.
4: Sí, maestro Matete, gracias, todo, hoy en día ya me encuentro con toda la familia, ya más feliz que estuve, total deteriorado, todo ya deterioradamente recaído, ¿no? De la salud, ya no podía ni a dónde ir, claro, en algunos fui, pero no me hicieron de lo bueno, pero gracias acá al maestro Zacarías, sí, que verdaderamente que es para recomendarles a algunos así de amigos que se encuentran mal, y acérquense, ¿no? Y recomendadamente vayan con fe. Gracias, maestro.
2: Muchas gracias. Bien, la señora Berta nos manda un mensaje de WhatsApp. Me escribe: señor Zacarías, tengo 37 años de edad. La verdad es que no me da nada bien en mi negocio de abarrotes. Vendo en el mercado y la verdad que todo es fracaso. Dígame qué puedo hacer o qué me está pasando. Yo necesito que usted me cure porque ya no puedo seguir de esta manera. Amiga, escúchame con atención. A través del oráculo y las cartas del tarot, puedo visualizar que tú arrastras un daño, una maldad, una brujería. Tu energía está por los suelos, lo cual hace que tú no absorbas lo positivo, sino solo lo negativo. Entonces eso está actuando en tu vida como un karma, está actuando como una onda maligna que solo atrae el fracaso y el fracaso. Necesitamos hacerte una limpieza urgente. Tráeme la tierra de tu negocito, de tu tienda de abarrotes que tienes en el mercado, tráela. 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La línea de la esperanza, queridos hermanos, amigos de Huaraz.

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1: Levantando mi mano hacia el cielo para dar gracias a nuestro Creador Rey del Universo que me permite ingresar nuevamente a vuestros hogares. Siempre agradeciendo en nombre de Dios, agradeciendo hermanos oyentes, a todos mis seguidores, a todos mis hermanos que a diario me escriben. 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Ya estamos en el noveno mes, estamos en el mes 9, mes de septiembre. 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Por eso, ¿quién te habla? 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Y usted está allí postrado en un lecho del dolor, sin que nada ni nadie le pueda curar, sin que nada ni nadie le pueda, hermanos oyentes, hacer una ayuda espiritual. Cuando usted venga aquí a mi centro de orientación social, yo le voy a decir: ¿quién es la persona que le ama? ¿Quién es la persona que le ha hecho esos daños, esas maldades, para que vivas enfermo, para que vivas postrado en la cama, en un lecho del dolor? ¡Aleja! ¡Aleja esa vida impedernida, hermanos oyentes! No permitas que este mes de septiembre las cosas le vayan mal. Llegará el mes de octubre, llegará el mes de noviembre, fin de año, diciembre, y usted va a seguir igual o peor. 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
4: 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Muchas gracias.
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0: 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El programa, el gran programa, está saliendo de esta provincia, Guayaquil, Ecuador. El gran programa está saliendo de la provincia de Guayaquil, Ecuador. Estamos en cadena más de 50 emisoras nacionales e internacionales. Tengan muchísimo cuidado. Tengan muchísimo cuidado. Yo tengo tan solamente media hora de programación. Yo tengo tan solamente media hora de programación. Yo no conozco a ninguna curandera ni curandero. Yo no conozco a ningún curandero ni curandera, chamán, brujo, no conozco. Atiendo personalmente en esta provincia, Guayaquil, Ecuador, en mi propia casa. 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Aquí tengo cientos y cientos de agradecimientos. El paciente que agradece pone su nombre completo, apellido paterno y materno. De Bucay, Ecuador, Bucay. ¿Quién me agradece? Doris Chazalpa llama, muchísimas gracias. De Riobamba, Ecuador, ¿quién me agradece? Ingeniero Fidel Cedillo Ayoví, muchísimas gracias. De la provincia de Azuay, Ecuador, ¿quién me agradece? Profesora Silvia Catango Pejerrey, muchísimas gracias. De Loja, Ecuador, ¿quién me agradece? Juanita Rosero Cando, gracias. De Huaquías, Ecuador, ¿quién me agradece? Elmer Burbano Barahona, muchísimas gracias. De San Gabriel, Ecuador, ¿quién me agradece? César Tawa Pilataxe, muchísimas gracias. De Santo Domingo de los Colorados, ¿quién me agradece? Profesor Cayo Atahualpa Perales, gracias. De Loura, Ecuador, ¿quién me agradece? Ingeniero Reinaldo Llanuda Rosero, gracias. De Curitiba, Brasil, ¿quién me agradece? Diana Sousa Arrobo, gracias. De Parto, Colombia, ¿quién me agradece? Juan Montaño Perrijo, gracias. Lima, Perú, ¿quién me agradece? Marcela Gago Lima y Manta, muchísimas gracias. Aquí tengo cientos y cientos de agradecimientos. Muchísimas gracias, gracias. De Cali, Colombia, ¿quién me agradece? Alvarita Altaos Plazarte. De Maná, Ecuador, ¿quién me agradece? Guido Azumbela, Teja, gracias. Gracias, aquí tengo cientos y cientos de agradecimiento. Muchísimas gracias. 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Yo no hago consulta gratis, hermanito, disculpe. Perdone, mi hermano. Aquí tengo consultas pagadas, privada. Lima, San Borja, Perú. Carmela Meneses Pastillón, a Trujillo, vaya urgente. Chimborazo, Ecuador. Jorge Anchulia Remache, urgente clínica, hermanito. Usted no tiene brujería, vaya urgente a clínica. Pastaza, Ecuador. Juanita Atahualpa Rueda, te diagnosticaron cáncer de mama grado 2. Viaje de provincia Guayaquil, hay tratamiento internacional. Viaje Orellana, Ecuador, Orellana. Antonia Rosero Valareso, viaje de provincia Guayaquil, Ecuador, en mi casa. Cotopaxi, Ecuador, Cotopaxi. María Moncayo Proaño, no lo compres. vas a tener problema fuerte. Tocache Perú, Tocache Perú. Sara Trigoso Rinquifo, a tu madrecita lleva urgente a Trujillo. Lleve urgente a Trujillo. Saque de la clínica, lleve urgente a Trujillo. 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Provincia Los Ríos, Ecuador. Provincia Los Ríos, Ecuador. Hernán Caligari Chuto. Me diagnosticaron cáncer de próstata grado 2. Viaja, hermanito. Hay tratamiento internacional. Edén, Ecuador. Pascual Chimbaray Rosero. Hermanito, mejor sepárate, hermano lindo, sepárate. Tu vida es puro sufrimiento. Mujer con brujería nunca será fiel. Mujer con brujería nunca será fiel. Mujer con brujería nunca será fiel y nunca será feliz. Palanda, Ecuador, Palanda. Mirela Changaliza Tucci. Hijita, vas a viajar urgente, urgente. No te operes, no te operes. No es para operación. Macará, Ecuador. Santiago Rosero, Ticuaño, viaje. Ica, Perú, Ica, Perú. Fernando Ormeño Santana, a tu papá lleve a Trujillo a mi casa. A tu papá lleve a Trujillo a mi casa. Su enfermedad no es natural. Esa enfermedad encontró 2 de la mañana. Curitiba, Brasil. Curitiba, Brasil. Ruth da Cruz Esteves, te diagnosticaron cáncer de colon grado 2. Viaje, hay tratamiento internacional. Hay tratamiento internacional. Carchi, provincia Carchi, frontera de Colombia. Eugenio Naranjo Chupinga, viaje, hermano, tu enfermedad no es natural. Tu esposa fallecida, tu hija fallecida, tu hijo fallecido en accidente de moto. 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Tungurahua, Ecuador, Tungurahua. Consulta pagada privado. 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Tungurahua, Ecuador. Lord Rosero, Rosero, viaje. Cali, Colombia. Cali, Colombia. Karim Montana Buizo, viaje. Te diagnosticaron absceso abdominal, presencia de carcinoma. Hay tratamiento internacional. Viaje a esta provincia, Guayaquil, a mi casa. Belo Horizonte, Brasil. Belo Horizonte. Johnny Sousa Santé. Johnny Sousa Santé. Belo Horizonte, Brasil. Tu esposa te traiciona. Tu esposa te traiciona con su primer marido. 4 años. Todo te finge. Hasta en la cama te finge. Sepárate. Ya vea usted. Carchi, Carchi, frontera Colombia. Ángela Álava, Cuico, viaje. Barranquilla, Colombia. 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Rivacre, Brasil. César Texera Talma, viaje. Cali, Colombia. Nelly Palau, donde eres, viaje. Lima, Perú. Lima, Perú. Aquelino Pechule Yamoca, vaya Trujillo. Vaya Trujillo. ¿Quién es? Loro Yamoca Povis. Pasto, Colombia. Pasto, Colombia. Ada Rueda Gachi, viaje. Esmeraldas, Ecuador. Puerto Esmeraldas, Ecuador. Karim Maguaya Tilday, viaje. Selendín, Perú. Selendín, Perú. Norberto Cotrina Suta. Selendín, Perú. Norberto Cotrina Suta. Tu madrecita no tiene brujería. Ese curandero huancabambino les ha hecho cuentos. Pidan su dinero. Urgente, vayan clínica. Urgente, cirugía. Urgente, urgente. Manabí, Ecuador, Manabí. Héctor Valladán Aski, viaje. Caracas, Venezuela, Caracas, Venezuela. Norma Barrial, Yanemo, Yanemo. Usted es una gran empresaria y usted no puede fallecer. Viaje urgente, todo voy a poner en privado. Viaje urgente a esta provincia, voy a caer a Ecuador en mi casa. Viaje urgente. Huaquías, Ecuador, Huaquías, Ecuador. Silvia Guaraca Moncayo, te diagnosticaron tiniasis crónica. Hay medicina internacional, viaje Huancayo, Perú, Huancayo, Perú. Doctor abogado Orlando Yalleco Watanabe, a Trujillo urgente, lleva a tu mamá. A Trujillo lleve urgente a tu esposa. Antes de un cambio de luna pasado fallece. Medellín, Colombia, Medellín, Colombia. Señor comandante, Medellín, Colombia, señor comandante. Omar Galeano Cudeño. La enfermedad de tu hermana no es natural. La enfermedad de tu hermana no es natural. Van a viajar urgente a esta provincia, Guayaquil, Ecuador. 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Santa Rosa de Cubal, Colombia. Santa Rosa de Cubal, Colombia. Leoncio Restrepo Canela, viaje. Medellín, Colombia, Adán Astorga Rayo, viaje urgente con tu mamá de esta provincia, Guayaquil, a mi casa. Un cambio de luna, fallece tu madrecita. Tu papá fallecido por tu culpa, por descuido. Madrid, España, Marina Cruzat Sousa, viaje a esta provincia, Guayaquil, Ecuador. Bambamarca, Perú, Bambamarca, Perú. Cecilio Bustamante Espilco, Cecilio Bustamante Espilco. A tu madrecita lleve urgente a Trujillo, a mi casa. A mi casa lleve urgente a Trujillo, Perú. Pasto, Colombia. Pasto, Colombia. Alfredo Randa Caicedo, viaje. Santiago de Chile. Santiago de Chile. 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Septiembre 2026. Chota, Perú, Chota, Perú, Chota, Perú. Nelson Torres Bustamante. A tu mamá, a tu papá, lleve a Trujillo a mi casa urgente. Ese curandero huancabambino le están sacando su plata en vano. Pasto, Colombia, Pasto, Colombia. Ingeniero Wilson, al lado, Chacha, tu hermano fallece. Yo le he citado para el mes de marzo 2024. Santander, Colombia, Santander, Colombia. 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José da Cruz Maroluanda, viaje. Baños Atahualpa, Ecuador, Baños Atahualpa. Pedro Rosero Maco, viaje. Guayas, Ecuador. Rosa Chuspa Chimbo, tu madrecita fallece por tu culpa. Yo le he citado para el mes de septiembre 2023. Yo le he citado para el mes de septiembre 2023. Cali, Colombia. Cali, Colombia. Rita Olvera Cuadrado, viaje. ¿Quién es? Olga de la Cuba, la Sansa. ¿Quién es? Macará, Ecuador, Macará. Tito Villa Moscol, viaje. 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Lince, Perú, Lince, Perú. Gloria Ramos Llanco. A Trujillo lleve a tu señor y hijo urgente a mi casa. Riobamba, Ecuador. 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Elmer Antón Clavijo, con respecto a tu nuera, Betty Pirco Tuñay, le traiciona a tu hijo, le engaña a tu hijo con el alcalde y hasta mucho tiempo, más de 2 años, está con el alcalde, a tu pobre hijo lo engaña. Sansalejo, Colombia, Sansalejo, Colombia. Ingeniero Guillermo Restrepo, al lado, fallece. Yo le citaba para el mes de octubre de 2024. Costa Rica, Costa Rica. Ambrosio Arco, Armeño, viaje. Curitiba, Brasil. Belermina Canafú dos Santos, viaje. Río de Janeiro, Brasil. Esmeralda Teixeira, nacimiento, viaje. ¿Quién es? 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José Chuspa Maspi. José Chuspa Maspi. El Puyo, Ecuador. Vas a viajar urgente con tu hermana, con tu madrecita, a mi casa, a esta provincia, voy acá en Ecuador. 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Washington, Estados Unidos. Washington, Estados Unidos. Coralí, Cherano, Llandasi. Washington, Estados Unidos. Coralí, Cherano, Llandasi. Viaje. Tu enfermedad no es natural. No es natural. Santa Rosa de Machala, Ecuador. Santa Rosa de Machala, Ecuador. Emilia Charco Jaramillo, viaje. Mampocina, Colombia. Mampocina, Colombia. Ángel Mensúa, Llanto. Viaje a esta provincia, Guayaquil, a mi casa. El Oro, Ecuador, provincia, El Oro, Ecuador. Mercedes Rosero Calero, viaje. Bucaramanga, Colombia, Bucaramanga, Colombia. Sonia Arboleda Marva. A tu hermano le diagnosticaron fibromatosis quística avanzada. Fibromatosis quística avanzada. 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Atento, Santiago, Chile, Santiago, Chile. Wilson Salas Tamaño. Viaje a esta provincia, Guayaquil, Ecuador. Riohacha, Colombia. Riohacha, Colombia. Miguel Aspajanto Varas, viaje. Cali, Colombia. Belermina Peckerman Azul, viaje. Riobamba, Ecuador, Riobamba. Moisés Jaramillo Granizo. Viaje a mi casa a esta provincia, Guayaquil, urgente. Viaje con tu mamita, urgente. Curitiba, Brasil. Carla Sousa de la Barra, viaje. Riohacha, Brasil. David Dos Santos. Oranauer, viaje. 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Medellín, Colombia. Medellín, Colombia. 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Digno Carnaque Sarva, viaje. Washington, Estados Unidos. Washington, Estados Unidos. Luciana Aceituno Chucho, viaje. Macará, Ecuador, Macará. Atilio Caballado Machuelo, viaje. Pasto, Colombia, Pasto, Colombia. Orlando Camero Peckerman. Tu señorita hija fallece por tu culpa. Yo le he citado para el mes de junio 2024. Yo le he citado para el mes de junio 2024. Curitiba, Brasil. Silverio Perón. Que lo puna, viaje. 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Cali, Colombia, Braulio Tunja, Rayada, viaje con tu esposa. No es natural, no es natural. Tu ex esposa, por venganza de la traición. Carchi, Ecuador, Carchi. Doctora abogada, Silvia Vaquerizo Ava. 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Atento, Bambamarca, Perú, Bambamarca, Perú. 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Mante, Ecuador, Carmen Usca, Llámansela. Vas a viajar urgente. Tu ex enamorado de colegio por la traición. Cali, Colombia. Rogelio Areno Mayas. No lo compres. No lo compres. Vas a tener problemas fuertes. Nunca hagas negocio con desconocidos. Nunca se hace negocio con desconocidos. Riobamba, Riobamba, Ecuador. Pastor de la iglesia, Dios es amor. Pastor de la iglesia, la cosecha. Pastor de la iglesia, Dios es amor. Jorge Escaleras Proaño. Tu esposa, señora Rita Cayambí Aski, no es natural. Tu primera mujer, la causante para toda tu desgracia. Hermanito pastor de la iglesia, hermanito Jorge Escaleras Proaño. Viejo urgente, hermano, para ayudarte. Sancelejo, Colombia. Sancelejo. Edwin Cuadrado Chunaque, viaje. La enfermedad de tu sobrina no es natural. La enfermedad de tu sobrinita no es natural. Pichinche, Ecuador. Tulio Proaño Catón. Con respeto a tu papá. 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Cajamarca, Perú. 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Atento. Barranco de Loba, Colombia. Gabriel Pasquero La Nata. Viaje urgente. Toluca, México. Heraldo Santa Oliva Negrete. Viaje. Jama, Ecuador. Jama. Gualda Jaramillo. Toyo Panda. Hijita, sepárate. Ese hombre no va a cambiar nunca. Sepárate. No va a cambiar. Sepárate. Machala, Ecuador. Machala. Doctora Petronila Naranjo Taco. Viaje con tu madrecita. Su enfermedad no es natural. 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Únicamente calmante. Río Meta, Colombia. 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Tu madrecita fallecida por tu culpa. Tu señorita hija fallecida por tu culpa. 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Atento. Daule, Ecuador, Daule. Norma Pucha Jaramillo, viaje con tu esposo. El Guabo, Ecuador, El Guabo. 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Viaje con tu abuelita, urgente. Viaje con tu abuelita, necesito un tratamiento internacional. Viaje. Cali, Colombia. Juan Restrepo Aguinaga. Viaje con tu hermano. Viaje urgente con tu hermano. El Empalme, Ecuador, El Empalme. El programa está saliendo de esta provincia, Guayaquil, Ecuador. El programa es en vivo. Septiembre 2026. Raúl Zumba Clavijo, viaje con tu sobrina. El Empalme, viaje con tu sobrinita. No es natural. La brujería era para la madre. La brujería era para tu cuñada. Mujer de malvivir. Chocó en la pobre criatura. Pasto Colombia. Aurelia, haz un vela cuadrado, viaje. Tu mamita no necesita operación. No necesita operación al cerebro. No necesita operación al corazón. Loja Ecuador, profesor catedrático de la Universidad de Loja, Walter Antón Tuñay, viaje hermano, tu primera esposa, Quito Ecuador, ex comandante, Terciano Quinchuela Álava, viaje con tu esposa, mi hermano, su enfermedad no es natural, esa enfermedad le vino de la noche a la mañana, usted ya está cansado de las mejores clínicas. 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Barranquilla, Colombia. 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Lima, Las Casuarinas, Nelly Mora Laulate, a Trujillo, le enfrió tu mamita, no es natural, comenzó a reventar al pie derecho, a pasar al izquierdo, ya se cansaron de las clínicas, Santiago de Chile, Percy, Monteverde, Dulanto, a Trujillo, oíste que era esta provincia, Guayaquil, Ecuador, tenemos un hermoso hotel únicamente para pacientes. Washington, Estados Unidos, Sofía Artúa, Trinity, viaje con tu madrecita, Cusco, Perú, señora enfermera, Silvia Ayanguren Apaza, la muerte de tu esposo no es natural, la muerte de tu papá no es natural, la muerte de tu mamá no es natural, urgente, vaya a Trujillo, urgente. A Trujillo, vaya a mi casa. Lima, San Borja. Luz Selveira, Andamayo. Tu señor de hija tiene curación. Tiene remedio. Lleve a Trujillo a mi casa. Cajamarca, Perú. Jesús Arriba Plata Quirós. A tu papá lleve a Trujillo urgente. En Cajamarca ningún curandero, ninguna curandera lo va a curar. Usted ya está cansado de la mejor clínica de Lima. El gran programa internacional está saliendo de esta provincia, Guayaquil, Ecuador. Hemos llegado a la parte final de su gran programa internacional. Yo tengo tan solamente media hora de programación. Yo no conozco a ningún curandero ni curandera. Yo no conozco a ningún pseudo naturista. Lleguemos a la parte final del programa.
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Hola, hola, hola, buenos días, buenos días, buenos días a todos nuestros amables oyentes. Bienvenidos al programa Cuchicuchún, el programa líder en sintonía en todo el Callejón de Huaylas. Ave María Purísima, Yapayeki Kunata, Mamá Kunate Tekuna y Meoranata Kayan, son las 4:05 ya. De esta manera, hemos dado el inicio del programa, como todas las mañanas, amigos oyentes. Hoy estamos a un nuevo día, martes 8 de septiembre del año 2026. Gracias a Dios por darnos un día más de vida, tanto a ustedes, tanto a mi persona. Gracias a Diosito, a nuestro Señor Jesucristo. Amigos, seguimos siempre con nuestra música auténticamente peruana. Nuestra música

Muy bien, paisanita, Callina nos interpretaba este bonito vainito del recuerdo, la sobradita. Buenos días, buenos días a toda nuestra gente linda. Buen día, Yari Cuyungna, Ria Cuyungna, Pasayantzik, Urana Mugnamio, mamita linda, con Yapayeki Kunatam, saludaría como cada joya. Son las 4:09 ya. Seguimos con nuestra música folclórica a esta hora de la mañana, amigos oyentes. Y ahora vamos a escuchar la banda de músicos, siempre Cuyi Cuyi Yayo. Yapayeki Kunata, Ave María Purísima. Buenos días. Vamos con más canciones.

0: Catac, a la banda Santa Cecilia de Catac, a través de un bonito vainito, Chabela. Buenos días. A todos mis amigos oyentes, bienvenidos al programa Cushi Cushun, Yapayeki Kuna Cosa, Wiyaki Kayanki, que programan cita cada juega, las 4 de la mañana, pita, hasta las 6 de la mañana, a través de Radio Superfiesta 102.1 en frecuencia modulada estéreo. A las 4 y 30 también estamos a través de Radio Campesina 97.7 desde Baripampa, Olleros, para la zona sur de la ciudad de Huaraz. Amigos oyentes, buenos días, Yapayeki Kunata, mamita linda con la Ave María Purísima. Seguimos siempre con nuestra música auténticamente peruana, pero la hora es muy importante.
1: 4 y 17.
0: Así es, amigos, 4 y 17. Seguimos con más canciones. Aquí está otra grabación musical a esta hora de la mañana.

Las 4:21 ya. Buenos días a todos nuestros amables radio oyentes que están escuchando el programa Cushi Cushun, Ayapa Cushi Cushlapa, a través de Radio Superfiesta 102.1 en frecuencia modulada estéreo. Shari Cushunna, Ria Cushunna, yo, Amajauca, Punura Cuyayunzu, Patayanzik, Warara Mungnam, mamita linda con adiós Lianzik, Patayanzik, Tawarara Simungnam, Semishari Cuyunna, Riakshunna, Majauka, Punura Cuyayunzu, yo, y Matata Rurare Cayunna, yo, también Lianzik, cualquier momento un chakra monca, yo. Mientras tanto, nosotros seguimos escuchando con más canciones. Aquí está Chinito de San Luis, Locura.

0: Chinito de San Luis nos cantó Locura de Amor. Nos vamos a nuestra pausa comercial, amigos oyentes, luego retornamos. 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Amigos oyentes del programa Cushicushun, allá pa Cushicushlapam, que programa Tawiyaki Kayanki, mamita linda cuna.
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0: 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Vamos con más canciones, amables oyentes. Seguimos siempre con nuestra música auténticamente peruana, nuestra música folclórica. Vamos con más canciones. Aquí está Perlita de...

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1: ¡Vamos a jugar!

Muy bien, amigos, esta es la hora. La hora es muy importante para la gente madrugadora, para la gente trabajadora. Son las 4:42, ya. Buenos días, ya para llegar una Ave María Purísima, Nispam Salud de Yaya, Mecho Hecho Carnimpis, que programan Sictam, Huyaki Kayan, que mamita linda cuna, tanto que Yana Cajirca Cho. Loya cajirca papizó, cushi cushi ya huyeca yanqui, mamita linda cuna. Un saludo a don Zenobio Zambrano Guerrero. Don Zenobio Zambrano Guerrero, tienen una fiesta el día 13 de septiembre, cumpleaños de su esposa, la señora Blanca Castillo Guerrero. Estará cumpliendo sus 72 años de vida. Entonces, con este motivo, estaremos saludando por a través del programa Cuchicuchón, Cuchicuchón, a nombre de todos sus familiares. Estaremos saludando el día 13 de septiembre, a partir de las 5 de la mañana, a la señora Blanca Castillo Guerrero, con motivo de celebrar su cumpleaños, ya que todos sus hijos vienen desde la capital. Tienen bastantes hijos. Y ellos van a celebrar su cumpleaños de la señora Blanca Castillo Guerrero en el centro poblado de Atipayán, en el barrio de Cochapampa. Así es, amigos, ahí estaremos celebrando su cumpleaños de la señora Blanca Castillo Guerrero. Don Zenobio Zambrano ya está preparando todo lo que se va a comer el día de su cumpleaños de su esposa, la señora Blanca Castillo Guerrero. Así que ya, muy bien, felicitaciones y seguir pues preparando. Don Zenobio Zambrano ya está preparando la rica chicha de Jora también. Muy bien, con mucho cariño para él, esta linda versión musical en la voz de. Aquí está. Este bonito tema en la voz de Flor Pileña. Vamos a escuchar a Flor Pileña.

0: La hora exacta, amigos, esta es la hora. La hora es muy importante para la gente madrugadora, para la gente trabajadora. Son las 4:47 ya. Hoy día, martes 8 de septiembre del año 2026. Y a pocos días nos quedan para las elecciones de para los alcaldes provinciales, distritales y también para el gobernador regional. Vamos a elegir el 4 de octubre, es las elecciones en todo el Perú. También el día 1 de noviembre, también elecciones en los centros poblados, también para los alcaldes. Ya se preparan muchos ciudadanos para postular para llegar a la alcaldía de los centros poblados a nivel nacional. Así es, amigos. Así que en las elecciones de los alcaldes de los centros poblados será el día 1 de noviembre y el día 4 de octubre es las elecciones para los alcaldes distritales, provinciales y para los gobernadores regionales también. Así que hay que estar viendo a quién vamos a elegir como gobernador regional, a quién vamos a elegir como alcalde distrital, a quién vamos a elegir como alcalde provincial. 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Vamos con más canciones a esta hora de la mañana.
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0: Muy bien, amigos, la hora exacta, la hora es muy importante, son las 4:53 ya. Buenos días, señora. Buenos días, señor. Yamaya Kukeka Yanqui. Shari Kuyungna, Ria Kuyayungna, Pasayanchik, Ugarara Mungnatak, Mamey Kunatete Kuna. ¿Cómo están, mis amigos? Buenos días, buenos días. Ave María Purísima. Nispam saludayak, Yapayeki Kunata, Mamita Kunatete Kuna. Nosotros seguimos siempre con nuestra música auténticamente peruana, nuestra música folclórica para todos los amigos madrugadores. Yapayeki Kunapa, Mamita Linda Kuna.
1: Janet Jiménez, aquí está Janet Jiménez.

0: 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Amigos oyentes del programa Cushikushun, Ayapa Cushikush, Ayapa Yo.
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0: 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Vamos con más canciones.

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Amigos oyentes, ahí solamente vamos a comer comida ancestral, nada de comida criolla. Ese día no queremos ver tallarín con pollo, no queremos ver lomo saltado, no queremos ver arroz con pollo. Todo tiene que ser comida ancestral. Por ejemplo, mazamorra de calabaza, qué rico, ¿no? Mazamorra de calabaza. También va a haber quinoa zanco, también mutiyushtu, también va a haber tzamja kashki. Todo eso vamos a, amigos, de deleitar, disfrutar y también todas las comidas comidas ancestrales, también acompañado con la música el día 27 de septiembre de este año en Paria, Wilcahuayín, amables oyentes. Muy bien, buenos días, buenos días. También ayer ha sido conferencia de prensa del candidato a la provincial de Huaraz, profesor Lalo Villa. Ayer presentó su también a todos sus regidores, claro, su equipo técnico también. Ayer presentó en una conferencia de prensa. En unos instantes vamos a pasar la grabación, amables oyentes. Ya Lalo Villanam, el alcalde en Sicanca, se me caían conferencia de prensa en Carjón, caían mi presenta Morjón, piantas caían que regidor ninguna, provincia de Huaraspa, y que equipo técnico, se con la Yapantam, presenta Morjón, caían mamita linda, con la cuyas jabar mi cuna. Vamos con.

0: Esta es la hora. La hora es muy importante para la gente madrugadora, para la gente trabajadora. Son las 5 con 19 minutos ya. Las 5 y 19. Ya para llegar aquí con Ata, Ave María Purísima. Bueno, vamos a escuchar la conferencia de prensa que ofreció el día de ayer el candidato a la Municipalidad Provincial de Huaraz, profesor Lalo Villa. Vamos a escuchar los pasajes de la conferencia de prensa que se realizó el día de ayer en su local partidario en la avenida Luz Uriaga. A ver, vamos a escuchar, amigos oyentes. Buenos días, buenos días. Yapayeki Kunata, Ave María Purísima. A ver, a ver. A ver, a ver. ¿Dónde está? Vamos a escuchar la conferencia de prensa que ofreció el día de ayer profesor Lalo Villa.
1: Huaraz, una ciudad competitiva que ya no agache la cabeza frente a otros capitales departamentales y equipararnos con Chimbote, que nos ha venido llevando a la delantera en los últimos años. Tenemos que pensar en grande, pero para eso tenemos que escuchar a cada una de las personas que han sido los que han aportado primero. Hoy día permítame dar la bienvenida al otro equipo técnico de base, porque ellos son los que han planteado los problemas y nuestros técnicos lo han encaminado y lo veremos didácticamente y también lo presentaremos usando el esquema digital. Doy la bienvenida a la presidenta de la Asociación de Desayunos Al Paso, que tenemos que fortificar a ella. Bienvenida, señora, bienvenida. Los artesanos. Tenemos también la propuesta de problemática de títulos de propiedad. Aquí comenzamos. Aquí es el drama que viven nuestros habitantes, que hasta ahora solo tienen una escritura pública, pero no tienen en este momento el instrumento más importante, como es contar con sus títulos de propiedad. Me refiero especialmente a los barrios emprendedores y a las comunidades que están por doquier y nos han solicitado aplicar lo que ya está en la ley.
2: Estamos en escrito, que no hay resultado de ese tiempo. Y hace un 28 años que luchamos en ese, estamos en ese plan. Para ver si nos convierte para nuestro chacra, pues, para llegar para nuestros hijos.
3: Que tengas una propiedad registrada, ¿no? Es un poco rico.
1: Ese es el drama que vive. Y estamos priorizando 12 barrios emprendedores y la inscripción de la SUNAT. ¿Cómo vamos a años de ejecución? Retorno social, astro, mayor valor inmobiliario, ampliación. Tiene que hacerlo la provincial, porque la ley 31.500, el ingeniero Lombardo Mautino, que en paz. Veremos y veremos dónde es y por qué es necesario primero un plan de desarrollo urbano planificado. Autoriza que por obras, por impuestos, se puede. Con el jefe de una institución importante, el informe del MINAM a través del ALA. Esas cosas, por ejemplo, se hacen.
4: ¡Vamos! ¿Qué fue? Sí, el fútbol ya
0: así
4: terminó.
0: Así es, amigos. Bueno, estaba un poco, no está tan editado la conferencia de prensa que realizó el día de ayer en su local partidario del profesor Lalo Villa. Amables oyentes, muy bien. Estuvieron bastante público, tanto de la zona rural como también de la ciudad de Huaraz. Estuvieron escuchando sus palabras del candidato provincial, profesor Lalo Villa. Amables oyentes, más ratito vamos a buscar otra grabación para seguir escuchando algunos mensajes que dio a la población huaracina. Amigos oyentes, muy bien. Buenos días, buenos días. Ya pedí que con una tabe María Purísima. Hayan Schumacher con conferencia de prensa. Profesor Lalo Villa presenta Morjón, que equipo técnico unta presidente después que hecho Ricardo Marjón sin mi piantas que hayan regidor ninguna regidora ancuna se ya pantan presenta Marjón hayan que conferencia de prensa cho shumas para la cara Marjón mamita linda cuna ya pues que cuna mucho se voy a Marjón que centro poblado con esta casa y cuna pita voy a Marjón que ya pues que cunam que profesor Lalo Villa pa conferencia de prensa anta hayan día mamita linda cuna muy bien vamos con la

0: Bien, amigos, la hora exacta, la hora es muy importante, son las 5 y 29 minutos ya. Bueno, se va a concluir la obra de la pista de Acobichay a Paria Wilcabaín. Solamente va a quedar la parte zona aluviónica. Entonces, con la ejecución de la obra sellado de juntas y pintado de líneas correspondientes a la pista de Paria Wilcabaín en el distrito de Independencia en la provincia de Huaraz. Va a ser restringido el pase de los vehículos. Restricción estará vigente desde hoy día martes 8 de septiembre del año 2026 hasta el día viernes 11 de septiembre. Se va a desarrollar momentos de apertura conforme el siguiente horario. Cierre de tránsito de vehículos de 7 de la mañana a 9 y 30 de la mañana. Apertura de tránsito vehicular de 9 y 30 a 9 y 45 de la mañana. Cierre de tránsito vehicular 9 y 45 de la mañana hasta las 12 del mediodía. Apertura de tránsito vehicular de 12 hasta la 1 de la tarde. Cierre de tránsito vehicular de 1 de la tarde a 3 de la tarde. Apertura de tránsito vehicular de 3 de la tarde a 3 y 15 de la tarde. Cierre de tránsito vehicular de 3 y 15 a 4 y 30 de la mañana. Esto estamos comunicando. Alex Espinosa Zavala, el supervisor de la obra, está comunicando a toda la población de Acobichay, de Aldea, amigos oyentes. El pase va a ser restringido a partir del día de hoy, martes 8 de septiembre, hasta el día 11 de septiembre, amigos oyentes. Entonces, cierre de tránsito vehicular va a ser de 7 de la mañana a 9 y 30 de la mañana, pero más temprano para que puedan pasar los alumnos. Será pues desde 6 de la mañana, 5 de la mañana. El cierre de tránsito vehicular será de 7 de la mañana hasta las 9 y 30 de la mañana. Entonces hay que levantarse temprano para despachar a los niños y niñas que se van a estudiar a sus centros educativos, amigos oyentes. Muy bien. Buenos días, buenos días. Ya pedí que una está Ave María Purísima. Están escuchando el programa Cuchi Cuchón. Nos vamos a nuestra pausa comercial. Vamos a cumplir rápidamente con nuestras firmas comerciales.
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0: 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Muy bien. Ahora sí, seguimos siempre con nuestra música folclórica a esta hora de la mañana.

0: se va a casar ya. 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
0: 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Muy bien, la hora exacta son las 5:45 minutos ya. Vamos con más canciones.

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Muy bien. Saludos también, nuestro saludo a don Donato Robles, de Ligirón 13 de diciembre, que está en la sintonía del programa. Él vende abarrotes todo al por mayor, en la primera cuadra del Ligirón 13 de diciembre, don Donato Robles. 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Y el día 13 de septiembre, en el centro poblado de Atipayán, barrio de Cochapampa, estaremos saludando a la señora Blanca Castillo Guerrero con motivo de celebrar su cumpleaños. Su esposo, don Zenobio Zambrano, ya se encuentra en Huaracia con los preparativos. Ya está preparando la rica chicha de jora. Así es, amigos. Entonces, estaremos celebrando su cumpleaños de la señora Blanca Castillo Guerrero el día 13 de septiembre y estaremos saludando a través del programa Cushi Cushón a partir de las 5 de la mañana. Muy bien, saludos a toda nuestra gente linda que están escuchando el programa Cushi Cushón. Vamos con más canciones. También quiero saludar con esta linda versión musical que le gusta muchísimo a don Serapio Rosa Villacaqui, maestro de obras. Sigue trabajando como maestro de obras para la Municipalidad Provincial de Huaraz. Saludos también para su esposa, la señora María Baltazar, para su hija, la señora Nancy Baltazar, para su yerno, don Félix Silverio Enrique, también para sus hijos, para Yoncito, también para el ingeniero Cristian Rosas, para todos ellos. También saludos, están escuchando el programa Cushi Cushón. Aquí está la música que quiere escuchar. Aquí está la música.

0: Muy bien, amigos oyentes, la hora exacta son las 5:54 minutos ya. Y a los finales, la pista de Paria Huilcabellín, especialmente de la primera zona, que es Acobichay, kilómetro cero. Esta obra se va a concluir sellado de juntas y pintado de líneas, ¿no? Mejoramiento del servicio de transitabilidad vehicular y peatonal en el tramo de Huaraz, Paria, Huilcabellín, Distrito de Independencia, Provincia de Huaraz. Entonces será necesario restringir temporalmente el tránsito vehicular en el tramo Acobichay, cruce a curvas. Cruce a curvas, garantizar la seguridad de la población, también de los transportistas y personas. Entonces, el personal que ejecuta esta obra también. Hoy día comienza la ejecución de esta obra, ya casi parte final ya, ¿no? Martes 8 de septiembre del año 2026, hasta el día viernes 11 de septiembre. Cierre de tránsito vehicular hoy a partir de las 7 de la mañana hasta las 9:30 de la mañana. Apertura, tránsito vehicular 9:30 hasta las 9:45. Cierre de tránsito vehicular 9:45 a 12 del mediodía. Apertura del tránsito vehicular de 12 del mediodía hasta la 1 de la tarde, hora del almuerzo. Cierre del tránsito vehicular de 1 de la tarde hasta las 3 de la tarde. Apertura de tránsito vehicular de 3 de la tarde a 3:15. Y cierre del tránsito vehicular de 3:15 a 4:30 de la tarde. En este sentido, mucho agradeceremos que se sirvan comunicar oportunamente para esta disposición a los pobladores del tramo indicado, con la finalidad de que adopten las previsiones necesarias del caso para su desplazamiento durante el periodo de ejecución de estos trabajos ya en la parte final. Está firmando el consorcio Antonio Alex Espinosa Zavala, está firmando este comunicado, amables oyentes. Muy bien. Ya estamos por llegar a la parte final del programa. Ya nos despedimos ya. Evo allá, ya será hasta el día de mañana, siempre a las 4 de la mañana. Ya viene el programa de Chamán del Norte, Isarelita Venus, la boliviana. Escuchen este programa a partir de las 6 de la mañana hasta las 7 de la mañana. Ya el Radio Campesina entra con su noticiero. Gracias. Será hasta el día de mañana. Evo allá. Vamos a escuchar a la siguiente versión musical.
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Hermanitos en Cristo Jesús, tengan ustedes muy buenos días. Gracias le damos primeramente al Divino Creador, al Padre Todopoderoso que nos da la salud y la vida. Gracias le doy a la Santísima Cruz Bendita de Motupe, como buen norteño que soy. A propósito, ya estamos en la fiesta de la Santísima Cruz Bendita de Motupe. 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Lo visitan a ese brujo o bruja malera, llevando tu fotografía, llevando una prenda de vestir, quizás llevan tu rastro, o se van a comprarle un brebaje para darte por la boca y verte postrado en la cama de un hospital. Si eres negociante, se van para comprar un poco de tierra de muerto con sal quemada preparada en una mesa de magia negra, donde invocan a los espíritus malignos para desgraciarte tu vida. Por eso es que grandes empresas hoy en día están en la ruina, grandes negocios que se han ido al fracaso. 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A medianoche tomamos nuestro sagrado y bendito San Pedro y cingamos el tabaco virgen que traigo de mi tierra del norte. Hoy día martes, yo voy a hacer que el dinero que llega a tus manos y se va como sale en el agua, de hoy en adelante tenga una buena estabilidad contigo. A través de esta mesa de curaciones que preparamos al costado de la laguna, nosotros vamos a dar la contra a tu enemigo. Vamos a destruir ese daño, esa brujería. 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

Bien, hermanitos, continuamos con nuestro programa Cambiando tu Suerte. Hoy día martes, desde tempranas horas, están haciendo su colita ya las personas que vienen de provincia. Hay personas que han llegado de Trujillo, personas que vienen de Barranca, de Huacho, personas que han llegado de Lima, personas que vienen de Pomabamba, personas que están viniendo de Chacas, San Luis, de Caraz. Gracias a todas esas personas que vienen recomendadas por pacientes que ya han sido curados, han sido sanados. Ellos son los que nos recomiendan. Por eso, hermanito, cuando vengas, ven con mucha fe. Si no tienes fe y vas a venir por simple curiosidad, es mejor que no vengas porque no te voy a atender. Nosotros no somos juego ni burlas. Si quieres curarte, si quieres limpiarte, quieres recuperar tu salud, venga con fe. La fe mueve montañas. La persona que no tiene fe es como un ciego que anda por las calles sin bastón, que no sabe ni a dónde va. Hoy día martes estamos atendiendo a partir de las 8 de la mañana hasta las 6 de la tarde. 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Si sufres con enfermedades raras o desconocidas, has sido desahuciado por la ciencia médica, y no vayas a pensar que eres desahuciado por la ciencia médica o los estudios que te hacen los laboratorios no valen. No, yo respeto la ciencia médica. Hay buena medicina y buenos doctores en todo el mundo. A veces, cuando te hacen un daño, una cochinada, una brujería a través de tu prenda para verte tuido, o quizás te tocaron la puerta de tu casa para darte un brebaje por la boca en un plato de comida y en la comida que más te gusta, tenga mucho cuidado, señor. Cuando te den un plato de comida o un vaso de bebida, recíbelo, no lo desprecies. Hazlo entrar a tu casa y dalo a tus animales. Si a los 15 días o al mes ves que ese animal se comienza a tuir, se hincha, se llena de caracha, ese brebaje estuvo preparado para tu propia persona. Hoy día, hermano, si eres varón, tráeme un cuy macho. Si eres mujer, cuy hembra. Y nosotros, a través de la limpia en nuestra mesa de curaciones, voy a hacer que tú veas con tus propios ojos qué clase de enfermedad tú tienes. Pero venga con fe. Nosotros te vamos a ayudar. Nosotros vamos a dar la contra a ese brujo, ese hechicero, o a esa bruja que te hizo ese daño, esa maldad. Vamos a destruir, te vamos a levantar, te vamos a florecer, para que no vuelvas a caer en las garras de la envidia. En este mundo en que vivimos, hermano o hermana, no vemos caras, pero no corazones. Hay gente más sucia que este suelo en que pisamos. Cuídate de aquellas personas que te dan el abrazo y te dicen que te quieren, que te aman de boca para afuera. Cuando te ven que prosperas, cuando te ven que ganas dinero, cuando te ven que construyes tu casa, cuando ven que tus hijos van a ser profesionales, recurren al brujo, al hechicero, para hacerte una maldad, para hacerte una brujería. 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La doctora Zarela Venus, la boliviana, ella
Solamente con mirarte a los ojos te va a decir las lágrimas que has derramado y las lágrimas que te faltan por derramar todavía. Venga con fe. La doctora Zarela Venus, la boliviana, pertenece a la Hermandad de los Rosacruces de Bolivia. Ella llegó por primera vez hace 20 años a esta ciudad de Huaraz y se quedó en Huaraz, porque cantidad sorprendente de personas que sufrían y derramaban lágrimas por causa de la brujería, hoy en día lo agradecen. 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

Bien, hermanitos, nosotros continuamos con más mensajes y orientaciones el día de hoy, martes. Seguimos invitando a todas las personas a visitar el Centro de Curaciones Espirituales, el Centro de Curanderismo y Alto Espiritismo del Chamán del Norte y la doctora Zarela Venus, la boliviana. Venga con fe. Más de 50 años de experiencia en el curanderismo y espiritismo. 50 años ayudando a miles de personas que me han visitado en todo el Perú y en otros países. Hoy día, tú tienes la oportunidad. Quizás te casaste de blanco en una iglesia, te juraste amarte para toda la vida. No tuviste el dinero necesario, pero convives durante muchos años. Fruto de ese amor tan grande, tuviste tus hijos. Pero sucede que esa felicidad de la noche a la mañana, todo ha cambiado. En tu hogar hay pleitos, discordias. Aparentas una felicidad que ya no existe, porque en tu hogar duermen en camas separadas. Quizás tu pareja de la noche a la mañana se alejó de tu hogar dejándote en el abandono. ¿Cuántas madres que pasan noches enteras llorando, sufriendo, derramando lágrimas por el abandono, que solas tienen que afrontar todos los problemas dentro del hogar? He visto cuántos hombres sentados en una cantina que toman una decisión quizás equivocada por la impotencia, por no poder lograr que la persona que aman regrese a su hogar. Pero lo peor de todo, y por causa de la envidia, la brujería, he visto cuántas criaturas que deambulan por las calles extendiendo la mano para que le des una moneda y puedan llevar un pan a la boca. A veces la gente mala, gente perversa, nunca quiere ver que hay una felicidad en tu hogar. Por eso, hermanita, hermano que me estás escuchando, cuando eres feliz, nunca cuentes a nadie de tu felicidad. Hermano, nunca cuentes de la felicidad a nadie, porque por eso es lo que recurren a la brujería, a la hechicería. Quizás estuviste a punto de casarte, a punto de contraer matrimonio, viviste un año, dos años, cinco años de enamorado, estuviste de novio a punto de contraer matrimonio, y de la noche a la mañana todo se ha deshecho y no entiendes por qué. Hoy día, a través de la mesa de espiritismo, nosotros te vamos a decir por qué sufres y derramas lágrimas por ese amor imposible. Hoy día, día martes, lo único que vas a hacer es venir con mucha fe. Nos vas a dar el nombre de la persona que tú quieres que vuelva porque se alejó de tu hogar. Hoy día, con mucha fe, me vas a traer la fotografía o una prenda de vestir. Y en nuestra mesa bendita, la doctora Zarela Venus, la boliviana, ella, con su gran conocimiento, va a hacer que regrese como una mansa paloma a tu lado o como un noble corderito a tus pies. Y para que seas feliz para toda la vida, te va a entregar la hierba del encanto y la hierba del buen querer, pero venga con fe. 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

0: Bien, hermanitos, nosotros continuamos con más mensajes, más consejos y orientaciones. Hoy día martes, día especial, día de curanderismo. 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Vas a conocer lo que es una verdadera mesa de curanderismo. 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Por eso, hermanito, venga con fe. Y lo más maravilloso de esta mesa bendita es que tengo 25 almas en velación. 25 almas en mi mesa de curaciones. Es por eso, hermana o hermano que me estás escuchando, yo solamente con tocarte el pulso y mirar las rayas quirosóficas de la palma de tu mano, te digo cuál es tu problema. Yo te digo cuál es tu enfermedad que tú vienes padeciendo. Yo te digo por qué tu hogar se destruyó de la noche a la mañana. ¿Por qué de la noche a la mañana sientes fuertes dolores en el cuerpo? Te has llenado de heridas. Tienes dolores en la cabeza que te vuelves como loco porque te desespera. Hoy día, nosotros te vamos a ayudar. Venga con fe. Te han dado un poco de brujería en un plato de comida o en un vaso de bebida en mi mesa bendita, y a las 12 de la noche te vamos a hacer que tú lo arrojes, esa brujería, en un lavatorio de plata. Hay gente que dice: maestro, yo quiero ver la cara de la persona quien me hizo el daño, me hizo la brujería. Yo te hago ver. Para mí no hay nada difícil, no hay nada imposible. Más de 50 años de experiencia en el curanderismo y espiritismo. A medianoche te hago tomar el San Pedro, te hago chingar el tabaco virgen que traigo de mi tierra, y en un espejo abiselado de 7 puntas coloco tu mano izquierda y te hago ver la cara de la persona quien te hizo el daño, la brujería. Y si tú quieres, lo damos vuelta ese mismo daño al quien te hizo, lo pongo de rodillas, que te pida perdón. Así trabajo, hermano, hermana que me estás escuchando, pero venga con fe. Maestro, yo quiero saber por qué mi negocio de la noche a la mañana se ha quedado en las ruinas. Preparamos una mesa especial, rastreamos tu negocio y yo te hago ver lo que tiene tu negocio o por qué fracasaste. Pero venga con fe. ¿No eres feliz en el amor? ¿Quieres recuperar a la persona que tú amas? 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Hermanitos, ya hemos llegado a la parte final de nuestro programa el día de hoy, martes. Dios mediante el día de mañana, a la misma hora y por esta misma emisora. Hasta mañana, hermanos.
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0: Queridos hermanos, elevamos una plegaria a las fuerzas del universo, fuerzas que gravitan en la humanidad, fuerzas que nos permiten a diario a tus siervos Nicolás y Yolanda luchar contra esas fuerzas negras malignas de Satán para poder curar, para poder sanar, para poder restablecer y proteger a personas como nosotros, que muchas veces no conocen las grandes maravillas que podemos realizar en tu nombre, oh divino protector, oh maravilloso Señor. Tú que nos brindas todos los días la belleza de la luz, del calor solar, del maravilloso mundo en que estamos viviendo. Maravilloso Maestro, que nos brindas la pureza de la naturaleza, que nos ofreces el aire para poder seguir viviendo aquí. En estos momentos te imploramos, te suplicamos que al iniciar contacto radial a través de esta emisora, nuestro encuentro con cada persona, con cada oyente que hoy nos escucha este programa, sea para llevarles un mensaje positivo, un mensaje de sanación a través de tus siervos Nicolás y Yolanda. 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
1: Hermanas y hermanos de fina estampa, a estas horas del día martes recibe el saludo muy cordial y afectuoso de los hermanos clarividentes Nicolás y Yolanda, maestro de los maestros, los únicos de fama internacional, esperando que Dios nuestro Señor haya bendecido a cada uno de vuestros hogares. Y en estos precisos momentos estamos nuevamente llegando a cada uno de sus hogares, a cada uno de sus corazones, con la esperanza de encontrar paz, cariño, amor, comprensión y felicidad. Tú que me estás escuchando, para irte a tu trabajo o para irte de viaje, tu familia te espera con unas ansias infinitas. Tu esposa te está esperando, tus hijos que te esperan con unas ansias infinitas de amor, cariño. Tú que me estás escuchando, triste y preocupado porque en realidad no sabes cómo resolver tus problemas, mas te estás ahogando en un vaso de agua. De todo hay en esta vida, otros alegres, otros tristes, otros llenos de problemas, otros felices y contentos, otros preocupados. Amables oyentes, quien les saluda, la hermandad, los mensajeros del amor, los portadores de la felicidad, sus amigos Nicolás y Yolanda, maestro de los maestros, los únicos de fama internacional, somos el hombre de fe, el hombre de confianza, el hombre de voluntad, de actitud mental positivo. Nunca falla, nunca fracasa. Recuerde que la fe es la fuerza interior que empuja al hombre a crear que está haciendo. Está bien lo que va a lograr con éxito. La confianza en sí mismo, es la seguridad mental que impulsa al hombre a alimentar un mente atrasado. Por el sacrificio, el precio de la lucha que se paga por alcanzar el sublime de un deseo en éxito, es más que la suma de un sacrificio, la voluntad de la inteligencia empleando el éxito, o es más la terminación feliz de un asunto iniciado con su sacrificio y voluntad. Amigos oyentes, no pierda la fe, no pierda la voluntad, no pierda la esperanza. Sea usted perseverante, sea usted constante, para que así pueda llegar al éxito. A usted dedicamos este programa, usted los astros y su destino. Los hermanos Nicolás y Yolanda, maestro de los maestros, los únicos de fama internacional, conmigo este mensaje, en tu futuro, que estamos siempre en las buenas y las malas, el hombre de fe, el hombre de confianza, será el único de abrir ese camino con espinas y arrojarte y sacarte y limpiarte esas piedras, esas murallas que hay en tu camino. No hay otra cosa mejor. Todo se puede en esta vida. Lo único que no se puede es la muerte. Mientras hay vida, habrá de todo. Habrá amor, habrá dinero, habrá trabajo, habrá comprensión. Todo esto está en nuestro estado mental. Usted que me estás escuchando, busca nuevos orientes para tu vida y quieres para tu futuro con responsabilidad. Usted que me estás escuchando, deseas hacer algo grande en tu vida, necesitas luz porque todavía no has encontrado el camino del éxito. Te sientes a veces condicionado o atrasado por el turbellino del materialismo y la soledad, del consumo. De noche a la mañana llegaste a las tinieblas. Amigos oyentes, ¿por qué tanta penalidad? ¿Por qué tantos fracasos? ¿Por qué tantas desdichas? ¿Por qué te separaste con tu familia? ¿Por qué juraste amor eterno? Tu hogar marchaba bien, pero de repente, de noche a la mañana, ese hogar tan dulce, hoy ya no es de lo antes. Algo está pasando. ¿No es verdad? Usted no crees en la maldad, no crees en la envidia. Tal vez una mañana al salir de tu casa, de repente has encontrado una mancha negra. Al salir de tu casa encontraste algo raro, sentiste un feo olor, pero no le diste importancia. Cada vez cuando regresas a tu casa o en tu oficina o en tu chacra, en tu tierra de cultivo o en tu negocio, en el frente de tu trabajo, encontraste algo raro. Usted no le das importancia porque te hicieron ese daño. De allí todo cambió. Tus animales se enflaquecen, se mueren con enfermedad, algo raro. En tu chacra no hay cosecha. Esa mancha común y corriente como cualquier cosa y no le das importancia, fue motivo para que de noche a la mañana en tu casa exista soledad, tristeza, amargura, traición. Tus hijos no quieren estudiar, ya no quieren saber nada contigo. Tu mujer que te juró amor eterno, tu mujer tan inteligente, una mujer tan culta, aquella mujer que te acompañó en las buenas y en las malas, mujer que nunca quiso engañarte, mujer que te ayudó a criar con amor a tus hijos, a cuidar con dulzura a tus hijos. Pero hoy, ¿cómo ha quedado tu hogar tan dulce? Lleno de amor, lleno de afecto, lleno de cariño. Los hijos por un lado, peleándose entre hermanos, no hay comprensión. Usted está en vicio, por herencia, por compartir aquellos bienes materiales. Tu esposa no quiere saber nada con usted. Usted que me estás escuchando, señora, ese hombre que nunca tomaba ni un vaso de vino, hoy se ha entregado al vicio de las drogas y el alcohol. Hoy no es padre responsable, cariñoso de lo antes. Algo está pasando. ¿Alguna vez te diste cuenta que encontraste en la casa cosas raras y nunca le diste importancia? Hoy en día, ese dulce hogar se ha convertido en un infierno. Sufres y derramas lágrima por la culpa de la envidia, de la maldad. 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A estas horas del día martes estaremos conversando, dialogando sobre casos y cosas de la vida real. He visto hijos que se pelean por la herencia de los padres, pero no he visto hijos que se pelean por cuidar a los padres cuando estos envejecen. Por eso, visíteme, aunque sea por convencerte que una consulta personal te hace reflexionar y meditar por el camino del bien y del saber. Amables oyentes, no se quede sufriendo o padeciendo como muchas personas piensan y piensan. Están como un árbol que se está marchitando por falta de agua, por falta de riego. Así también usted se está marchitando por falta de amor. La soledad lo está consumiendo. Por falta de salud te estás acabando tu belleza. 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Ya no sufras más tu mala suerte. Basta de llorar, basta de tantas lamentaciones, de vivir en la incertidumbre, lleno de problemas, lleno de atrasos. Usted es una persona creado por nuestro divino creador. 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Y nos vamos a un mensaje y luego estamos retornando con su programa.
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2: Amigos y amigas, escúchenme, les voy a contar lo que me pasó en la vida. 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
3: Rápidamente pasamos a lo más importante, como es la sección de grafología. Tome bastante atención, que uno de estas correspondencias puede ser el suyo. Esta carta nos llega de Casma, dice lo siguiente: hermanos Nicolás y Yolanda, saludándote de una manera muy especial y que se encuentren bien de salud en la ciudad de Huaraz. Enseguida le cuento mi problema. Soy un hombre de 50 años, mi nombre es Orlando M.E., que vengo sufriendo por muchos años, estoy muy mal. He acudido en curanderos, hermanos evangélicos, porque me decían que curaban toda enfermedad. Me rezaban unas oraciones, pero era peor. Acudí a diferentes clínicas, pero no dan con el mal que tengo. Mi otra pregunta: no sé por qué mis animales se mueren, no aumentan. Eso es lo que me preocupa mucho. Por eso le envío mi carta con mucha fe y esperanza, que usted, como todo internacional y profesional que eres, me digas la verdad. Ya que nos hablas de Dios, envío 30 nuevos soles para que dé respuesta a mi carta. Doy respuesta, estimado amigo, consultante Orlando. Tome bastante atención de lo que te voy a decir, que según los estudios de carácter grafológico he podido captar a ver que usted es una persona buena, tranquilo, generoso, que naciste con buena suerte para triunfar en la vida. Usted anteriormente ha sido gordo, robusto, pero hoy en día estás flaco, secándote en hueso y pellejo porque tú tuviste problemas de difamaciones, te amenazaron y este es venganza. Ya sabes de quién me refiero, de Julián, que vive cerca a tu casa. No los hagas más problemas. Los médicos no dan con tu mal porque tienes brujería, daño. Tu otra pregunta, de que tus animales se enflaquecen, se mueren. Sabes, porque en tu corral de tus animales hay un bulto, un entierro. Sáquelo cuidadosamente con una bolsa sin tocarlo y tráiguelo para desatar, despinchar. No te preocupes, yo tengo la sanación. Te prometo, antes de 10 días estarás bien. 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
5: 7:44.

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1: Algo maravilloso, algo extraordinario. ¡Cuánto poder! Hoy día estamos con toda la energía positiva, porque este programa transmite poder. Es un programa que va a dar solución para usted, señora, para usted, señor, que esté escuchando este maravilloso programa. ¿Sí? Hoy día hablábamos con cuántos señores que han venido desde muy lejos, de Olleros, y me dicen: brujo Jacinto, brujo sanador, gracias por usted, gracias por curarme, gracias por sanarme. Escuché la radio, lo visité a usted y ahora estoy curado, estoy sanado, estoy liberado de esta cosa maligna, de esta brujería. Yo no podía caminar, estaba quedándome ciego, habían problemas en mi hogar, habían conflictos con mi esposa, habían problemas en mi casa. Gracias a usted por curarme, por sanarme. Yo soy brujo de poder. Usted que me está escuchando en estos momentos, yo soy el brujo blanco, brujo sanador. 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Hablábamos el día de ayer con un señor que vino de Janjas y me dice: brujo Jacinto, brujo sanador, escuché el programa, lo vengo a visitar porque yo estoy al borde del suicidio, mi esposa me ha dejado, me ha abandonado, ha dejado a mis hijos, por favor, yo la amo, yo la quiero recuperar, por favor, ayúdeme. Este hombre comenzó a llorar como una criatura. Al momento que le leí el tarot, víctima de una brujería, de una cosa maligna que le han hecho, especialmente, ¿sí?, para destruirle su hogar. ¿Y quién le hacía? Era su propio hermano. ¿Hasta dónde va la maldad del ser humano? ¿Sí? Hoy día estamos con toda la energía positiva. Estoy atendiendo en esta ciudad de Huaraz. Por algo de coincidencia, usted prendió su radio. Es porque el día de hoy le voy a dar un giro repentino a su vida y usted se va a levantar de esa cama, se va a levantar. Muchos seres humanos me dicen: yo escuché el programa, me dio esa energía, me levanté, me dio esa, su voz transmite poder, por supuesto, ¿sí? Soy un verdadero brujo. Allá en Tarica me están escribiendo, allá en Pampas Grande, allá en Pira, allá en Olleros, allá en La Libertad, allá en los distritos de Huanchay. Increíble, cuánto poder, ¿sí? Cuánto poder. Cristina me está escribiendo allá en Pampas Grande, me dice: brujo Jacinto, brujo blanco, brujo sanador, quiero saber sobre el cambio de mi esposo Humberto. Por supuesto, me escribes que él ha cambiado, los ha dejado, no es el mismo hombre de antes, porque aquí hay una mujer, esta mujer está haciendo brujería, cosas malignas. está haciendo rituales malignos.

0: cosas diabólicas, especialmente le han hecho para que haya esos problemas, hay esos conflictos en tu hogar. Esta mujer que lleva el nombre de Silvia está haciendo esa brujería, esa magia negra. Llámame al terminar el programa, conversa conmigo, yo te voy a ayudar. Voy a hacer un ritual de máximo poder inmediatamente. Gracias por poner la confianza en el brujo Jacinto, brujo blanco, brujo sanador. ¿Sí? Allá en Chabamba me están escribiendo, me dice el señor Wilfredo. Brujo Jacinto, estoy escuchando el programa, quiero saber sobre el cambio de mi esposa, de mi pareja. ¿Por qué de la noche a la mañana mi pareja, 6 años de matrimonio, mi mujer, ella ahora no quiere saber nada de mí? Trabajo tengo dinero, pero ahora ella me bota de la casa, tenemos 2 hijos. ¿Sí, Wilfredo? ¿Sí? Ella te bota. Mariana, me escribes el nombre de ella porque aquí hay una cosa maligna, hay una brujería, se trata de esta persona, de su primer compromiso, donde ella vivió hace muchos años, donde tiene también un pasado, tiene una criatura, tiene un hijo mayor. Entonces este hombre está empleando rituales malignos, brujería, Miguel. ¿Sí? Miguel está haciendo brujería, magia negra, especialmente para que ella de un momento a otro te odie, no es ella la misma persona de antes. Hay que hacer un ritual de máximo poder inmediatamente. Gracias por poner la confianza en el brujo Jacinto, brujo sanador. Allá en Los Olivos, en Barrio Los Olivos, me está escribiendo, me dicen: brujo Jacinto, brujo sanador, me llamo Daisy, quiero saber sobre el cambio de mi pareja. 3 años de relación, pero ella no quiere saber nada de mí. Ayúdeme, por favor. Se llama Martín, por supuesto. Martín ha cambiado porque aquí hay una mujer. ¿Sí? Lady, esta mujer se ha entrometido en tu relación. Está haciendo brujería, magia negra, rituales malignos, brujería, para que él te odie, para que él se aleje, para que él no sea la misma persona de antes. Hay que hacer algo ya. Llámame al terminar el programa o visítame a mi casa. Hay mucha gente que me visita y me dice: brujo Jacinto, mi esposa cambió, mi esposo cambió. De la noche a la mañana mi esposo me comenzó a odiar, mi esposa me comenzó a coger cólera, fastidio, me bota de la casa. Otros me dicen, hablábamos con una señora de acá, de barrio Nicrupampa, me dice: don Jacinto, brujo sanador, escuché el programa, lo vengo a visitar porque tengo 3 hijos. Mi esposo, hemos trabajado mucho, tenemos buena casa, pero de la noche a la mañana mi esposo me ha dado las espaldas, me bota, cuando yo lo voy a abrazar, él me reprocha. Víctima de una brujería, una mujer se ha entrometido en el hogar y te ha hecho magia negra para que se te trate de esa manera así. ¿Sí, señor? Con magia negra te destruyen tu hogar, te destruyen tu esposa, te destruyen tu familia. 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Señor Jacinto, brujo blanco, brujo sanador, necesito una cita para tal día, porque a veces estoy con familia. Me va a encontrar ocupado. Rituales de liberación, de sanación, ¿sí? Y usted va a venir en vano. En mi casa no va a encontrar un montón de gente. Cada hora, cada media hora me viene un paciente. Sí, señor. 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Allá me están escribiendo de Tarica. Tarica, me dicen: por favor, brujo Jacinto, tenemos a nuestra madre muy delicada, muy enferma. Por favor, ayúdeme. Se llama Ruth. Por supuesto, ella está delicada, está enferma, porque aquí hay una brujería por parte de su ex yerno, que lleva el nombre de Ricardo. Este hombre, ustedes se separaron porque este era un hombre que les hizo un robo en el negocio que ustedes tienen. Su hermana abrió los ojos y este hombre, en venganza, le ha hecho a tu madre esta cosa maligna, Ru, para que esté así, las piernas hinchadas. Le duele demasiado la cabeza. Las vistas se le empañan, se le oscurecen, hay brujería, cantidad de medicina y no le hace. Quiero que me la traigan o llámame al terminar el programa, conversen conmigo, yo lo voy a ayudar. Voy a hacer un ritual de máximo poder inmediatamente. Gracias por poner la confianza en el Brujo Jacinto, Brujo Sanador. Allá que están enviando mensajes, allá en Barrio La Soledad, allá en San Francisco, Barrio José Olaya, allá en Los Olivos, en Nicrupampa, me escribe la señora Marcela, me dice: Brujo Jacinto, Brujo Sanador, estoy escuchando el programa, por favor, quiero saber la salud de mi esposo Darío, se encuentra muy delicado de salud, tiene 58 años, ¿sí? Te dicen que es operación a la próstata, pero no, aquí hay brujería, hay magia negra, ¿sí? Tuvo una relación, tú le perdonaste ese engaño con una mujer. A esa mujer él la amobló, le compró una casa. Tu esposo se dedica al negocio, los dos han salido juntos. Tú le perdonaste ese engaño y esta mujer, Inés, le ha hecho esta brujería, esta cosa maligna. Hay que liberarlo inmediatamente, hacer un ritual de máximo poder, ¿sí? Llámame al terminar el programa, conversa conmigo, yo te voy a ayudar. Voy a hacer este ritual de máximo poder inmediatamente. Gracias por poner la confianza en el Brujo Jacinto, Brujo Sanador. ¿Sí? 923-250-493. 923-250-493. 923-250-493. Están enviando cantidad de mensajes. Vamos con la parte, la segunda parte de este maravilloso programa. Y venimos con esta música. Hay que estar positivos. Hay que levantarse y hay que decir: voy a poner punto final a esta terrible enfermedad insoportable. Sí, señor, y me voy a curar, me voy a sanar. Hoy día es un día maravilloso. 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
1: Continuamos con este maravilloso programa, con la segunda parte de este maravilloso programa, Cuánto Poder, al ver a cuántos seres humanos que ponen la confianza en este Brujo Jacinto, Brujo Sanador. Yo tengo una mesa extraordinaria de un verdadero brujo. Todos los días hacemos uniones de pareja, rituales de máximo poder, de triple poder, a esa mujer que te engañó, que te dejó, te despreció, te la pongo a tus pies inmediatamente, a tus enemigos te los pongo de rodillas. Estoy curando a esa persona que se dedica al vicio del alcohol, de las drogas. Esa persona que viene con esos ataques epilépticos. Esa persona que está quedándose ciega. Esa persona que no puede caminar. Esa persona que viene con ese olor intenso, insoportable a las piernas. Hablábamos con un señor de acá de Huaraz, del centro de Huaraz, de 62 años de vida. Señor, me dice, Brujo Jacinto, le traigo a mi hijo, 39 años. De un momento a otro, él no puede caminar. Lo ha llevado hasta la mejor clínica. Este hombre, muchacho, su enfermedad estaba ayudada con brujería, con magia negra, con cosas malignas. Me dice, Brujo Jacinto, ayúdeme, ¿puede curarlo? Por supuesto. Sí, señor. Yo te digo quién es la persona que te ha hecho esta brujería. Yo te digo a dónde te la hicieron, a qué hora te la hicieron. 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La señora Ingrid me está escribiendo y me dice, Brujo Jacinto, por favor ayúdeme. Este mensaje le escribo porque quiero saber sobre el cambio de mi esposo. De San Francisco, barrio San Francisco, por supuesto. ¿Sí? Tu esposo Alan, señora Ingrid, ha cambiado porque aquí hay una mujer. Esta mujer ha empleado rituales malignos, brujería, te quiere quitar a tu marido. Por eso él ya no viene a dormir por las noches. Trabaja en esta empresa, pero él, esta mujer, ha empleado rituales malignos, brujería, cosas diabólicas. ¿Sí? Esta mujer se ha entrometido en tu relación, por eso tu esposo ha cambiado radicalmente. Hay que hacer algo inmediatamente. Llámame al terminar el programa. Carla, esta mujer está empleando cosas malignas, brujería, cosas diabólicas. Gracias por poner la confianza en el Brujo Jacinto, Brujo Sanador, Brujo de Poder. 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Allá en Pedregal, barrio El Pedregal, me está escribiendo y me dicen, Brujo Jacinto, me llamo Bella, quiero saber, por favor, ¿sí? Quiero saber sobre el cambio de mi esposo, Hugo. Él ha cambiado demasiado, él ha cambiado porque aquí hay una mujer. Se ha ido de la casa, están separados. Esta mujer está empleando brujería, cosas diabólicas, magia negra. Se llama Mercedes. Se ha entrometido en tu hogar, en tu matrimonio. Hay que hacer algo inmediatamente. Allá en Olleros me están escribiendo y me dicen, Brujo Jacinto, Brujo Sanador, quiero saber la salud de mi esposa. Se encuentra muy delicada. Por supuesto, ¿sí? Tu esposa Mariana se encuentra mal porque aquí hay una brujería y una magia negra. Ella no puede caminar, no, se le destruye para orinar. 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
1: Levantando mi mano hacia el cielo para dar gracias a nuestro Creador Rey del Universo que me permite ingresar nuevamente a vuestros hogares. 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Ya estamos en el noveno mes, estamos en el mes 9, mes de septiembre. 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Por eso, ¿quién te habla? 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Y usted está allí postrado en un lecho del dolor, sin que nada ni nadie le pueda curar, sin que nada ni nadie le pueda, hermanos oyentes, hacer una ayuda espiritual. Cuando usted venga aquí a mi centro de orientación social, yo le voy a decir: ¿quién es la persona que le ama? ¿Quién es la persona que le ha hecho esos daños, esas maldades, para que vivas enfermo, para que vivas postrado en la cama, en un lecho del dolor? ¡Aleja, aleja esa vida impadernida, hermanos oyentes! 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
4: 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Muchas gracias.

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0: de la mañana con 28 minutos. Baila el chimaichi, eso. Empezando con el chimaichi, hoy el programa. Bienvenidos, muy buenos días. Chimaichi, chimaichi. Eso, con fuerza musical. Pumac, ay, pano.
1: Muy chimai.
0: Ah, epa, ahí nomás, ¿ah? Bienvenidos, Radio Superfiesta con el show de tu flaquita. Ya hemos enlazado ya también el programa en las redes, ¿ah? Vamos saliendo desde Radio Superfiesta FM, Radio Superfiesta Guarazán, calles, ¿no? En el Facebook. Bienvenidos a la gente que se va conectando. Ya hemos disfrutado de un mix de chimaichis al inicio de nuestro programa de hoy. Segundo día de la semana, segundo día laborable y corresponde pues a la fecha 8 de septiembre. Bienvenidos. 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Alay, Tunantadas, Chimaichis, todo tipo de música nos brindan nuestros amigos de la gran banda Imperio Musical Perú, señor Alejandro Picón y George Picón. ¿Eh?

canciones de ahora. En todos los estilos, para todos los gustos. Amigos del volante, amigos en las líneas de transporte, en mototaxis, en autos, en combis, hay gente que está con su vehículo particular, camioneta. Eso.

0: Rita Sally.
1: Eso.
0: Viva. Enrique Sally.
1: Ya como que la lluvia quiere, ¿no? 8 de septiembre, ya estamos.
0: Con cariño.
1: Pero qué tal calor que el hace
2: el
1: día. Ay, Dios mío, ¿eh? Tremenda calor. Los especialistas nos recomiendan protegernos con bloqueador solar, con gorro, sombrero. Hay que protegernos, ¿ah? ¿Eh? Demasiada calor hace.
0: Marlene y Romaní.
1: Eso.

0: maravilla. 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
0: Saludos para la gente. Saludos para la gente que hoy está de cumpleaños. Y todo este mes de septiembre. Sí, se vienen los cumpleañeros. Todavía los virgos, ¿ah? Hasta el día 20 de septiembre. Todavía los virgos cumplen años. Y luego se vienen, pues, los Libra. Ay, ay, ay. El 17 de septiembre estará de cumpleaños Benjamín Sánchez Díaz. Saludos para Isabel. Saludos para doña Antonia Díaz López. Eso. Están ya con los preparativos, ¿ah?
2: ¡Cariño!
0: Este fin de semana se vienen las festividades. ¡Uy! Fiesta por todos lados. ¡Arriba, arriba! Hoy Dios nos bendice con un día más. Que no falte esas ganas de perseguir tus sueños.

cantamos porque nos sabemos la letra completita, no porque la vivimos, por favor.

próximo bloque. Como que Santa Silvano pone puro guayno. Por favor. Es que la música folclórica es lo nuestro, es nuestro fuerte. Pero por ahí hay que variar también, pues, ¿no? Con algo de cumbia para el gusto y el placer de la gente que gusta también, pues, del otro estilo, ¿ah? ¿Eh? Vamos con Ángel Damaso. Ahora.

0: 5.
1: Y por aquí me van escribiendo, me va escribiendo por la transmisión en vivo el señor Víctor Blasa. Es que estoy comiendo mi manzanita. Buenos días, Santa Silvano, dice Víctor Blas. Linda voz tienes, muchas gracias. Saludos para la gente que se conecta con nosotros en las redes, también en www.radiosuperfiestafm.com.
0: En la nueva era de nuestro
1: muy bien, gracias, gracias, gracias, papá Vitocho, mamá Xuxa, curandero Shangshinos de Oro, Guayín Cuna, caserío de Unión Tumán, centro poblado de Shang Shamió, Amanuya, línea E. Línea E, línea 10, Juan Michari, un rápido ya, curva Shang Shaga, Tokyata Pasarinmi. 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

0: ¿Y qué dirás?
1: Tenemos saluditos, saluditos para el profesor Sósimo Ramón Jerónimo Alejo. O Ramón Sósimo Jerónimo Alejo, nos vamos por guacho, ¿no? Eso, gracias por la sintonía.

0: tú también.
1: Eso.
0: Bailo.
1: Bienvenidos. Son los últimos minutos de nuestro programa. Sí. Y esta semana es la tremenda fiesta patronal en homenaje al patrón espiritual de Uchuyacuam. Gran fiesta patronal en homenaje a San Nicolás de Tolentino, los mayordomos Juan Rosa Salazar, Teodosia Mendoza García, Walter Rosas Mendoza, Margarita Amado Chávez. Están haciendo la invitación correspondiente para este viernes 11 de septiembre y sábado 12 de septiembre. Tremenda fiesta patronal en Uchuyacu, con la gran banda Show Sinfónica Solandino de Huanja, con la Marquinita, con Sósimo Sacramento, Jean-Pierre Sacramento y los Dinámicos de Cochamarca, ¿no? Y bueno, pues a ver, Milaira Romero y las capitanas de Pampaschico, las legítimas capitanas, todo eso y más. Saludos para los obsequiantes, saludos para los diamantes de Cochamarca, no es los dinámicos, mil disculpas, ¿ah? Los obsequiantes, todos los invitados, todititos, se dan cita este fin de semana en Uchuyacu. Tremenda, pero tremenda, tremenda, tremenda fiesta. A ver si voy con esta canción de nuestra Marquinita. Luego me vengo pues con el agradecimiento también a los auspiciadores. Y ya para cerrar el programa de hoy, qué rápido se pasa el tiempo.
0: ¡Qué chévere!
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1: a
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1: Este viernes 11, sábado 12 de septiembre.

0: Francisco Sarán, la gente de Uchuyacu, nuestra Marquinita Carita de Cielo, doña Aurelia Samaritano Barrera. Este 11 y 12 de septiembre es este viernes, es este sábado en Uchuyacu. Saludos para toda la familia Rosas Mendoza. Eso, nuestra Marquinita, acompañada de la gran banda Show Sinfónica Solandino de Huanja. Eso. 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
0: Muy bien, saludos para doña Antonia Díaz López. Ella es la mayordoma para este próximo sábado. La misa solemne en honor al señor de Pumayucay, mayordoma Antonia Díaz López. La misa será pues a las 10:30 en la parroquia San Antonio de Padua. También en memoria de Sabino Díaz López al cumplirse 3 años y 10 meses de su partida. Saludos para Benjamín Sánchez Díaz, que este domingo se va a hacer pues también la primera comunión. Muy bien, y su cumpleaños es el 17 de septiembre.
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0: ¡nos vida. Vamos! Gracias por la sintonía. Se viene José Antonio. El día de mañana, Dios mediante, después de las 9 de la mañana.
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0: Es tu programa Fiesta Musical. Hola, ¿qué tal? ¿Cómo están? Buenos días. Buenos días, buenos días, buenos días, buenos días.
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0: Iniciamos nuestro programa hoy, martes. Martes 8 de septiembre.
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0: del año 2026.
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0: Mi nombre es José Antonio. Y ya me quedo como todos los días. Me quedo hasta las 12 del mediodía. Bienvenidos, arrancamos con esta bonita canción, con este bonito éxito. Corazoncito, ya no sufras. Corazoncito lastimado. Corazoncito maltratado.
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0: Así arrancamos ya nuestro programa.
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0: A través de la señal ganadora de los 102.1 FM.
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0: Escucha este bonito éxito.
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0: Te va a encantar, te va a gustar. El folclore. 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

0: El día de mañana, miércoles 9 de septiembre, está también de cumpleaños. Un saludo para Gregorio Macedo. Mañana será su cumple. Mañana será su onomástico. Muchas felicidades a nuestro gran amigo Gregorio Maceo, más conocido como Crespo Rudy. Mañana estará de cumpleaños. Hay un pequeño compartir ahí en casita de mi amigo Crespo. Lo va a celebrar a lo grande, ¿eh? Mañana estaremos ahí en casita, en la casita de mi amigo Gregorio Macedo.
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0: Que viva el santo, que viva el santo. Ay, ay, ay.

0: El grupo de oro.
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0: El grupo 5.
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0: Buenos días, buenos días, amiga, a toda mi gente bonita del hermoso callejón de Huayla. Y nuestra señal la potente va invadiendo todo el hermoso callejón de Huaylas. Un solito para la gente bonita del distrito de Yungar, Taricá, Anta, Marcará. Bueno, quienes también disfrutan de la gigante programación de Radio Super Fiesta, que se emite desde muy tempranito, ¿no? Desde las 4 de la mañana arranca la programación de la radio y a las 10 de la noche finaliza.
1: ¡Qué rico!
0: Un saludo para mi amigo Cushi.
1: ¡Qué alegría!
0: Juan Enrique.
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0: Que tiene también su programa todas las mañanitas a partir de las 4 de la mañana hasta las 6 de la mañana, ¿no? Buena, mi estimado Cushi. Cushi Cushun. 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
0: 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Que viene también ya trabajando, ¿no?
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0: 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Y un saludo para Lubricentros Marc. Marco Chávez. Marco Chávez, no Chávez. 10:56 minutos.

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Muchachita, no seas celosa. ¿Por qué eres celosa? Bueno, así nos canta Carlito Jiménez.

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1: 11 con 18 minutos. 11 con 18. Un celito para Felipe Rosas. Gracias por la sintonía, Felipe Rosas. Atención, tenemos también más saluditos y a estas horas ya de la mañanita. Saludito para Domingo Ruiz, saludos desde Guaral. Bueno, quiere también enviar también saludito para Sonia Adela Roque Sánchez. Buena, mi estimado Domingo Ruiz, gracias por estar en la sintonía.

Bueno, y se va acercando también su cumpleaños, su onomástico de Felipe Rosas. Ya se viene su cumple. Estará de cumpleaños el 11 de septiembre. Estará también de Happy Birthday to You. Estará de mesa corta, mantel largo. Ya se viene una bonita fiesta. Por el cumpleaños de Felipe Rosas. Gracias por la invitación. Ahí estaremos.

Y el día de mañana miércoles, el día de mañana miércoles también se viene también otro cumpleaños. Atención, mañana miércoles está de cumpleaños el señor solito para Gregorio Macedo, más conocido como Crespo. Mañana estará botando la casita por la ventana. Gracias por la invitación, mi estimado Crespo. Mañana estaremos ahí en tu casita con dos cajitas de cerveza.

0: ¿Dónde están los hinchas de Picaflor de los Andes?
1: ¡Sácalo, vaya, sácalo, Lucho! ¡Ábrale, ábrale! ¡Muy bien!
0: ¿Cómo le encantan las canciones de Picaflor de los Andes?
1: ¡Es Emilio!
0: A mi amigo Crespo Rudy. Mañana es su cumpleaños. Mañana vamos a bailar a estilo huancayo. A Salito para Crespo. Cómo le encanta también canciones, lo mejor de la música del centro. Buen día a mis amigos también del campo, de los centros poblados, caseríos, anexos, donde llega nuestra señal potente. Va ingresando nuestra señal sin tocar a su puertita. Gracias también por la preferencia. Saludito para la gente bonita del centro poblado de Mariana, la tierra de Pedro Pablo Tusparia, ¿no? Así que salito para mi tierra natal, donde me vio nacer, centro poblado de Marián.

0: 11:32, la hora avanza. Bueno, también saludito para mis amistades que a mí también que me escriben, me dicen: José Antonio, por favor, ponte la canción de la orquesta Cosa Azul de Pira.
1: Y un saludo muy especial para el grupo.
0: Un saludito para Javier
1: Pira, del maestro Carlito,
0: que está también ahí en su móvil, ahí trabajando, haciendo taxi colectivo. Bien, mi estimado Javiercito, gracias también por escuchar el programa.
1: Saludo muy especial para el grupo Costa Azul.
0: Para todos los amigos del volante.
1: Carlito León.
0: Buen día, muchachos. Pero hay que manejar con cuidado, hay que manejar con cuidado. No le dé mucha velocidad.
1: Un saludo muy especial.
0: Tú sabes que al darle mucha velocidad,
1: se tira.
0: Podría,
1: Carlito León,
0: ocurrir algún accidente de tránsito, ¿ah? Tomemos conciencia, tomemos conciencia. Más que todo en la hora punta, ¿no? En la hora punta. Bueno, por ahí también los vehículos se trasladan.
1: Para el grupo Costa.
0: Bueno, algunos que le dan mucha velocidad. Esto. Hay que tener cuidado, ¿ah? ¿Eh? 11:33. A las 12 del mediodía se viene también Fancito Sánchez. Juan Sánchez Oliva.
1: Costa Azul de Pira.
0: El periodista se viene con mucha información. A las 12. Mientras tanto, José Antonio sigue en programa. Música recontra variadita.

0: Cuidadito con la hora, Cuyeta, cuidadito con la hora. 11:45. Atención, solo 15 minutos ya nos separan ya de las 12. 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
0: Atención, solo nos separan ya 12 minutos. Estamos ya arribando ya a las 12 del mediodía. Acaba ya de llegar a cabinas de la radio el periodista Fan Sánchez. Bueno, ya casi ya nos vamos ya despidiendo del programa.

Bueno, atención, llegamos ya a la parte final. Llegamos a la parte final ya de nuestro programa. Nos vamos, ya se viene ya el siguiente programa. Ya se viene ya el periodista Fan Sánchez.

Hola, hola. ¿Qué tal, qué tal? ¿Cómo están? Bienvenidos a una nueva edición de Juan Sánchez en vivo, el no negociable. Estamos en vivo y en directo a través de Radio Superfiesta 102.1, frecuencia modulada estéreo. Hoy el programa promete estar encendido, promete estar picante, promete estar polémico. Las elecciones municipales y las elecciones regionales están bastante, bastante fuertes. Están bastante fuertes. Por ejemplo, en Huaraz, quienes van a competir para la alcaldía de Huaraz son Alex Cordero, de País para Todos, Jadico Robles Blácido, de el partido político Podemos Perú, además del actual alcalde Lalo Villa, que va por Alianza para el Progreso. Aquí hay que ser objetivos. Me guste o no me guste, le guste a usted o no le guste a usted, el tema es que está Alex Cordero del partido político País para Todos, está Jadico Robles y también Lalo Villa. Pero Lalo Villa tiene cuestionamientos enormes, y esto hay que señalarlo, cuestionamientos bastante, bastante fuertes. Por ejemplo, ayer conversaba no solamente con una persona, sino con varias personas, y me hablaban del bulevar Pastorita Guaracina. Yo tenía la idea, por ejemplo, de que este bulevar había costado más o menos entre 2.300.000, 2.375.000, algo así. Pero sin embargo, ahora se dice de manera extraoficial, por ejemplo, que este bulevar estaría pasando los 3 millones. Estamos cruzando la información y hay que hablar que es una remodelación, no es una construcción nueva, es una remodelación del bulevar Pastorita Guaracina. Y acá hay que ser absolutamente objetivos, señoras y señores. El Colegio de Ingeniero, con su

0: los detalles que tenemos. Adelante, controles con estos temas importantes.
1: Ahora, ¿qué decir al respecto, ingeniero? Si fuera usted tan amable.
2: Está haciendo una supervisión.
3: En realidad estamos haciendo la inspección.
1: ¿Inspección?
3: Sí, estamos haciendo una inspección técnica, conjuntamente con los ingenieros civiles que nos acompañan. Uh-huh. En realidad nos encontramos frente a una obra, mantenimiento, que tiene serias falencias, ¿no? En el aspecto...
1: ¿En los cuales, por ejemplo?
3: Acabados. Lo que es piso, la verdad es que ni lo han tocado, pero sí requiere el mantenimiento. Deberían haber desarrollado el mantenimiento al 100% de lo que es el piso. Pisos, veredas, hasta la parte de pavimentos, en los cruces de las avenidas. Nosotros, ¿no? Estas fisuras, por ejemplo, que vemos aquí, no han maquillado, ¿no? Prácticamente requiere el tarrajeo nuevamente, el acabado especial. Por otro lado, también el tratamiento de la junta, acá no hay junta. En este lugar nomás encontramos esto, que tenemos un interruptor que no guardan las garantías. Estas son domésticas, tienen que ser industriales para que sea de seguridad. Miren los cables de instalaciones, cómo han desarrollado. Esas tienen que ser empotradas.
1: Ingeniero, pero esto al parecer ha sido inaugurado, pero no ha entregado.
3: Se está oficiando a la municipalidad para que les presente el expediente técnico y el informe de culminación, porque esta obra es inaugurada. Se sobreentiende que tiene un informe final de culminación. De ahí vamos a ver qué partidas se han ejecutado, vamos a contratar con el expediente técnico, incluso podría haber algunas sobrevaloraciones, como lo dice la gente, vamos a detectar prácticamente ahí. Por otro lado, vemos ahí los acabados, ¿no? De las iluminaciones, parece improvisado. No sé si se encuentra en el expediente técnico o última hora lo han desarrollado, porque lo han pegado así de rápido, se ven los pegamentos al aire, digamos. Algunos no están pegados bien, como debe ser, tiene falencias.
1: A ver, caminando, ingeniero, usted... Eso es lo que acaba de decirme sobre este iluminado.
3: Me refiero a esto. Ha sido pegado, que sí, a última hora por aquí.
1: No han realizado un buen acabado, entonces.
3: Pero es que esta iluminación no es para la intemperie, está despegando ya prácticamente, ¿no? Mira, los pegamentos que ha utilizado. A lejos se ve diferente en la noche, pero cuando uno se acerca de día, esto va a ver, esto es la realidad.
1: De ahí también se está despegando, señor,
3: el proceso constructivo. Sí, así es, esto está al aire. Al parecer que es improvisado. Por aquí también se puede... Esto va a fallar. Esto es para uso interior de domicilio. El sol, como está expuesto a la intemperie, prácticamente esto va a fallar. Esto será duración de un año, máximo medio a un año. Va a requerir mantenimiento.
1: El señor alcalde mencionaba de que la empresa tiene 7 años. Si hay alguna observancia y algo, entonces esto tiene que hacerle de inmediato.
3: Probablemente, todo lo que es pero esto es mala ejecución, esto no está permitido, pero no es una ejecución pues de esta forma, ¿no? Este es arquitectónico, no se ve bien.
1: Pienso, ¿no?, que había mencionado que era un arquitecto que han hecho prácticamente esta obra.
3: Sí, por otro lado vemos ahí, estas que son nuevas, no tiene una buena estructuración, va a fallar en la base, esto prácticamente puede caer. Necesita un buen empotramiento, esto es madera, y un buen arrastramiento, tanto transversal como longitudinal.
1: Prácticamente está encima.
3: Sí, o sea, si esto falla en la base, esto se va a caer, ¿no? O sea, prácticamente esto sí lo tiene que intervenir de forma inmediata.
0: Ok, parte de este informe del Colegio de Ingenieros. Esto lo vamos a lanzar en horas de la noche en la televisión. Esta es la observación que dio el Colegio de Ingenieros de manera directa en la inspección sobre el bulevar Pastorita Guaracina, la remodelación estrella del actual candidato Lalo Villa a la Municipalidad Provincial de Huaraz. En Independencia,

0: hay muchos temas que no ha resuelto. Independencia es un distrito de paso, pero lamentablemente la remodelación del Boulevard Pastorita Guaracina le ha costado a los vecinos de Independencia más de 2.300.000. Más de 2.300.000, con observaciones del Colegio de Ingenieros, con observaciones de Contraloría, con la intervención de la Fiscalía por supuestamente sobrevaloración de esta remodelación. Ustedes han escuchado al decano del Colegio de Ingenieros cuando habla de los pisos. El piso se debió cambiar, pero lamentablemente no se ha cambiado. Entonces, los pisos están totalmente desgastados. Es lo que dice, por ejemplo, el decano del Colegio de Ingenieros. Así que vamos a terminar de escuchar esta parte, de la inspección que se realizó en el mismo bulevar de Independencia luego de la pomposa inauguración. Vayamos a concluir este informe.
1: Y esto solamente aquí en la entrada, ¿ha hecho la inspección hasta el fondo?
2: Hemos hecho la inspección desde la parte de arriba, estábamos acá en la parte final.
1: ¿Y la parte de arriba qué se ha encontrado?
2: Casi lo mismo, problemas en pisos que no han hecho el mantenimiento, todo lo que vendría a ser el acabado, rejillas, las rampas no cumplen con la normativa, todas las rampas no estarían cumpliendo. ¿Qué más tenemos? El techo de las áreas de fuego. Es un material prácticamente parecido a reciclado. No es de garantía.
1: ¿No es original entonces?
2: No es de garantía y además no está bien estructurado para la zona.
1: Claro, por la situación de la precipitación, porque se embolsaba.
2: Actualmente está embolsado. Ahí hemos encontrado que está embolsado. Durante el día vamos a desarrollar el informe para hacer público.
1: ¿Cuál va a ser la recomendación entonces para el señor alcalde?
2: Vamos a hacer la recomendación de punto por punto, partida por partida, que debió haberse verificado, previa verificación del expediente técnico y el informe final que nos van a presentar.
1: Eso sería muy importante entonces para la determinación, para que incluso él también puede decir a la empresa que tenga que ver, porque esto no es una buena obra.
2: Así es.
1: ¿Algo más, ingeniero?
2: Bueno, lo que se invoca es que en realidad esto podría ser un poquito más allá, ¿no? O sea, hay que asegurarnos con el personal con quienes trabajamos, en este caso me refiero a los funcionarios, ¿no? Porque para hacer un proyecto, en primer instante pasa por una necesidad. Esta necesidad lo plasma el jefe de proyectos, viene la parte de ejecución, el jefe de obras o de infraestructura, ellos lo que tienen que filtrar. Este mantenimiento debió haberse considerado al 100%. Pisos, sardineles, todos los acabados al 100% para decir que es mantenimiento. Porque tal como está, en realidad no es un mantenimiento.
1: Su nombre y su cargo, ingeniero. Su nombre y su cargo.
2: Yo soy el decano del Colegio de Ingenieros del Perú. Mi nombre es Jaime Walter Blascano.
0: Ok, ustedes han escuchado, ¿eh? Acá no estamos mintiendo, acá no estamos engañando, acá no nos pueden decir, por ejemplo, que estamos inventando la información. No, esto se ha dado. El Colegio de Ingenieros, además de haber ido, por ejemplo, a la inspección, exactamente, al Boulevard Pastorita Guaracina, ha emitido un informe de las fallas, las observaciones que lamentablemente se han producido en la remodelación del Boulevard Pastorita Guaracina. Más de 2.300.000 que ha costado la obra. Y ahora, el señor Lalo Villa quiere ser alcalde de Huaraz. Saquen ustedes sus propias conclusiones. Acá no podemos engañar. No ha logrado la ejecución de la doble vía de la Avenida Centenario. No ha logrado la ejecución del local municipal. No ha logrado la ejecución del mercado del Centenario. No ha logrado cerrar las brechas en la ejecución de agua en los caseríos, en centros poblados. Lamentablemente, en esos lugares la gente toma agua entubada que los perjudica en anemia, desnutrición. Las riberas del río Quilcay son una vergüenza en realidad en el distrito de Independencia, lo que no ha logrado el señor Lalo Villa, candidato de Alianza para el Progreso. Y él se la pinta de ejecutor, se la pinta de ser el mejor y todo lo demás, cuando en realidad pues no ha cumplido, ¿no? No ha cumplido. Tenemos rompemuelles, que son rompecarros, se han reparado lamentablemente las alcantarillas, esto ha durado 3 meses y esto es lo que ocurre lamentablemente, señoras y señores, en Independencia. Y ahora quiere ser alcalde de Huaraz. ¿Saben cuánta plata ha manejado hasta ahora el señor Lalo Villa? Más de 130 millones. Más de 130 millones. ¿Y cuáles son las obras de impacto? ¿Hay o no hay? No hay. No hay obras de impacto. Para que sepan los vecinos de Chancayán y alrededores. Monte Everest, que está en ejecución, el pavimentado, lo está ejecutando la ejecutora, Dirección Regional de Transportes y Comunicaciones, con el gobierno regional de Ancash. Ahí no tiene nada que ver exactamente la municipalidad. La inversión total es de la Dirección Regional de Transportes y Comunicaciones del gobierno regional de Ancash. Lomas Panorámica, que ya se ha entregado, también lo ha ejecutado el gobierno regional con la Dirección Regional de Transportes y Comunicaciones. Además, el pavimentado de Cascapampa, Paria, Huilcahuaín, también lo está ejecutando el gobierno regional. Entonces, el señor Lalo Villa tiene que demostrar cuáles son las obras grandes que ha hecho. No hay obras grandes. No hay obras de impacto. Ese es el tema que tenemos. Y ahora quiere ser alcalde de Huaraz. ¿Cuál es el mérito? Saquen ustedes sus propias conclusiones. Hasta ahí nomás. Y ahora nos vamos rápidamente, porque Vladimir Mesa Villarreal está recorriendo toda la región. Está en estos momentos en la zona de los Conchucos. Ha visitado exactamente su tierra, ha visitado exactamente Huari. Vamos a escuchar una entrevista que hoy día también vamos a emitir en parte las declaraciones a este canal, que es sumamente importante en la provincia de Huari. Vayamos rápidamente con los detalles. Adelante, controles.
3: Emerson, un gusto saludar a todos mis paisanos huarinos. Yo he arribado a horas de la noche a la ciudad de Huari. Vengo de hacer todo un largo periplo, ¿no?, por los distritos, empezando desde Rapayán. Está en Rapayán, está en Huacchis, y hemos seguido toda la ruta, ¿no?, hasta el distrito de Pontón, donde principalmente hemos hablado con la gente, les hemos expuesto cuál es nuestro plan de gobierno, cuál es nuestra idea para sacar adelante esta región, pero también lo que hemos hecho también en ese recorrido es escucharlos. Gente incrédula ya de sus candidatos, ¿no? Gente un poco distante de un candidato regional, porque no ven la presencia, la mano del gobierno regional en toda esta zona de los Conchucos, y nosotros pues los entendemos. Mira, Emerson, 20 años Ancash ha sido depositario del canon minero. Más de 20 mil millones de soles que Ancash ha recibido por canon. Y la provincia de Huari es la generadora de ese canon minero que goza y administra todo Ancash, ¿no?
4: Así es. Y Vladimir, déjame que te corte. Ese dinero se invierte en otras provincias, que no es malo. Tampoco, que no es malo que se invierta, por ejemplo, en la zona costa de Huarmey, Chimbote, Casma, el mismo Huaraz, Caraz. No es malo que una región crezca a través del canon minero, pero los gobernantes de turno se han hecho el loco con la provincia de Huari, empezando del señor César Álvarez. Por ejemplo, a César Álvarez, me acuerdo mucho cuando estaba en el cargo provincial el señor Eduardo Vizcarra, y le pedía a gritos la carretera, le pedía a gritos una obra de impacto social. ¿Qué hizo? Se lavó la manga. Entonces, En esta propuesta que tú tienes y que hablas del canon minero que sale de aquí, ¿qué obra de impactos propones para nuestra provincia de Huari?
3: Mire, nosotros decíamos, Huari generadora del canon minero, 20 años percibiendo el canon minero, más de 20 mil millones de soles desembolsados. Y lo que yo he escuchado el día de ahí, hace 3 días que estoy recorriendo distrito por distrito, centro poblado por centro poblado, es de que hay un enorme malestar por las vías de comunicación que están totalmente deterioradas. No solamente Catacuari, sino todo el acceso. Todo el acceso hasta Rapayán, hasta Huacchis, Paucas, Uco, Anra, Huacachi, todas las vías polvorientas, llenas de bache, donde los alcaldes entre ellos se tiran la pelota, ¿no? Entonces, nosotros decimos, ¿y por qué en 20 años no hemos avanzado, ¿no? ¿Qué es lo que ha pasado? ¿Es el abandono del gobierno regional? ¿Es la ineficiencia, en este caso, de las autoridades regionales de no poder tener la capacidad de sentarse con cada alcalde distrital y decirle, ya muchachos, nos sentamos, juntamos la plata y de una vez por todas solucionamos el tema de la conectividad de las vías asfaltadas? Entonces, a nosotros nos hace pensar de que efectivamente faltó liderazgo del gobierno regional. Como nosotros siempre decíamos, Emerson, Ancash es la región que más plata ha administrado en los últimos 20 años en comparación a las otras regiones. Plata existe, lo que falta es gestión, lo que falta es un gobernador que tenga los pantalones bien puestos y tenga la capacidad de liderar, no solamente de liderar a la ciudadanía, sino liderar a sus alcaldes provinciales y a sus alcaldes distritales y de esa manera ir cerrando las brechas, como por ejemplo las carreteras dentro del Callejón de los Conchucos. Por eso, la propuesta de nosotros, después de haber visto la realidad, después de haber escuchado a la gente, nuestra propuesta es, de una vez por todas tenemos que integrar no solamente nuestra región Ancash, sino el Callejón de los Conchucos con las vías asfaltadas. De Huari hacia todos sus distritos, la vía principal, las vías hacia cada uno de los distritos y hacia cada uno de los centros poblados.
4: Vladimir,
3: mire, la región tiene un 47% de ejecución de gasto.
4: Así es.
3: Y no es posible que las carreteras sigan como están aquí.
4: Justamente de ese tema te iba a hablar, Vladimir. Año tras año los gobiernos regionales no acaban el dinero del canon que le viene y se va acumulando, ¿no? Porque hay incapacidad de gasto. Vladimir, todo tu discurso suena bonito. Todo tu discurso es fantástico porque dentro de las propuestas, cuando uno habla, propone, se escucha bonito. ¿Cumplirás tu palabra de llegar al gobierno regional en todo este tema de lo que hablas?
3: Emerson, yo te digo con toda certeza que sí. ¿Por qué? Yo no soy un advenedizo. Yo no soy un aventurero de la política a estas alturas de mi edad. Yo soy un conchucano, un huarino que llegó a ser alcalde de Huaraz a sus 29 años. Hice una gestión que tal vez pude haber hecho más en Huaraz. Pero yo puedo decir con toda certeza que hasta ahorita los 3 alcaldes que han gobernado la ciudad de Huaraz no han superado la valla que yo dejé. Entonces, tengo la experiencia en la gestión municipal, tengo los suficientes contactos, tengo la preparación y tengo el diagnóstico de provincia por provincia de toda la región, de sus problemas, cuánto nos costaría solucionar esos problemas y en qué tiempo lo haríamos. Por eso he tomado la decisión de postularme al gobierno regional de Ancash. Y desde aquí, desde la provincia de Huari, Emerson, aprovechando este medio de comunicación, yo les digo a todos mis paisanos, huarinos, conchucanos, de que este problema de la integración de toda la provincia de Huari lo vamos a hacer de 2 maneras. retomando ese proyecto que hasta ahora se ha venido hablando del asfaltado a todos los distritos, con un expediente que está mal hecho, que el gobierno regional hasta ahora ya se hizo de la vista gorda. Desde la primera semana del mes de enero, Dios mediante, cuando yo esté en el gobierno regional, convocaré al alcalde provincial y a todos los alcaldes distritales para poder conectar, por ejemplo, para asfaltar Palca Pontó. El alcalde, nuevo alcalde Pontó, tiene que estar presente en esa reunión para decirles: yo pongo tanta plata y cuánto ponen ustedes, y de una vez asfaltemos los accesos a todos los distritos de la provincia de Huari. Yo creo que es necesario y es lo justo.
4: Y es urgente.
3: Y es lo justo también, porque por una carretera asfaltada, cuando alguien se enferma, tú puedes tener mayor acceso al tema de la salud. Los turistas pueden viajar a disfrutar de la belleza natural de todo el Callejón de los Conchucos. El campesino puede sacar oportunamente sus productos. Hay un enorme beneficio. Entonces, eso es uno de los compromisos que yo asumo el día de hoy, a 28 días de las elecciones regionales, por un lado. Pero por el otro lado también, Emerson, otro de los problemas es el tema de la conectividad vía internet. Tú tienes el operador Claro, no tienes internet. En el otro lado tienes Movistar, no tienes internet. En el otro lado tienes que tener Vitel. O sea, tienes que cargar, hermano, 4 celulares para que tengas al menos internet en todos los conchucos.
4: Así,
3: ¿no?
4: Es.
3: Y eso no puede ser. Según los técnicos que de mi plan de gobierno, dice que si queremos que todo Ancash esté conectado con internet, todo el territorio, y todos tengan acceso a un servicio de internet de alta velocidad, nos llevaría vía fibra óptica unos 15 o 20 años. ¿Quién va a esperar 15 o 20 años, Emerson? Por eso nosotros estamos optando por el internet satelital. Hemos contactado a la empresa Starlink, con sede en Estados Unidos, que es la empresa proveedora más grande del mundo del servicio de internet de alta velocidad.
4: Satelital.
3: Elon Musk, como empresario y por su responsabilidad social, está poniendo internet a países enteros, desde el cielo, desde el satélite. ¿Y por qué nosotros entonces no podemos ir a decirle: oye, Starlink, hay una filial en Lima que se ha instalado, que es Starlink Perú, ustedes pueden bajarnos el internet desde el satélite para toda la región Ancash? Y ellos nos han dicho: eso lo hacemos al toque, ¿no?
4: El
3: internet satelital de alta velocidad de 5G. Entonces, ellos son una empresa privada que le alquilan, le venden el servicio a quien pues desee.
4: Claro, así es.
3: Entonces, desde el GORE Ancash, desde el gobierno regional, vamos a ir a hablar con el Ministerio de Transportes y Comunicaciones, con este organismo que se llama Pronatel, y vamos a ir, que es el que regula el tema de las comunicaciones desde el Ministerio de Transportes, y vamos a ir donde a Starlink y decirle: queremos todo el territorio de Ancash, donde grandes y chicos tengan internet de alta velocidad. ¿Para qué? Para estar interconectados no solamente con las vías asfaltadas, sino con internet de alta velocidad, porque así está avanzando el mundo. Si el mundo avanza con los instrumentos de la información, utilizando los instrumentos de la tecnología para ser más eficientes, para ser más competitivos en el mundo, ¿por qué no podría hacerlo Ancash? Si tiene los recursos económicos y tiene la plata.
4: Así
3: ¿qué
4: es.
3: Nos falta? ¿Voluntad? ¿Nos falta capacidad técnica? No, sino que nuestros gobernadores regionales están en la tontería de pistitas, vereditas, parquecitos. Tenemos que pensar en obras grandes que le facilite la vida a los ancashinos y nos haga más competitivos. Yo voy a hacer, Emerson, voy a concretar la interconectividad de Ancash con este internet que va a llegar desde el cielo, desde el satélite, de frente al colegio de los ancashinos, de frente a la posta médica, al centro de salud, para dar el siguiente paso, que es la telemedicina, para que el agricultor de allá de Uco, de allá de Chingas, todas las zonas que producen paltas, que producen choclo, puedan ver en el mercado dónde están pagando mejor por el choclo, dónde están pagando mejor por las paltas.
4: En tiempo real. ¿No?
3: En tiempo real, con internet de alta velocidad. Y donde el estudiante de Rapayán, el estudiante de Paucas, pueda tener internet de alta velocidad, así como es estudiante de Miraflores, y podamos ser competitivos. Asumiremos el pago que Starlink nos diga. ¿Cuánto pagamos mensual o cuánto pagamos una tarifa por año, donde todos los ancashinos puedan tener también este instrumento de la modernidad para prepararse mejor, para cuidar mejor su salud y a la vez también para ser más competitivos en el tema de nuestra producción con nuestros pequeños y medianos empresarios y agricultores?
4: Otro también de los temas en educación, Vladimir, es que aquí también falta implementar los centros de cómputos con alta tecnología, estar a nivel mundial, pues, ¿no? Con la tecnología, computadoras, laboratorios. ¿Eso también sería posible, Vladimir?
3: No, pero claro, si yo como gobierno regional llego a un acuerdo con Starlink Perú para que todo Ancash tenga internet de alta velocidad, yo tengo que decirle a las UGELES y a los municipios distritales que implementen con la tecnología cada uno de los colegios y cada uno de las postas médicas. Porque si no, ¿qué haces con internet de alta velocidad si no tienes los centros
4: las
3: de cómputo,
4: ¿no?
3: las herramientas para que se utilicen esa tecnología? Claro, aquí no, Emerson, no pretendemos traer internet para que todo el mundo esté chateando, tiktokeando y estén en tonterías. El internet tiene que servir para estudiar mejor, para cuidar la salud de nuestra gente y para ser más competitivos.
4: Claro, ahora...
0: Ok, declaraciones importantes que ha dado a un medio en la provincia de Huari, Vladimir Mesa Villarreal, candidato del partido político País para Todos. Saquen ustedes su propia conclusión. Vladimir Mesa no solo está recorriendo la costa de Ancash, no solo está en Chimbote, Nuevo Chimbote, en Casma, en Guarmey, no solo está en Huaraz, en Caraz, en Caruaz, en Yungay, en estos momentos se está recorriendo toda la zona de los Conchucos, conversando con la gente, hablando de manera directa, escuchándolos, y es por eso que hemos logrado exactamente esta entrevista, para que ustedes tengan una visión de lo que va a ocurrir, una visión de las propuestas más concretas que tiene Vladimir Mesa Villarreal, candidato al gobierno regional de Ancash. Bueno, pues yo me voy hasta las 5 de la tarde del día de hoy. Como siempre, muchas gracias, que Dios nos cuide, que Dios nos proteja, que Dios nos ayude, Dios conmigo, quien contra mí, hasta la tarde.
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7: Maravilloso, maravilloso, queridos hermanos, amigos de la sintonía de todo Huaraz y alrededores. 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Si hoy te caíste, pues hoy te levantas en el nombre de Dios y de la Virgen Santísima de Guadalupe. Yo soy brujo por excelencia, yo domino las tres magias más poderosas de este mundo. 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Gente que me dicen: brujo Zacarías, hay muchos que también se hacen llamar brujos, pero es real lo que usted dice en la radio. Usted nos hace ver la cara del enemigo. Usted nos hace ver la brujería. Usted nos da nuestro remedio, nos da nuestro seguro. Claro que sí, hermanos. Yo no soy brujo porque se me dio la gana de decirme brujo, no. O de autollamarme brujo, no. Yo ya pasé por curandero, ya pasé por chamán, ya pasé por espiritista. Soy brujo porque tengo el honor de haber llegado al máximo poder para realizar trabajos de todo índole, como magia blanca, magia roja, magia negra. Por eso que yo soy maestro de maestros. Claro que cualquiera puede llamarse brujo, autollamarse brujo, pero anda, ve, anda a su casa, ¿ah? Y ahí te vas a dar cuenta la diferencia entre uno u otro. Yo tengo más de 6 años aquí en Huaraz que me respaldan, más de 20 años en Lima que me respaldan. Soy hijo de brujos, soy nieto de brujos, soy bisnieto de brujos. A mí nadie me va a contar un cuento, no, hermanos. Por eso yo soy maestro de maestros. No me confundas ni con brujos, ni con curanderos, ni con chamanes, ni con espiritistas. Yo soy un maestro de maestros. 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La línea de la esperanza, queridos hermanos, amigos de la sintonía. Vamos a escuchar este testimonio real de una persona que vino totalmente angustiado, desesperado, porque tenía la brujería, y cómo ahora agradece a quien te habla, el brujo Zacarías.
8: Nos encontramos aquí en nuestro consultorio en Huaraz, junto a mi amigo que ha sido curado, sanado por estas manos poderosas, limpias, que buscan la solución para toda persona que hoy arrastre un maleficio sombramiento negro. Cuéntanos, hermano, ¿cuál es tu nombre completo?
9: Mi nombre es Juvencio Bustos Rosales, y gracias, me agradezco acá del maestro brujo Zacarías por la curación que tengo, que todo que he tenido, y todo satisfecho con toda mi familia, y también te lo recomendaría también a los demás pacientes que pueden visitarlo, ¿no? Y agradecido todo de su trabajo, todo. Me encuentro hoy en día, me encuentro ya bien de salud y recuperado. Y gracias, maestro, y siempre que personas que acuden, que sean también presentes, que tengan fe, sin ninguna duda que acercarse, ¿no? Y te visitarlo más que todo. Gracias, maestro, y siempre te me agradezco de todo, que estoy con buena salud, que estoy ahora, que lo que me encuentro, que es lo que estuve mal. Gracias, maestro.
10: Juvencio, a ti te recomendaron mi persona, o sea, otra persona que se curó conmigo, que se sanó conmigo, te recomendó, ¿es verdad?
9: Sí, maestro, a mí cuando me encontré con un amigo, me recomendaron, me dijo, vaya, visítalo al maestro Brujo Zacarías, y él conmigo también acerqué y estuve también, me encontré, y ahora que me encuentro bien, y acércate tú también, porque no esperes que estés postrado, me dijo, por eso yo también me acerqué, y ahora como le digo, me encuentro bien de salud todo, y agradecido, maestro.
10: Bien, hermano. Muchas gracias y agradece a esta mesa por todo lo que ha hecho por ti.
9: Sí, maestro Machete, gracias. Todo hoy en día ya me encuentro con toda la familia, ya más feliz que estuve, total deteriorado. Todo ya deterioradamente recaído, ¿no? De la salud ya no podía ni a dónde ir, claro, en algunos fui, pero no. No me hicieron de lo bueno, pero gracias acá al maestro Zacarías, sí, que verdaderamente que es para recomendarles a algunos así de amigos que se encuentran mal y acérquense, ¿no? Y recomendadamente vayan con fe. Gracias, maestro.
10: Muchas gracias.
7: Bien, la señora Berta nos manda un mensaje de WhatsApp. Me escribe: señor Zacarías, tengo 37 años de edad. La verdad es que no me da nada bien en mi negocio de abarrotes. Vendo en el mercado y la verdad que todo es fracaso. Dígame qué puedo hacer o qué me está pasando. Yo necesito que usted me cure porque ya no puedo seguir de esta manera. Amiga, escúchame con atención. A través del oráculo y las cartas del tarot, puedo visualizar que tú arrastras un daño, una maldad, una brujería. Tu energía está por los suelos, lo cual hace que tú no absorbas lo positivo, sino solo lo negativo. Entonces eso está actuando en tu vida como un karma, está actuando como una onda maligna que solo atrae el fracaso, el fracaso y el fracaso. Necesitamos hacerte una limpieza urgente. Tráeme la tierra de tu negocito, de tu tienda de abarrotes que tienes en el mercado, tráela. Aquí en mi casa, en Huaraz, voy a hacer que liberes todo ese mal, que expulses todo ese mal y te voy a hacer ver la cara de tu enemigo. 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

0: Son las 3 horas con 20 minutos, amigos. ¿Qué tal? Cordiales buenas tardes. Bienvenidos al programa. Siendo las 13 horas con 20 minutos, la hora a nivel nacional. 13 con 20 minutos. Bien, listos, cómodos, como todos los días, para presentar la edición de informativa, de opinión, de análisis a través de los 102.1 Radio Superfiesta. Martes 8 de septiembre del año 2024-26. 8 de septiembre del año 2026, para iniciar esta edición de informativa, señoras y señores. Bien, el ambiente electorero cada vez más se calienta en nuestro medio. A ver si en el volumen estamos bien, por eso que nos distrae este tema del volumen y el audio de aquí en la consola de la radio. Bien, a 13 con 21 minutos. Ahora sí quedamos correctos, 13 con 21. La edición de hoy día, martes 8 de septiembre. Prácticamente queda nada para las próximas elecciones, que será el próximo 25, el próximo 4 de octubre del año 2026. ¿Cuántos días faltan? 25 días, 10 horas, 38 minutos. Queda casi nada para estas contiendas electorales del próximo 4 de octubre del año 2026. Ya los candidatos ultiman detalles para de esa manera estar cerca a la población, convencer del plan de gobierno que llevan ellos. Y ojalá que ese plan de gobierno sea sustentado, que no solamente sea promesas de campaña, que jamás lo cumplen. Y hablamos de promesas de campaña, como último hemos pasado el tema de la promesa de Keiko Fujimori, promesas que hasta ahora no llegan. La ola de inseguridad ciudadana sigue creciendo a nivel de nuestro país. Siguen matando diariamente. Y no hay realmente un control de seguridad, la que ella proponía en su gobierno. El primer día de mi gobierno. Y ahora pues, ya son más de casi 40 días de gobierno, pero hasta ahora no hay nada, absolutamente nada, un plan de trabajo eficaz que pueda dar resultados, sobre todo en el tema de seguridad ciudadana. Lamentablemente, es lo que acontece en lo que es parte de la política. Ofrecimiento para campaña, ¿no? Propuestas en temas de campaña, pero cuando ya son autoridades, cuando ya están en el poder, se olvidaron de todo. Y es por ello, ojalá que nosotros veamos, amigos oyentes, usted señor, usted señora, usted dama, caballero, que a esta hora de la tarde nos está escuchando, hay que analizar todas las propuestas que nos hacen llegar. Si realmente esas propuestas son viables, ¿no? O no son viables. Si realmente tienen un sustento correspondiente de lo que nos están ofreciendo. Ahora se habla de terrapuerto, un candidato A ofreció terrapuerto, ahora otro candidato copión. Por no decir, aparece el candidato Alex Cordero de la agrupación País para Todos, ya, de la carretera. Al inicio ha ofrecido, dentro de su propuesta, de su plan de trabajo, lo que son los terrapuertos. Inclusive aquí en la radio nos ha mencionado esto. Esta propuesta, si llegara al caso, al poder y al sillón municipal de la comuna provincial de Huaraz, ha mencionado, ¿no?, la construcción de los terrapuertos aquí en Huaraz, que urge, que es de inmediata necesidad. Pero ahora ha aparecido otro candidato copión, otro candidato que sigue todo lo que es la mejor propuesta, y es un candidato reeleccionista, un candidato conchudo, que solamente él quiere seguir enquistado en la mamadera del Estado. Él solamente quiere vivir de la teta del Estado y ha propuesto también el terrapuerto. Entonces, según dicen, ¿no?, las mejores propuestas se copian, las mejores opciones son copiadas, y al parecer que eso sucede. Creo yo, el pueblo huaracino es inteligente. La población de Independencia de la región Ancash, esta vez ya estamos tomando mayor conciencia para no caer en el mismo error que muchas veces hemos caído durante los 4 años. Y hablando del tema de los reeleccionistas, si bien es cierto, lo que van de un distrito a una provincia, vergüenza ajena sentiría yo de que ni siquiera has podido con tu distrito y vas a una provincia. Es como, por ejemplo, ¿no? Un ejemplo patético. Un jugador del equipo X que está en la Copa Perú aquí en la ciudad de Huaraz. ¿Ya? Ya, un jugador de Pachpa, ¿ya? Un jugador neto del cuadro de Pachpa Barcelona que fue eliminado. Pero fue campeón del torneo de la Liga de Huaraz. ¿Ya? Del fútbol de Huaraz. Entonces, señoras, señores, que uno de los jugadores pretendan llegar sin el procedimiento correspondiente de subir peldaño tras peldaño, jamás va a pretender llegar, pues, a jugar a cuadros pintaditos que tenemos en nuestro país, como es el caso Universitario, Alianza Lima, Sporting Cristal y todo lo demás, ¿no? De Copa Perú a fútbol profesional. No, pues, es igual que acá, ¿no? Estos candidatos reeleccionistas que ni siquiera se merecen ser elegidos, ni por error, que no han hecho nada para su distrito, han tenido 4 años, señoras, señores, para que puedan hacer mucho para la población. Un ejemplo, su terrapuerto para Independencia hubiera sido bueno tener un terrapuerto. Al menos ahí diríamos, no, este señor ya se merece que vaya a Huaraz y que también haga lo mismo, un terrapuerto. Pero que Independencia, ¿qué diablo ha hecho? Nosotros miramos por todos los lados, norte, sur, occidente, oriente, vemos, pero no encontramos absolutamente nada. Con haber hecho algunas cositas en las zonas rurales, va a pretender llegar a una municipalidad que es la de Huaraz, que tiene varios distritos, centros poblados y caseríos, que ni siquiera con algo pequeño, bueno, no digamos relativamente no es pequeño, la Municipalidad de Independencia, que no ha podido y va a pretender llegar y nos ofrece una serie de cosas. No, pues, si al menos hubiera tenido una gestión próspera, una gestión exitosa, digamos, con una nota aprobatoria en el Distrito de Independencia, optaríamos, así de simple, optaríamos, buscaríamos esa alternativa que nos pueda dar una nota aprobatoria para elegir a este candidato que pretende seguir tomando la teta del Estado, que le gusta el poder, ¿no? Que le gusta él mismo. Huaraz, no hay gente, que Huaraz todos somos tontos, todos somos necios para seguir votando para este señor. No, pues, señor, yo le digo a usted, caballero, yo le digo a usted, dama, que en Huaraz no hay gente profesional, gente pensante, gente que tenga las cualidades de poder administrar el dinero del pueblo huaracino, que necesita mucho de sus autoridades, postergado año tras año. Y ahora pretende llegar un señor que ya tuvo su oportunidad de Independencia, que no ha hecho absolutamente nada. A ver, ¿qué nos demuestra? ¿No? Como dijo Alan García, demuéstralo, pues, imbécil, ¿no? ¿Cuál es el mérito correspondiente para que este alcalde reeleccionista de Independencia pueda llegar a Huaraz? ¿Cuál es el mérito? A ver, ¿qué ha hecho por Independencia? ¿No? En toda esa cuadrante nada más de la municipalidad, ¿qué ha hecho? Ah, me dicen que ha pintado poste. Ha pintado poste. Un vecino hoy en la mañana me decía, este es sinvergüenza del alcalde de Independencia, ¿ya? En vez de estar pintando postes, vecino, a toda la vecindad de Independencia, de las calles principales, ¿no? Nos hubiera regalado balde de pintura de un color que cada persona escogíamos, o un color estándar de la municipalidad que puede identificar, como años antes hacían, ¿no? El distrito celeste y todo lo demás. Entonces, al menos hubiera regalado a cada vecino, a cada poblador que tiene sus viviendas, al costado de los postes remozados por el alcalde de Independencia, un balde o dos baldes de pintura. Al menos quedaba bien, ¿no? Se veía bien el ornato, ¿no? Pero ahora que no se ha pintado los postes, ¿de qué diablo sirve? Yo les pregunto a ustedes, amables oyentes. Que el poste esté bien pintadito, ¿de qué diablo sirve? ¿Ah? ¿De qué diablo sirve que las veredas estén señalizadas como zonas rígidas, pintadas de amarillo? ¿De qué diablo sirve? ¿No? De estos jirones, de estas cuadras que nadie absolutamente respeta. Claro, porque no hay una ordenanza que diga, ¿no? Toda esta cuadra, al lado norte o al lado sur, es zona rígida. Entonces, se ha pintado por pintar. Se ha gastado el dinero del pueblo por gastar. Así de simple. Y así vamos a pretender llegar a Huaraz, ¿para qué? Para que nos puedan seguir pintando cualquier calle. Para que se pueda seguir pintando cualquier poste. ¿Hasta dónde llega, no? Mientras la población, crean ustedes, en las zonas rurales, marginales, hoy por hoy, ni siquiera tienen el servicio de agua potable. Ni siquiera tienen lo que viene a ser el desagüe, electricidad. Y el alcalde pintando postecitos. El alcalde de Independencia pintando las veredas de amarillito, zona rígida, que ningún conductor, nadie lo respeta. ¿Por qué? Para primer lugar, esa recta de esa vía o de esa cuadra de la calle, ¿no? No tiene ninguna ordenanza que indique como tal, es una zona rígida. ¿Cómo se malgasta el dinero del pueblo, no? Como no es tuyo, vota pues como quieras, ¿no? Mientras que hay necesidades de apoyo de salud para la población de las zonas rurales, de aquellas personas que hoy por hoy, señoras, señores, que vienen a tocar la puerta de su casa para decirle, voten por mí. Pero qué diablo cuando recién, fresquecito nada más, por ejemplo, la Autoridad de Independencia, qué diablo en tema de salud ha hecho para su pueblo, ha hecho para su caserío. ¿Qué es lo que ha hecho en tema de salud? ¿Ha habido campañas de salud, de chequeos médicos, medicinas gratuitas, algo así? No, pues. A ellos no les interesa absolutamente nada. ¿Y por qué se mueren seguir estando en el poder? Si no están siendo nada para la población. Entonces, abramos los ojos, ¿no? Abramos los ojos. Ya no podemos seguir confiando en las mismas personas de siempre, en los viejos de la política, ¿no? ¿Por qué? Ya pues, ya aprendieron la mañosería, ¿no? Por eso quieren ellos nada más seguir en el poder. Entonces, vecinos de Independencia, esto es fresco, no nos olvidemos. Durante este periodo, el alcalde reeleccionista no ha hecho absolutamente nada. Así de simple. Para que él pueda merecerse ser autoridad de una municipalidad provincial que es Huaraz. ¿Seríamos tan imbéciles seguir votando para este señor? A pesar que para el pueblo no ha cumplido como debería de ser. Tanto en la zona urbana, tanto en la zona rural. ¿Por qué no decir? Tanto en la calle y tanto en los pueblos, en los caseríos. No ha cumplido. Un ejemplo nada más, en la zona urbana, ¿qué se ha hecho? Ah, ya ha aperturado la avenida Augusto B. Leguía, ¿no? O Mariano Melgar es esto. B. Leguía, ya. O Mariano Melgar, ya, bueno, por la recta del bulevar. Esa cuadrita angosta. ¿Eso? ¿Eso es todo? ¿Dónde está el Palacio Municipal? ¿Dónde está el centro cívico? ¿Dónde está el Camal Municipal de Independencia? ¿Dónde diablo está la apertura de la doble vía de la Avenida Centenario? ¿Cómo va? A todos estos alcaldes que han gozado de la bonanza económica del canon minero durante todo este tiempo, desde que apareció la minería en Independencia, que tuvo mayor presupuesto que llegaba a las arcas de la Municipalidad de Independencia, a pesar de todo eso, hasta ahora no se da solución a este tema de la apertura de la doble vía. De poder concertar, negociar con los propietarios y todo lo demás. Los propietarios saben que ahí espera la apertura de la doble vía. Otros muy conscientes, como este propietario de Comercial Trujillo, ¿cómo ha hecho, no? Respetando la doble vía. Bueno, por mientras lo ha hecho como una playa de estacionamiento, ¿no? Aunque más arriba hay un conchudo, ex parte de la política peruana. Ex congresista, ¿no? Sí. Ex congresista que ha dicho no. ¿Por qué? Se va a aperturar la doble vía. Este señor parece ser dueño de la de esta cuadra, ¿no? Un dueño absoluto, ¿no? Y dueño de sus decisiones, ¿ah? Más allá que el pueblo, al diablo, ¿no? Ahora se dan cuenta de que por qué estos tiranos han pasado por el tema del Congreso de la República, estando al lado del poder de un presidente de la República y todo lo demás, ¿no? Se dan cuenta que ellos ven el beneficio personal y al diablo, ¿ah? La población. Es por eso que ha dicho, como vecino de la Avenida Centenario, ha dicho, ¿no? De que por qué van a perdurar esa doble vía, para que nos pongan más carros, para que sea todo un bosque de carros, ha dicho. O sea, este señor, así de simple, quiere seguir, ¿no? Con esta vía que se tiene en la Avenida Centenario, más no la apertura de la doble vía. Así de simple. No le gusta el desarrollo de Independencia. Quiere seguir ahí con sus propiedades, ¿no? Ganando de la renta a consecuencia de la existencia de sus propiedades. El pueblo al diablo, ¿no? Que siga quejándose de la apertura de la doble vía. Y que no hay ninguna autoridad hasta ahora. Estamos martes 8 de septiembre del año 2026. Desde el momento que llegó la minería y por ende el canon minero hasta ahora, no ha habido ninguna autoridad que realmente tenga los pantalones bien puestos y que haya tenido una decisión firme, como la ciudad capital de la República, que sí ha habido y hay autoridades, alcaldes, que así han aperturado vías, ¿eh? A rajatabla. Pero acá no, pues. No, él es congresista, se va a molestar conmigo. Ya no va a ser padrino mío, ¿no? Entonces, situaciones como esta, lamentablemente, e Independencia ha pasado. Hasta ahora, la apertura de la doble vía. Y eso que solamente es ¿cuántas cuadras? A ver, vamos a ver. La avenida La Iglesia. Subimos una cuadra. Dos cuadras, tres cuadras. Hasta la universidad llega a 5 cuadras, ¿no? 5 cuadras de una vía que es céntrica de la Avenida Centenario, ¿no? Y según el catastro está estipulado para el tema de la apertura de la doble vía. ¿Cómo les hace llorar a todas estas autoridades que han pasado y esta actual autoridad que está en mandato y que es reeleccionista, que quiere ir, que sí, quiere seguir siendo autoridad y todo lo demás ahí, Huaraz? ¿Cómo realmente les ha hecho temblar a algunas personas que no quieren colaborar con la apertura de esta vía? Así de simple. 5 cuadras les ha hecho llorar a todas estas autoridades que hasta hoy jamás han tenido decisión para aperturar la doble vía. Y también lo que es esta parte del Jirón Recuay, ¿no? Esa apertura a Francisco de Sela, a Mariano Melgar, esa vía que está para aperturar también. Pero eso, ¿quién diablo nos dice? ¿Ah? Solamente se pinta postecitos, se llena las calles de semáforos, también llenamos las veredas, todo un bosque de señalización de tránsito. Tenemos reductores de velocidad, llamados rompemuelles, a la altura de los funcionarios de la Municipalidad de Independencia. Casi, ¿no? Al tamaño de ellos, ¿ah? Bien chiquito, ¿ah? Por no decir lo contrario, pero estos rompemuelles, rompecarros, ¿no? Nada de rompemuelles, ese es rompecarros, así de simple. Pero debe, como decían nuestros abuelos, ¿no? cuando alguien te raja, dice, ¿no? Arde la oreja, ¿no? Entonces, probablemente que cada momento arde la oreja de los funcionarios, del alcalde, del ejecutor de la obra y toda la gente que ha hecho, pues, este rompemuelle. Yo estoy diciendo como se conoce comúnmente, ¿eh? Ah, por ahí el regidor Sobón dirá, no, es un reductor de velocidad. Ya, bueno, para ti que sea, pues ya. Entonces, pienso yo que es antitécnico. Tremenda construcción de rompemuelles, señoras y señores. Otros que han instalado y lo han desaparecido. Y ese dinero, prácticamente del pueblo, al tacho. ¿Cómo se malgasta ese dinero del pueblo, no? Y así. ¿Qué punto más favorable hemos tenido de esta gestión que estamos llevando hoy? Del actual alcalde de Independencia, para que pueda llegar a Huaraz. Las veredas, que cuánta gente espera que van rumbo al sur, los vecinos que van rumbo al sur del Callejón de Huaylas, la Avenida Centenario, Cascapampa, hasta Monterrey. ¿Hay alguna vereda? No existe ninguna vereda. Ni existirá. Tampoco no hay en los planes de gobierno de estas autoridades, ¿eh? O de estos postulantes o candidatos a la Municipalidad Distrital de Independencia. Entonces, lamentablemente, hemos tenido una autoridad tétrica, una autoridad que es más de lo mismo, una autoridad que solamente ha estado por interés de el grupo gobernante, ¿no? Interés de un círculo reducido, pero menos para la mayoría de la población, que no ha cumplido, así de simple. No ha cumplido con las expectativas que la población de Independencia los ha tenido. Y sobre todo, con el monto presupuestario que recibe año tras año la Municipalidad Distrital de Independencia, más que Huaraz, por el canon minero. Sé que las comparaciones son odiosas, pero veamos el punto de que entre Huaraz e Independencia, ¿cuál de ellos? Huaraz, pues. ¿Por qué? Porque seguimos dependientes de Huaraz. Queremos hacer hasta una compra del mercado que pueda tener un costo un poquito más económico. ¿A dónde nos vamos? A Huaraz. ¿No? Todo está centrado en Huaraz. Pero lo que es el distrito de Independencia, no tiene independencia hasta ahora. ¿Gracias a qué? Gracias a la ineptitud, gracias a la incompetencia de todas las autoridades, pero incompetencia pienso yo en el trabajo para la mayoría, pero competentes para el trabajo para ellos y para ese grupito que están ahí en ese círculo de los gobernantes. Para ellos sí son recontra competentes, ¿eh? Súper rápidos, eficaces, hasta magos, ¿eh? Porque desaparecen presupuestos como si nada, y que nadie pueda enterarse, ¿no? Dice. Entonces, lamentablemente, señoras y señores, esa es una triste realidad de nuestra ciudad. Independencia, por ejemplo, hasta ahora, siendo un distrito más grande, similar casi a Huaraz provincia, ¿no? Cerca a Huaraz, debería tener un camal municipal, un mercado más grande, tal vez de 3, 4, 5 pisos que la del mercado central que tenemos en Huaraz Virgen de Fátima. Con todo ese presupuesto, pues, señor. Un camal municipal. Su terminal terrestre hace ratos, no ahora te ofreciendo que necesitamos. Ah, recién se dieron cuenta que falta Terrapuerto. Ya no. Esas mentiras ya no entra a la población. La población ya no puede seguir viviendo mentira tras mentira. Señoras, señores. Y es por ello que votamos cada cierto periodo tal vez de una forma obligada, porque si no hay multa, y vamos, aunque sea decepcionados de estas personalidades, que abrazan la política y que nos decepcionan, ¿eh? Siempre. Nos decepcionan, así de simple. Pero lamentablemente, por la obligación misma, tenemos que acudir para elegir a cualquiera de estos sujetos. Señoras, señores, solamente para terminar con mi comentario, quiero instar a la población para no seguir votando para los mismos de siempre. Por no decir, para los mismos pillos de siempre. ¿Ya? Tal vez crudamente, ¿qué se puede decir? ¿Ah? Un poquito siendo más toscos, ¿no? Para no seguir eligiendo a los mismos rateros de siempre, ¿no? Hay que cambiar, hay que buscar nuevas opciones. En el cambio está la esperanza, señoras, señores. Para los nuevos rostros de la política. Hay nuevos jóvenes, ¿no? Hay nuevos rostros en la política. Aunque no tan jóvenes, pero relativamente, ¿no? Optemos por ello. Pero ya no, pues. Ya no. Seguir votando para los mismos que han fregado un distrito y una provincia. ¿Vuelven al acecho? No. ¿Estaríamos premiando a qué? A la mediocridad. Estaríamos premiando, si es que votamos para ellos, a la sinvergüencería y a la conchudez. Así de simple. No cabe otro término que decir. Entonces, nos quedan, ¿cuántos días? Vamos al voto informado. Nos quedan 25 días, 10 horas y 13 minutos. En esos 25 días tenemos todavía para reflexionar, pero ya pues, si les visitan ustedes, amigos de las comunidades, de los centros poblados, aunque en comunidades también hay pillos, ¿eh? ¿Por qué no decir hay pendencieros en las comunidades? Que por ahí hay unos dirigentes, ¿no? Que también se creen vivos y quieren usar a la población, a la gente humilde del campo. De eso hay que tener mucho cuidado. Yo conozco varios, ¿eh? Que se creen líderes. ¿Líderes? ¿Líderes para qué? ¿Líderes para mentir al pueblo? ¿Líderes para que puedas usar a tus conciudadanos? ¿Líderes para que uses a tus compañeros? ¿Para eso eres líder? Eso no es ser líder. Eso es ser oportunista. Eso es ser sinvergüenza. Eso te digo a ti. Sé que esa persona me escucha diariamente, ¿eh? A mí me da mucha pena en forma particular de que los campesinos muchas veces son utilizados por esos famosos dirigentes del campesinado, por estos sinvergüenzas, por estos conchudos caraduras, realmente. A esa gente humilde, ¿cómo les utilizan, no? Si no hay multa, hay que reunir, hay que apoyar a ese señor. Y obligan todavía. ¿Hasta dónde llega la sinvergüencería? Entonces, amigos, hermanos del campo, abramos los ojos. Sea dirigente, no dirigente. Acá, señor, hacemos respetar nuestros derechos. Si uno quiere apoyar a alguien, lo apoya. Pero el que no quiere, no quiere. Estamos, al menos, en un país democrático donde nadie pueda decidir por otra persona. Si es que es así, vaya, denúncielo a este señor, a este sinvergüenza. Ande, denúncielo. Vaya a la Defensoría del Pueblo, denúncielo. Al Ministerio Público, denúncielo. Que les están utilizando políticamente. Porque sí los hay, déjenme decir. Tal vez hacia ustedes, hermanos del campo, amigos, esta hora de la tarde que nos escuchan, no llegamos con el lenguaje que muchas veces también utilizan en los medios de comunicación. Ahora todo el mundo habla, hay programas que todo el mundo habla poquechua. Ese para llorar ya, ¿no? Reverenda conchudez. Reverenda conchudez. Al menos hay otro tipo enfermo, hasta con su coca sale, mire. Por eso hay que ver la calidad de las personas, la calidad humana. El lado personal. cómo estamos formados, de qué estamos hechos, ¿ya? Puesto que hoy por hoy, en estas últimas 3 semanas que quedan, ¿eh?, de esta campaña, va a aparecer de todo. Va a aparecer de todo. Ustedes estén atentos, nada más con la pupila vigilante, los ojos bien abiertos y que no caigan al fuego. Van a aparecer programas, va a haber de todo estos últimos tres semanas. Los candidatos van a sacar sus trapitos sucios, se van a decir que era tal por cual. Se van a sacar los ojos, los pelos, los dientes, las uñas, la lengua, de todo se van a sacar. Pero ese es solamente por campaña. Pero cuando ya termina todo, ahí son amigos, ahí se olvidaron todo de lo que habían discutido y todo lo demás. Entonces, es por ello hay que prepararlo, señoras y señores, de que esta situación de la coyuntura política hoy por hoy necesita mucha responsabilidad de todos y cada uno de nosotros y de ustedes, ¿ya? La responsabilidad plena, para no seguirnos pasando lamentando 4 años, otros 4 años, estamos viejos y al final nada bueno hemos hecho de haber elegido nuestras autoridades. Y las autoridades tampoco no han hecho nada para la población. Tema de salud, tema de educación. Ejes fundamentales, pilares fundamentales para el desarrollo de una sociedad. Una sociedad bien alimentada, el niño va a ser con una educación muy buena, el niño va a ser inteligente, ¿no? Puesto que si no es lo contrario. Y mientras tanto, mientras que haya más gente iletrada, mientras que haya más ignorancia en nuestro pueblo, estos vivos seguirán en el acecho diciendo que voten para mí y yo soy la mejor opción, yo tengo la varita mágica y de esa manera voy a cambiar el destino del país. Parecen algo así como los naturistas, ¿no? Que cambian de todo. Entonces, para ello hay que informarnos, buscar medios independientes como la nuestra, Radio Superfiesta, y nuestro servicio de información, de opinión, de análisis, que tenemos diariamente de 1 a 3 de la tarde. Ese es lo más bonito aquí en la radio. Tenemos esa independencia absoluta y no sobamos el saco a nadie, así de simple, puesto que no tenemos deuda con nadie y tampoco ellos con nosotros, viceversa. Y caminamos de frente, no agachamos la cabeza, señoras y señores. Entonces, solamente este llamado. Nos quedan pocos días para estas elecciones. Hay que tener un voto consciente, responsable, elegir bien nuestras autoridades. Son las 13 horas con 53 minutos. Quedan solamente 25 días, que es prácticamente 3 semanas lo que queda. Bien, en la siguiente hora tengo los titulares nacionales con Hugo Almanza, Umbral Perú. También voy a tener el voto informado y lo mismo también voy a estar en cabinas de la radio con don Lucho Jerónimo, ex alcalde de la municipalidad del Centro Poblado Huaripampa, don Lucho, ¿no? Sí, Huaripampa, Olleros. Voy a conversar con la gente ollerina y con don Lucho, también emprendedor, ex candidato a la Cámara de Diputados por la región Ancas. Va a ser muy bonito este tema de conversar con don Lucho Jerónimo aquí en los estudios de la radio. Siendo las 13 con 54 minutos de la tarde. Mientras tanto, señoras y señores, para darles cuenta, mucha atención. Este es un aviso muy especial que hacemos llegar a toda la población. Es un aviso a la sociedad huaracina. Se está buscando a familiares de comerciantes de 53 años tras recibir alta médica en el hospital de Huaraz. Mucha atención. Recién, esto ha dado el comunicado los médicos, ¿no? el personal médico del Hospital Víctor Ramos Guardia Huaraz, que se está buscando los familiares de comerciante de 53 años, tras recibir alta médica en el hospital de esta ciudad de Huaraz. Huaraz lo han puesto con G. Es con H, don Lucho, ¿no? En el Hospital Víctor Ramos de Huaraz ha emitido un llamado urgente de atención a la ciudadanía para ubicar a los familiares de Pedro Isidro Espinosa, de 53 años, quien ingresó al nosocomio el pasado 24 de agosto tras ser auxiliado por efectivos de la Policía Nacional. Pese a haber recibido el alta médica, el ciudadano permanece en el establecimiento al no contar con contacto de allegados que puedan hacerse cargo de él. Atención. De acuerdo con testimonios de vecinos, el señor Espinosa se desempeñaba como comerciante de canela. Él vendía, según información preliminar, de que vendía canela ahí en el mercado, por la parada, así caminando, como productos de canela y otros productos de por inmediaciones del mercado central de Huaraz, la ex parada Quilcay. Quienes le reconozcan o que tengan la información sobre sus parientes puedan comunicarse directamente con el Hospital Víctor Ramos Guardia Huaraz para facilitar su reencuentro familiar. Entonces se busca a los familiares del comerciante de 53 años tras recibir la alta médica. El señor lleva por nombre de Pedro Espinosa, Pedro Isidro Espinosa, de 53 años de edad, que ingresó al hospital de esta ciudad de Huaraz el pasado 24 de agosto. Y hoy día que estamos 8 de septiembre, se está dando el alta correspondiente, no hay ningún familiar quien pueda acompañar a regresar a su domicilio. Según se tiene conocimiento que el señor ha sido comerciante ambulante, que vendía canela y otros productos por las inmediaciones del mercado central y como también por la ex parada Quilcay. Así es que algún amigo, una persona allegada, quien conoce el paradero de los familiares del señor Isidro, Pedro Isidro Espinosa, pueden avisar para que puedan recoger y llevar a casita a esta persona, señoras y señores. Pueden acercarse al Hospital Víctor Ramos Guardia Huaraz. Por otro lado, también para darles cuenta, se está inaugurando la Capilla Santa María Madre de Dios a más de 4.400 metros del nivel del mar. Esto, señoras y señores, en las límites de la provincia de Huari y Carlos Fermín Fiscarral, se inauguró el bendijo de Capilla Santa María Madre de Dios en una ceremonia presidida por el administrador apostólico de la diócesis de Huari, Monseñor Giorgio Barta. La edificación del templo inspirada por el recordado padre Hugo de Chensi y concretada por voluntarios de Operación Mato Grosso reunió a numerosos fieles y peregrinos de diversas localidades. Entre los detalles más significativos del recinto destaca la mesa de altar tallada en una roca sólida traída desde Chilla, la cual se rajó la misma noche en que falleció el padre Hugo de Chensi, sumando un valor espiritual único para la comunidad. La obra representa un importante hito de fe y devoción en las zonas más elevadas de la cordillera Ancashina. Por otro lado, también, señoras y señores, siendo las 13 horas con 58 minutos, el día de ayer se tuvo una información lamentable en horas de la tarde, donde una unidad móvil se volcó en la vía Huaraz-Casma. Un automóvil sufrió un aparatoso vuelco y terminó a un lado de la carretera Casma-Huaraz a la altura del sector Río de Oro, el distrito de Pariacoto. Afortunadamente, los ocupantes habrían logrado salir con vida del vehículo tras fuerte impacto. Hasta el día de ayer, a horas de la tarde, no se conocía, y como también hasta hoy, según la información policial, no se sabe las razones, las causas de esta situación que provocó el siniestro correspondiente, en lo que el hecho se encuentra en proceso de investigación. Hay que tener mucho cuidado en este tema de poder trasladarse en la vía Huaraz-Casma y viceversa, ¿no? todos los días vemos accidentes de tránsito, ¿no? Donde es esta parte de la vía Huaraz-Casma. Lo mismo también en la vía, señoras, señores, de Huaraz hacia los pueblos de Callejón de Huaynas. Bien, son las 2 de la tarde con 00 minutos. Me voy a la pausa comercial. Vuelvo con la siguiente hora del programa, con el voto informado. Vuelvo con los titulares de Umbral Perú. Y como también vengo con mi entrevistado, está con nosotros el señor Lucho Jerónimo, para de esa manera conversar temas de coyuntura actual. Señoras, señores, pausa. Regresamos con la siguiente parte del programa a través de Radio Superfiesta.
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0: Son las 14 horas con 17 minutos, la hora a nivel nacional, 2 de la tarde con 17 minutos. Amigos, estamos de vuelta con ustedes para ir con esta parte del programa a través de Radio Superfiesta 102.1. 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Comercial Patrón Santo Domingo los espera. 14 con 17 minutos, vámonos rápidamente al inicio de esta parte del programa y los titulares a través de Umbral Perú y los titulares nacionales.
1: 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Cordiales saludos, hoy es martes 8 de septiembre, va un mes, 11 días de este gobierno. Soy Hugo Almanza, bienvenidos a la información. El 8 de septiembre de 1908 se inauguró la cripta de los héroes en el cementerio Museo Presbítero Matías Maestro. En él descansan los restos de los defensores de las diferentes batallas de la guerra con Chile. En su parte central aparece el sarcófago del mariscal Andrés Avelino Cáceres. En Umbral, titulares. Emulando a Dina Boluarte, Keiko Fujimori cobró su primer sueldo como presidenta, no 15.600 soles como sus antecesores, no 35.000 soles como se impuso Dina Boluarte, sino 39.124 soles. No se explica el monto adicional y se evidencia que no se le hace ningún descuento de ley, como al resto de los peruanos. También la esposa del premier Luis Galarreta, María Luisa Carrillo Alzamora, ha cobrado 8.470 soles, contratada en el Congreso como asesora de la diputada fujimorista Ana Patiño. 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Hoy día nacional del desembarco de la expedición libertadora. Mientras el fujimorismo critica la demora en el trámite del pedido de facultades, el diputado Frank Kerkleck de la Comisión de Constitución lo desmiente, ya que fue el propio Ejecutivo quien originó el retraso al no adjuntar el acta del Consejo de Ministros, que es un anexo obligatorio, error que tuvo que ser corregido por ellos mismos, señaló. Atención, corte de agua en distritos de Lima y Callao por sectores, hoy martes 8 de septiembre, Chorrillos, Ate, San Juan de Lurigancho, Independencia y Santiago de Surco. Mañana miércoles 9, Santiago de Surco, La Molina, Villa María del Triunfo, Independencia y San Juan del Lurigancho. 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Hoy día del ferroviario peruano. Dice que no dijo lo que dijo. El cuestionado defensor del pueblo, Josué Gutiérrez, ofreció disculpas luego de declarar que un eventual cierre del Congreso del Perú podría subir 20 o 30 puntos la popularidad de Keiko Fujimori. Añadió, yo no quise decir eso y menos lo dije, pero si lo van a llevar a esa interpretación, yo expreso mis disculpas. La bancada de Ahora Nación propone que civiles formen parte de la Comisión de Ética en la Cámara de Diputados. Yair Manrique argumenta que esta comisión arrastra un problema de diseño, ya que al estar compuesta por congresistas, se dificulta las sanciones a colegas de sus propias bancadas. 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Hoy aniversario del desembarco del general José de San Martín en la bahía de Paracas, Pisco. Elecciones regionales y municipales 2026. El Jurado Nacional de Elecciones ha decidido no aplicar la ley del Congreso que reducía el porcentaje de candidatos regionales de 50 a 30%. Sobre el nuevo comandante general de la Policía Nacional, Freddy López Mendoza, el coronel Harvey Colchado dice que será evaluado por resultados, como debe ser todo aquel que ocupe ese cargo.
0: Bien, son las 14 horas con 21 minutos. Un momentito a los titulares nacionales con Hugo Almanza. Está en línea telefónica El candidato para la provincia de Huaraz, el licenciado Alex Cordero, por las filas de País para Todos, de la carretera, y vamos a escucharle a él. Hay un acontecimiento importante, la visita a la población, importante, ¿no? Estar cerca de la población y saber las necesidades de ellos, y eso es muy saludable de los candidatos que tenemos, y por qué no decir del candidato de la comuna provincial de Huaraz. Licenciado Alex Cordero, muy buenas tardes. Huaraz y los pueblos del Callejón de Huaraz le escucha. Buenas tardes.
2: Audiencia a nivel de la Huaraz y toda la provincia. En efecto, nosotros seguimos, Percy, recibiendo pues la invitación de vecinos, dirigentes de distintos estamentos, quienes nos invitan a formalizar sus bases de apoyo al Partido País para Todos a nivel de la provincia de Huaraz. En breves momentos nosotros vamos a desplazar hasta el centro poblado de Toquia, donde un numeroso grupo de vecinos va a conformar una base en respaldo a Alex Cordero, símbolo de la carretera, y también es propicio la oportunidad para nosotros así ligar las propuestas concretas y viables que hemos diseñado en nuestro plan de gobierno, pensando en mejorar la condición de vida de los huaracinos. En este contexto, Percy, también en horas de la tarde nos han invitado hasta el centro poblado de San Nicolás. Ahí en San Nicolás también se han unido diversas familias, personalidades que quieren escuchar concretamente la propuesta de Alex Cordero dirigido a el tema del hospital social, nos han comentado. Nosotros, gustosos de poder seguir acudiendo al llamado a los vecinos con la intención de hacer llegar nuestras propuestas pertinentes. Y en este contexto, comentarte que un grupo también de madres de familia han llegado hasta nuestro local de campaña esta mañana. Ellas forman una comunidad importante de las familias neurodivergentes, Percy, que son quienes tienen a niños con otro tipo de condiciones, como el tema del autismo, entre otros, quienes no tienen un centro de terapia a costo social en Huaraz. Han escuchado la propuesta de Alex Cordero de gestionar un centro de terapia integral para niños con habilidades diferentes, también con a niños con condiciones diferentes, de tal forma que podamos gestionarse y se puedan desarrollar terapias a un costo social, como por ejemplo tienen los vecinos del distrito de San Juan del Lurigancho, ¿no? Que se ha instalado todo un centro de terapia para los niños con este tipo de condiciones, ¿no? Las familias neurodivergentes tienen el apoyo de especialistas y pueden desarrollar su talento. Ese talento que a veces uno no encuentra, pues dicen, mi niño es muy tímido, mi niño es muy extrovertido, a mi niño no lo puedo comprender y por eso hay que echarle el látigo. No, estimado padre familia, estimada madre familia, los niños a partir de los 3 o 4 años empiezan a presentar un tipo de condición distinto a los demás. No es porque sea tímido ni sea extrovertido. Lo que ocurre es que ellos tienen otro tipo de condición, tienen otro tipo de talento y merecen ser escuchados, merecen ser atendidos por especialistas. En este contexto, Percy, la propuesta concreta de Alex Cordero es el centro de terapia integral y que este centro de terapia integral pueda ayudar a muchas familias de escasos recursos económicos a poder llevar a los niños a participar de las terapias y que su talento que desarrollan sea descubierto y puesta en valor. También un centro de terapia integral es para las familias, quienes tienen que aceptar y entender muy bien a los menores de edad con ese tipo de condición, estimado Percy, y es una propuesta que ha calado muy bien, por eso que también hemos recibido la visita de un grupo de mamitas al partido hoy. Les hemos hecho entender en qué consiste nuestra propuesta y ellas también están gustosas de seguir apoyando esta campaña política de Alex Cordero con rumbo a la Municipalidad Provincial de Huaraz, estimado Percy.
0: Bien, licenciado Alex Cordero, nos parece importante estas propuestas que se ciñen a las necesidades de la población que hoy por hoy padece situaciones en tema de salud. También, por otro lado, al parecer que la propuesta suya, lo que es los terrapuertos para Huaraz ha calado, estimado licenciado Alex Cordero, como candidato para la ciudad de Huaraz, para la Municipalidad Provincial de Huaraz, por la agrupación País para Todos. Es una propuesta muy importante que ha abierto el interés de la población y que por ahí también ha abierto el interés de algunos otros candidatos, licenciado.
2: Bueno, sí, nosotros saludamos que los demás candidatos también puedan utilizar estas propuestas que nosotros inicialmente lo hemos lanzado. Entendemos que Huaraz está congestionada no solamente por el crecimiento del parque automotor, sino también por el crecimiento, porque continuamente están llegando buses, sprinters, minibuses a la ciudad de Huaraz las 24 horas del día, ¿no? Por el sur nos conectamos con vecinos que van a Recuay, que van a Aija, Ocros, Chiquián, que van a Yamellín, a Huari, Huacaibamba, entre otras provincias al sur de Huaraz. Y todo este transporte ingresa directamente hasta el corazón de Huaraz. Lo mismo ocurre con los vecinos paisanos nuestros que se van a Chacaruaz, Yungay, Caraz, que se van a Siguas, Piscobamba, Pomabamba, San Luis Chacas, Corongo, Payasca, el Cañón del Pato, pero que ese tráfico también ingresa al corazón de Huaraz. Toda la avenida Centenario, que es de una sola vía, resulta congestionada, los vecinos molestos, incómodos, por el tráfico que genera, sobre todo en horas puntas. Esa situación, Percy, tiene que cambiar por el bienestar de las familias que habitamos en este espacio, en ese territorio llamado Huaraz Independencia. En ese contexto, nuestra propuesta va a crear, gestionar la construcción del terrapuerto del sur, allá entre Rumichuco y Taquián, y el terrapuerto del norte entre Vichay y Monterrey. De tal manera que esos terrapuertos ayuden a embarcar y desembarcar pasajeros, y las calles que son angostas se queden para los usuarios del transporte interurbano y también para los privados, las calles de Huaraz. ¿Es una forma de ordenarnos, Percy? Por supuesto que sí. Son propuestas concretas que muchos vecinos vienen saludando a donde nosotros estamos acudiendo y que ayudarán a descongestionar la ciudad de Huaraz. Todas las ciudades en el mundo tienen su terrapuerto. Chimbote tiene su terrapuerto. Trujillo el año pasado ha inaugurado su moderno terrapuerto. ¿Y por qué Huaraz no? ¿Hasta cuándo vamos a esperar los huaracinos de no contar un verdadero terrapuerto de atención al servicio interprovincial, estimado Percy? Y estoy seguro que con el voto de los vecinos que nos sintonizan, que nos escuchan, que escuchan más propuestas que ataques, que escuchan más propuestas que quejas, vamos a construir un Huaraz más acorde a la realidad. Te agradezco, Percy. Yo estoy ingresando ahora mismo también a un conversatorio con distintos dirigentes vecinales aquí en el centro de Huaraz que nos han invitado. Nos dijeron después del almuerzo nomás y aquí estamos para dialogar con ellos. Te agradezco esta oportunidad.
0: Licenciado. Vamos
2: a seguir los próximos días informando más quehaceres que viene afrontando Alex Cordero con propuestas para la ciudad de Huaraz.
0: Bien, le agradezco a usted también por los minutos que nos ha cedido, licenciado Alex Cordero. Si me brinda un minuto, por favor. Conversamos hace instantes atrás con un vecino de la zona de la Cordillera Negra, al frente de lo que es el terminal terrestre de Chaiwa y el mercado de Chaiwa. Hoy por hoy, hasta ahora, siguen esperando el puente. Más puentes para los sectores de la Cordillera Negra es importante, licenciado.
2: Por supuesto que sí. Nosotros hemos planteado que el puente Bion, que une Chalhua con el frente Juan Velasco Alvarado, 7 de marzo, tiene que ser una realidad. ¿Y por qué decimos que tiene que ser una realidad? Porque sí o sí necesitamos trabajar una propuesta de integración. Integración que tenga que ver con que todo el tráfico del sur, Percy, ya no ingrese al centro de Huaraz a través de la avenida Confraternidad y la avenida Raimondi, sino se pueda descongestionar directamente de Chalhua a Fundo San Rafael a Tipayán. Sabes, Percy, desde Chalhua al punto San Rafael está 2.7 kilómetros, es decir, 2.700 metros. Pero cuando el vecino se da una vuelta desde Chalhua, ingresa a Huaraz, se va a Chua, Pongor, Cochac, ¿no? Urpay, ha perdido cerca de 15 kilómetros de viaje. Eso es cuando un político tiene que decir, aquí se tiene que gestionar y construir no solamente el puente, sino una vía de comunicación para ahorrarle costo en tiempo, combustible, dinero al poblador que quiere trasladarse entre la Corrida Blanca y la Corrida Negra. Yo le pregunto a los vecinos que nos escuchan, Percy, ¿conocen Huánuco? Huánuco es igual que Huaraz, una ciudad andina, de repente pegada más hacia el oriente, hacia la selva, pero que por medio de Huánuco transcurren las aguas del río Huallaga. Y el río Huallaga antes tenía un puente de interconexión, que es un puente Calicanto. Pero después de ese puente Calicanto, Percy, se han construido diversos puentes de integración entre la Corrida Negra y la Corrida, entre ambas partes de la ciudad. Y hoy en Huaraz tenemos que hacer lo mismo, tenemos el deber, como futuras autoridades, el pueblo de Huaraz nos da su voto de construir puentes de integración entre la Cordillera Blanca y la Cordillera Negra. Esa concretamente, Percy, es la propuesta de Alex Cordero, y estoy seguro, vecinos, que con su voto, marcando las cuatro carreteras de País para Todos, vamos a hacer realidad los puentes de integración que tanto falta nos hacen los huaracinos. Muchas gracias, Percy, por la entrevista. De corazón, espero mañana y otros días seguir participando y dando a conocer nuestras propuestas. Un abrazo a toda tu audiencia.
0: Bien, muchas gracias. De igual manera, a usted, licenciado Alex Cordero, candidato por la Municipalidad Provincial de Huaraz, por las filas de País para Todos, por el contacto correspondiente. Es importante que los candidatos estén en contacto con la población, hacer saber también las propuestas, ¿no? No solamente aquí se trata los puyazos, los atletivos, la guerra sucia que se pueda dar entre ellos, pero la gente quiere escuchar propuestas. Don Lucho Jerónimo, cordiales buenas tardes. Vamos a hacer el empalme así rápido con usted. Bueno, ya mañana será nuestros titulares nacionales con don Hugo Almanzo. Vamos con usted. Buenas tardes. Un ratito. Bien, ahora sí, teníamos desconectado el cable correspondiente. Don Lucho Jerónimo, buenas tardes, es Radio Superfiesta, nuestro espacio informativo, como siempre, al lado del pueblo.
3: Buenas tardes, Percy. Agradecerle por este espacio para estar acá en tu cabina y de tal manera un saludo cordial a toda la familia huaracina, ancachina, que a estas horas de la tarde nos vienen sintonizando tu programa.
0: Bueno, don Lucho, realmente nos complace estar con usted y tener estos minutos aquí en la radio. Hay temas importantes que conversar, sobre todo en la coyuntura que estamos viviendo, ¿no? Nos quedan 3 semanas para las elecciones del próximo 4 de octubre. Los candidatos intensifican su trabajo, se acercan a la población, es importante y que las propuestas sean viables, ¿no?
3: Sí, en primer lugar, pues, es un tema constitucional. Cada 4 años tiene que darse estas elecciones y lo que es tema nacional, cada 5 años, ¿no? Pero desde acá yo quiero hacer llegar un saludo a todos los candidatos, sin ninguna...
0: Sin distinción.
3: Ni distinción, porque el que quiere participar, participa porque tiene esa vocación de servicio y tiene visión y planificación para su pueblo, distrito, provincia. Solamente por la experiencia que ya hemos sido también autoridades en nuestro centro poblado, a nivel dirigencial, nacional, regional, lo que yo quisiera es que muchas veces cuando hablan de cambio, no tanto podemos hablar de cambio, mientras tú tienes la misma ley orgánica de municipalidades que tengo acá en la mano, la ley 27.972, no podemos hablar de cambio. ¿En qué sentido, Leo? Porque cambio se hablaría al menos pues, cuando tú venías con otra innovación, por ejemplo. Los funcionarios, en su gran mayoría, Percy, rotan. Los que estaban en Conchuco ya están en Calle Juan de Guaylas.
0: Es como último sucedido, ¿no? Aquí, los de Huaraz, Independencia, Huaraz.
3: Espero que eso no sucediera. No quiero tocar nombres, pero yo ya veo eso. Lo que se ha visto es cambio de funcionarios. Yo veo los carteles que dicen la propaganda por gran cambio, ¿no? ¿Qué vas a cambiar, papá? ¿Quién vas a engañar?
0: Y peor con los reeleccionistas, ¿no? Si no han podido con su distrito, pero a Huaraz.
3: Imagínate, ¿no? Entonces, los que siempre al menos nos debemos dar el gusto, el tiempo de leer la ley orgánica de municipalidades, ¿qué vas a cambiar? Porque para empezar, también la media culpa lo tiene la misma ley, los asesores de ese entonces, no lo han trabajado de acuerdo a la problemática del país. El Perú, por su misma naturaleza, tiene diferentes pisos altitudinales.
0: No es igual,
3: pero esta ley dice de aplicación nacional. Es por eso... Cuando los economistas, ¿no? Dicen, tu proyecto tal no es viable, no es sostenible por tal, porque no hay mucha demanda. Ahí te das cuenta. Desde ahí hay una contradicción en la ley orgánica municipalidades con la interpretación técnica que dan los economistas, por ejemplo. Hace años, me recuerdo acá cuando hicieron ese puente que a Vista Alegre. Tienen que haber hecho un puente pequeño, ¿visto?
0: Sí, sí.
3: ¿Por qué no lo proyectaron? En esa parte, por eso justamente, los peruanos estamos acostumbrados a aplaudir, recoger leyes ajenas.
0: Es igual, ahí está, usted me decía en interno, esa ley de las municipalidades ha sido un copia-pega.
3: Copia-pega de Brasil, con algunos aportes también otros juristas, pero copia-pega.
0: Solamente algunos temas se han modificado, ¿no?
3: No, copia-pega, la gran mayoría. Por ejemplo, en el tema cuando ahí siendo agente municipal, y la ley anterior, la 23.853...
0: Agente municipal es de los caseríos, centros poblados, ¿no?
3: Ese era antes.
0: Yeah.
3: Ahora la han cambiado por agencia, junta vecinal. Junta vecinal. La palabra junta vecinal solamente es como Cali Warma, ¿no? Antes era otro nombre llevaba, ¿no? Ayemicuy, no sé cómo.
0: Ayemicuy, sí, sí.
3: Ahora ya cambian Cali. Es así. O sea, lo que nosotros.
0: La misma chola.
3: Digamos, ¿no? Entonces, es lo que pasa en la ley orgánica. Yo no entiendo, por ejemplo, otro. Lo que ha habido cambio en esa ley orgánica es que ahora el 30% el sueldo del alcalde es la dieta de los regidores. ¿Ya? Y anteriormente, de 2003 para abajo, no, pues nadie quería ser alcalde porque no había sueldo.
0: Sí, sí. Era el buen vecino.
3: No, el buen vecino.
0: Sí, sí.
3: Entonces, desde acá, nuestra solidaridad, nuestro, ¿no?, sentido de condolencia, cuando también en esos tiempos ha sido regidora la señora profesora Nelly Villanueva.
0: Nueva, ¿no? Claro, sí, sí.
3: Desde acá, yo nuestros saludos a las autoridades que se han sacrificado sin ningún interés. Jorge Moreno.
0: Y ¿no? con lo poco de fondo.
3: Pablo Romero.
0: Y con lo poco de fondo, don Lucho, que había en las municipalidades. Hacían buenas obras, ¿no?
3: Sí, yo.
0: Y obras duraderas.
3: Lógico, mira, esta pista nomás, Huaraz Pativilca.
0: Sí, sí.
3: Se inició con Velasco, se terminó con Bermúdez. Los puentes de Jangas, Bedoya. Ya pasó más de 50 años.
0: 50 años. Ahora, los puentes, ¿cuánto dura? Inaugura el día siguiente, está rajado, ¿no?
3: ¿Te das cuenta? Sí, mira, sí. ¿Te das cuenta nomás? ¿Por qué? Porque lamentablemente hoy en día no hay investigación. Cualquier cosa copia pega, como te dije hace días que me encontré en la calle con tu persona, sin ir más allá, nomás acá nomás, tomas un mototaxi y llegas acá, Simón Bolívar.
0: Chico.
3: Es copia pega de La Costa. La municipalidad de Cajay es copia pega de una cevichería. A alguien se le ocurrió, y como no conocemos, no sabemos de qué es arquitectura, cualquier cosa el peruano aplaude.
0: La nueva infraestructura de la CCA. Guarupampa.
3: Es peor, pues, es más escandaloso.
0: ¿Es una construcción de la costa o para la sierra es?
3: Todo rojo puro, en quechua, ¿no?
0: Rojo, ¿no?
3: Rojo puro.
0: Mucho.
3: Cajón man guarda el cuenta, ¿no? Entonces, ¿dónde está el aporte de nuestros arquitectos de la UNASAM?
0: Sí,
3: los
0: sí.
3: ingenieros civiles. El que lamentablemente en el Perú, nos gusta humillar allá. Si tú me dices algo, en el tema de educación, yo como padre de familia he visto en Colegio Simón Bolívar, si tú me dices algo, te deposita el ojel.
0: Sí.
3: Bullying
0: sí,
3: a tu hijo. Ya, saca a tu hijo, lleva a tu hijo. Ese es el gran problema. Ese es el gran problema de las universidades. Nos educan en la universidad, los alumnos le educan al susto, al miedo. Si me reclamas algo, te quejas algo, te expulso, te desapruebo, ese es el problema. En la sociedad civil igual. Si tú le dices algo al alcalde, que su obra está mal, que su ingeniero es corrupto, hay malversación, te mando a amenazar.
0: Gracias.
3: Lo que va a pasar ayer, ¿por qué les han asesinado al hermano del alcalde Patazo?
0: Sí, al hermano del alcalde de Patas.
3: Ahí está. Sí, sí. Entonces, a eso hemos llegado porque nuestra norma.
0: Vivimos condicionados, no entonces.
3: Condicionados. Ahorita, otro tema, el sector agrario. Yo voy a hablar siempre donde yo me dedico a la agricultura.
0: Ajá.
3: Pero en el sector agrario no hay investigación. Tenemos facultades, industrias alimentarias, agronomía, etcétera. Lo que le interesa al profesor hoy en día es su título, porque la ley pide así. Y buscar un puesto en la municipalidad. Ahora hoy en día todos los profesionales quieren trabajar en una municipalidad, entre paréntesis, ¿para qué?
0: Y no solamente, hablando de los futuros profesionales, los que se educan en las universidades para el tema del campo, del agro y todo lo demás, don Lucho, también tenemos para la gente del campo un ministerio descentralizado que es el Ministerio de Agricultura.
3: No.
0: Tenemos agro rural. ¿Pero qué hacen a favor del agro?
3: Es que el problema, nuestra normatividad está mal llevado, mal trabajado. Solamente dice, no, primero déjame opinar para que tú hagas la afectación presupuestal. Es por eso, pues, en sector salud nomás, sin ir más allá. Uh-huh. Porque es cada fin de año, ya que llega el cierre del año, estamos incinerando medicamentos
0: sí, pues,
3: por importe de millones y millones de soles.
0: Debería hacerse tal vez campañas médicas, llegar hacia el pueblo, ¿no?
3: ¿Te das cuenta?
0: Porque muchas veces, como usted sabe, don Lucho, en las zonas rurales...
3: Pero también eso depende de la autoridad.
0: Exacto, las autoridades locales.
3: Locales, la ley orgánica dice bien claro, es un promotor, es un líder. Pero acá los locales, ¿quién
0: es? El líder para el bolsillo, para ellos,
3: ¿qué
0: o
3: dice?
0: Para el grupo.
3: ¿Qué dice? Habla con mi gerente. Sí. Ese tema, háblale con él.
0: Y al gerente le importa nada.
3: No importa. Peor, pues, si tú lo llevas de acá a Chavín, ajá, o de Chavín para acá, ¿le va a interesar la independencia?
0: De Chavín es otra realidad. Claro, ¿no? La zona, ¿no?, de los Conchucos es otra, claro, realidad.
3: Pues. Por ejemplo, si tú eres un chimbotano, uh-huh, claro, es ancachino, es peruano.
0: Sí, la ley pero dice, no conoce la realidad.
3: Todos tenemos derecho al trabajo. Pero sí, no hay esa identidad. Veo Huari nomás. La 1 de la tarde del jueves o el viernes ya están partiendo a su casa ya. Y la secretaria.
0: Todos los carros llenos, ¿no?
3: Y bien entrenados, ¿ah?
0: Sí, sí.
3: Señorita, yo me hago pasarte con mi quechua, todo gracioso.
0: Ajá, claro, claro, claro.
3: Hecho, que ingeniero, callan, le digo, pero, ajá, ¿cómo dices? Dice. Hecho, ingeniero, ya, está de comisión. Llegará más tarde, ya.
0: Comisión, ya está yendo a su casa, ya está viajando.
3: Lo llamo el ingeniero, ya está por San Marcos, ya. Ese es el gran problema, ¿no?
0: Sí.
3: Yo recomiendo a todos los candidatos, de una otra manera, como hacer, escuché hablar cuando llegaba a la radio. En campaña aparentemente se insultan, se dicen tal cual, sí, ¿no? Sí, puyazos, sí, por acá. Pero después que pasa la campaña, ya están como hermanos, ¿no? Entonces, que es bueno en democracia.
0: Sí, sí.
3: Pero sus funcionarios, por favor, los funcionarios que ya trabajaron, tienen que dedicar a hacer su empresa, ya, hermano. Ya hicieron mal que era la gestión municipal.
0: Exacto.
3: Ya,
0: sí,
3: han ganado experiencia. Como ingeniero civil, agrónomo, abogado, lo que sea.
0: ¿Cuál fue el hermano, perfil profesional?
3: Dale oportunidad a los nuevos, papi. También tienen,
0: siempre,
3: derecho.
0: Siempre bueno,
3: a
0: ¿no? Hay derecho.
3: Claro, porque ya, mira, tú ya tuviste tu oportunidad. Trabajaste en municipalidad A, B, C. Ya.
0: Pero salvo que haya sido exitoso, ¿no?
3: Has abandonado proyecto. Has sembrado cemento. Has sembrado fierro.
0: Has pintado poste.
3: Has pintado poste. Y te han puesto de llevar golondrinos, etc. Peor caos de que tus golondrinos ahora están relajándose, han detectado, ya no quieren votar. Es un desgracia.
0: Tal vez, de alguna manera, en ese sentido,
3: y otra,
0: don Lucho,
3: lo que se tiene que incorporar también el Código Penal, los funcionarios no deben ser sancionados solamente como coautores.
0: Si son los directos, claro, responsables.
3: Mira, el Estado mismo les da educación en la universidad, esto.
0: Ajá.
3: El Estado te forma. Y luego cuando se ya da de funcionario, le roba al Estado. O sea, el Estado, ¿no? Ahí estaba, ¿no?
0: Solito,
3: o sea,
0: se roba.
3: Le formo, le educo y me robas. ¿No le parece?
0: Suena risible, ¿no?
3: ¿No? O sea,
0: sí, sí.
3: Te doy de
0: suena
3: todo.
0: Suena curioso, ¿no?
3: Te pongo docente, te pongo moderno.
0: Te hago educar gratis.
3: Infraestructura,
0: ¿no?
3: te doy comedor. Sí. Te doy todo. Me haces labrón, me haces plantón, haces tu movilización pidiéndome cambio de docente, todo te doy.
0: Todo lo demás, te pongo buenos docentes, ya, aparentemente.
3: Ahora, te vas de gerente, me robas. O sea, mira, o sea, somos tan desagradecidos.
0: Claro, te educo.
3: Te educo, te
0: y te robo, ¿no?
3: Y tú le das su. Te da tuyo para que viaje a otro país, su maestría, doctorado, todo le he dado como Estado. Porque el peruano es bien dura, para que estudie de su bolsillo, difícil, todo lo quiere que le ponga el Estado. Entonces.
0: Y al con menos, tantos grados,
3: al menos, si son, a ese al menos si son del Estado, han egresado del sector estatal, en la universidad estatal, y me vas a robar, no, la sanción debe ser más fuerte.
0: Más fuerte, ¿no?
3: Más fuerte, no, sí. Ahí nomás, hermano, no. Yo te
0: he educado, de coautores,
3: te da todo,
0: nada, ¿no?
3: Te da todo, no, esa ley de coautor es salud a la bandera. Porque van, se acogen a la famosa conclusión adelantada, sincera,
0: no pasó nada.
3: Y él mismo pone cuánto va a pagar reparación civil.
0: Sí.
3: Va a una municipalidad, mete uña y pum, pum, pum, para acá. Y
0: ya, ya está trabajando en otro lugar.
3: Y ahí está de gerente. Y pasa sentencia, ya está rehabilitado, puede ser candidato todavía. Eso. Mira, anoche estaba viendo el reportaje de la China Polo.
0: Ya.
3: Qué interesante, ¿ah? ¿Eh? Me gustaría conocer a la señora China Polo.
0: ¿A China verdad, Polo?
3: Tengo la oportunidad de conocerlo, no lo tengo oportunidad, pero...
0: Pienso que en algún momento va a estar con Ángel aquí en la radio.
3: Buen reportaje. Y ajá, eso los ancachinos debemos saber, ¿ah? ¿Eh? Han sido funcionarios de Murillo, han sido el mismo grupo de Murillo.
0: Ya.
3: Ya salen como candidatos. La verdad, yo estaba poco informado de ese tema, pero ajá, mira, un buen reportaje preciso, ya están las evidencias.
0: Muchas veces hay medios que realmente nos informan.
3: Claro,
0: y que...
3: interesante. Y ahí están,
0: es importante.
3: Ahí están los documentos. Han sido directores de UGEL, han ocupado cargo de gerencias.
0: Pero en cada lugar que han estado, siempre.
3: El candidato que está de librería Bazán, la farmacia Bazán.
0: Ajá.
3: Ha sido también parte de Murillo, mira. O sea, solamente ellos nomás quieren compartir. O sea, no hay espacio.
0: Ah, el candidato que va con su mamá.
3: Lo, con su mamá.
0: Casana.
3: Un poco más. Aulan, Juan, Papá, Ni, Juan, Juan, Branco, Juan. Mire. Por eso, porque hay que
0: despedir.
3: Es que no hay análisis, pe.
0: Sí.
3: No hay capacidad productiva de los asesores. Cualquier ley ajena, copia, pega. Dice la ley. En materia electoral estamos hasta los suelos.
0: Aplicamos a la práctica, o sea, ahorita, es ajeno a una realidad.
3: Ahorita nomás, por ejemplo, ha habido esa reelección de los amañados, de los alcaldes, ya van como regidores. Mira, ya estamos a la puerta
0: como de elecciones. Con el creador Porky.
3: Ajá, estamos ya en la puerta de elecciones. El Estado recién se da cuenta. Ay, ¿verdad, no? Presentarse un iniciativa legislativa, presentarías. Ahorita están esperando para debatir el debate, ya. Pero ¿por qué? Pues, por el León, si tanto el Estado pide doctorado, maestría con alto grado de experiencia, sí. ¿No se han dado cuenta? ¿Por qué vivir ajeno con leyes que te dan otro país?
0: Con capacitaciones.
3: En la hora todavía. Ah, razón, de aquí a calle superó. El paso de presentarse un arma, está mal. Pero ahora pues, otros están viendo ya como tema de la venganza. No, pero, si tú dices que reelección no, ahora le sacas la vuelta. En elección sí, no es así, pero también la media culpa, le digo, tiene también Lady Camones. Pe, miren, una paz, si puede arrancar a medio lutanome, no han hipira mushak, no han leído hipira mushak.
0: Todo también por su afán político.
3: Claro, no han hipira mushak, no te preocupes.
0: Sí, sí.
3: Tres, cuatro veces intentó. Entonces, y hemos intentado cuatro veces, y los municipalistas, constitucionalistas, especialistas, los máximos,
0: son los nunca han opinado. Constitucionalistas.
3: Y nunca han opinado. Recién cuando ya se han inscrito, la que va como alcaldesa, Keisha Kurkun. San Marcos, lo que ha pasado.
0: Pues. San Marcos. en Olleros también, pues.
3: Keisha Kurkun.
0: Huachacurín.
3: Entonces ya, renunciar y tienes automáticamente subir en alcalde en Tuma.
0: Wilson. No, pues. Don Lucho, más allá de la broma. A la población nos tal vez nos mellan nuestra honra, se burlan de la inteligencia del pueblo, no sé, ¿qué puede ser? Con todo el actuar de ellos, es una burla al pueblo, es falta de respeto a la población, puesto que eso ya no, parece un chiste, pero ya enoja, ¿no? Más pero, allá del chiste.
3: Pero el abogado, el asesor dice, pues no. Esa parte es ambigua. La ley no lo prohíbe. Está bien, pero uno tiene sangre en la cara, papi.
0: A margen todo hay que tener sangre en la cara, ¿no?
3: Claro, pero uno que tiene ética, no, pero uno que tiene. Usha Kurinman, Jamapariman, Huk Period, ya pecutira mumá. Tranquilo, Chachapacuri, tranquilo. Pero acá no.
0: Chachapacuri.
3: Tranquilo, ¿no? Porque ahora pues, vas acá a su tienda, mi gran amigo Hilder.
0: Olivera.
3: Compras tu coquita.
0: Ajá.
3: Chapada.
0: Un poquito de cañazo.
3: Tranquilo. Te dedicas a tu trabajo. Porque ahora ya la mala costumbre termina de ser alcalde. ¡Pum! Forman empresa ya.
0: Y los regidores son puros constructores.
3: ¿Ah? Constructores. Todos son BTR, SAC. Todo es SAC.
0: Consorcios.
3: Consorcio SAC. Consorcio.
0: No hacen mala hora, desaparece. No se sabe dónde es la dirección del consorcio.
3: Ahora otro trabajo para los candidatos, para los futuros, para los electos diputados.
0: Ajá.
3: Es salir y cambiar razón social para meter cabezazo, para abandonar las obras. Eso hay que
0: eliminarlo,
3: eliminar, sancionar drásticamente. Hermano, ese funcionario, ese profesional, nunca más debe firmar contrato con el Estado. Nunca más, ya, hermano. Es un delito, hermano. Yo llegué a Huari. Entonces me dicen, Wari, estoy almorzando, me dicen, mira, está acá en Olleros. Ah, ya, ¿conoces a tal de Olleros? Sí, se fue sin pagarme. Mira, entonces...
0: A veces, pensaron mal de usted que también iba a ser lo mismo.
3: Claro, claro, como ustedes son un poco pegados a Recuay.
0: A Recuay dijeron ya, poquito, ladronera.
3: Ajá. ¿Conoces a Julano Albañil tal? Sí, al supervisor tal. Imagínate, me da pena.
0: Mala imagen, ¿no?
3: Mala imagen del pueblo. Y cuando va, y allá también, en Wari, nos dicen mal, los guaracinos, los chimotanos.
0: Sí,
3: vienen a llevarse nuestro presupuesto.
0: Sí. A robarles.
3: A robar.
0: Sí.
3: Y allá igual, en Chimbote dicen, guaracinos nos traen. ¿Por qué? Porque va a ser algo especial, un trabajo extra.
0: O sea, lo estamos llevando una imagen de pillos, ¿no?
3: Haga de pillos, pues. Entonces, pero para eso vamos a formar la universidad, como vuelvo a repetir.
0: Con tantos grados, don Lucho.
3: Uno de mis fundamentos jurídicos debe ser, ¿no? Si el Estado les da educación, desde CPU, no sé.
0: Desde la base, inclusive, claro. Don Lucho. Desde la educación, desde el colegio. Inicial, primaria, secundaria. El Estado nos da, ¿no?
3: Mejor como profesión, yo Estado.
0: Claro.
3: ¿Y después me vas a robar?
0: Y te forma de todo y tú le robas.
3: Y todavía me... acción de amparo, me gana todavía.
0: Y legal.
3: Me gana. O sea, tengo que pagar su reparación
0: civil. Reparación civil.
3: Y si no, embargo. Mira, te das cuenta, mira.
0: Sí, pues.
3: Esa ley, ¿cómo la han hecho? Porque ¿con qué intención?
0: Pero
3: ha habido intereses.
0: Interés. Siempre veo que el tema legislativo ha habido esa ambigüedad. Y sobre todo, juego de intereses. Porque si vemos atrás a un Lucho, ¿quiénes han pasado en el legislativo? Gente que han ido a buscar intereses propios del grupo.
3: Y los últimos meses, el escándalo del Congreso, pareció un nightclub.
0: Este Congreso ha sido lo peor que ha habido.
3: Nightclub, mira, imagínate.
0: ¿Cómo eso se han consagrado, no?
3: El último reportaje, el defensor del pueblo. El defensor del pueblo es el defensor derecho constitucional. Es el que tiene que velar por los nosotros peruanos. Que, ¿no? Pero ¿qué han hecho? Han tenido que llevar señoritas para trabajar. Y dale su,
0: ¿no?, servicio completo, servicio, ¿no?
3: Completo. Imagínate, ¿qué es eso, hermano? Mira, todos han hecho eso.
0: O sea, con el dinero del pueblo, que somos todos nosotros, y esperamos mucho que hagan algo por la población, ellos felices y contentos ahí.
3: Imagínate.
0: En, ¿no?, los cuatro paredes.
3: Y la comisión ética, la acusación constitucional, archivado.
0: Archivado.
3: Ese es el gran triste que pasa en nuestro país, lamentablemente. Por eso, desde acá, mi recomendación, ya que estamos a puertas de elecciones. Es que no roten funcionarios. Y justamente, mira, si yo tienes ya sentencias, denuncias por peculado, mejor retírate, forma tu empresa, anda a dictar
0: clases. Ya hiciste algo, pues, ¿no?
3: Anda a la ULASAM, no sea ULADECH, la experiencia que has empezado, has acostumbrado. Ya no, porque está haciendo un daño.
0: Sí, pues.
3: Y ahora los alcaldes novatos caen, pero.
0: Sí, sí.
3: Dice, no, él tiene experiencia. ¿Experiencia
0: en qué?
3: Como, claro. Como decía Pomadera, ¿te acuerdas cuando, claro, le preguntó a... ¿Experiencia en qué? Entonces, el problema, hay que darle oportunidad a los egresados de la UNASAM.
0: Diego Pomareda, ¿no?
3: Claro, decía la pregunta, ¿experiencia en qué?
0: Entonces, Don Lucho, ¿me ganan los minutos? ¿Cuándo está usted con nosotros nuevamente? Queremos su compromiso.
3: A nuestro retorno.
0: ¿Mañana?
3: A nuestro retorno tenemos lunes, más seguro.
0: Ya, mañana, el día lunes le esperamos.
3: Aprovechando nuestra visita, mañana tenemos una reunión con el Ministerio de Defensa sobre, como somos parte también como licenciados reservistas.
0: Ah, ese tema es interesante.
3: Interesante, de que mañana tenemos que disertar, concertar, porque hay algunos vacíos de la ley.
0: ¿Va a viajar?
3: Todo tiene ley, sí. Esta noche viajamos, mañana nos reunimos. Ojalá nos alcance el tiempo también. Vamos a estar con la Comisión Agraria, con referente al tema del sector agrario.
0: Ajá.
3: Los que siempre nos hemos promotido. Nosotros no tenemos por qué hemos sido candidatos, diputados, empezamos. No. Siempre hemos trabajado a favor de la sociedad, a favor de la población. Uh-huh. Y leyes de alcance nacional. Ojo, eso que quede claro. Nosotros siempre, Lucho Jerónimo, se ha caracterizado por trabajar en favor de la sociedad. Desde entonces, mi estimado Percy, agradecerte por este espacio.
0: Y solo un minuto, me queda un minuto. ¿Cómo va el tema de los licenciados antes que se vaya Don Lucho? El bono solidario, todo ello. Sí. Pues, hay mucha gente que espera eso, ¿no?
3: Sí, el 14 de abril del presente año se emitió una nueva ley.
0: Ajá.
3: Con el presidente saliente, Balcázar.
0: Balcázar, sí, sí.
3: Sí, lo importante, la matriz está dado. Solamente hay que hacer, depende de incluir unas disposiciones complementarias, porque la misma ley se contradice, solamente dice por etapas. Acá tengo la norma, están clasificando en 5 partes. Primera etapa se le va a dar a los más mayores.
0: Mayores.
3: Así progresivamente.
0: ¿No es todos?
3: No es todo. Entonces yo
0: o creo sea, eso que... quiere decir que los más mayores de edad, como están a puertas tal vez de, bueno, ¿no?, perder la vida, quién sabe, ¿no?
3: Uh-huh.
0: Van a ser prioridad, pero no debería ser en general, ¿no?
3: Lógico.
0: Puesto que para la muerte no hay edad, pero mucho, ¿no?
3: No, exacto. Hoy en día, según el índice del Ministerio de Salud, tal vez hay jóvenes estamos ya dejando de existir porque...
0: Con la enfermedad de hoy.
3: COVID.
0: El cáncer COVID. Que ahora da, claro, cualquiera de nosotros,
3: ese,
0: ¿no?
3: Ese es el gran problema, ¿no? Uh-huh. De esa parte, desde acá agradecerlo. Este lunes estaremos con nuevas novedades desde Lima, que vamos a tener una reunión con el ministro de Defensa, Rafael Belaunde, y también la Comisión Agraria. Y por qué no decir también, Dios quiere que alcance el tiempo, queremos reunir con todas las bancadas, ¿no? Porque unidos haremos mejor las cosas en favor del sector agrario, en favor de los reservistas, porque nosotros no queremos marginar que yo fuiste a servir la patria, tú estabas en zona de emergencia, no. El tiempo se pierde igual, no estás 2 años. Con tal que haya, como dice la ley, el servicio 2 años completo sea continuos, que no haya sido desertor, uh-huh, que no se había escapado, porque es un añito nomás.
0: Creo que también pide que no tenga antecedentes policiales, sí, judiciales, ¿no?
3: Pero eso también... son cosas de la vida.
0: Pues, claro. Padres, que no, porque nadie es santo.
3: Si hay candidatos, hermano, están rehabilitados con sentencia por narcotráfico.
0: Y que el pueblo le premia como alcalde, ¿no?
3: Y un licenciado, ¿por qué hay que rival, hermano? Exacto. Entonces, pero si está rehabilitado, yo creo que también debe tener derecho.
0: Sí, sí.
3: Y si tú le vas a quitar su derecho, ¿cómo va a pasar alimentos a sus hijos?
0: Sí.
3: Es un ser humano que tiene derecho a tener
0: también familia. Ese apoyo como no puede perder, porque los años pasan y también los años mismos nos golpea, claro, con enfermedades
3: y solo situaciones, para terminar, ¿no? Nomás, hace poco partido Podemos, Somos Perú, han hecho pasar más de 150 o 100 sentenciados, ¿sabes? Firmes y tienen derecho.
0: ¿Y por qué aislarlo a los pobres soldados?
3: Soldaditos, ¿no?
0: No hay sentido, ¿no?
3: Es criterio también de nuestro ministro y el gobierno de turno, ¿no? Que tienen que darle solución a este problema. Muchas gracias, Percy. Agradecerle este espacio y un saludo a la familia Ancachina. Mañana tenemos en la ciudad de Lima. Gracias.
0: Bien, gracias, don Lucho Jerónimo. Hay mucho que conversar. Él también ha sido ex candidato a diputado por la región Ancash. Amigos, nos vamos del programa. Han sido muy gratos por su especial sintonía. Ya viene el siguiente programa. Hasta entonces, cordiales buenas tardes. Mañana, minutos después de las 13 horas. Hasta entonces.
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1: Nosotros estamos acá para apoyar a la gente humilde. Yo mi solidaridad con usted por ser un medio tan democrático, por abrir las puertas al más necesitado, al más humilde, porque ellos necesitan de nosotros, ya que las autoridades nos cierran las puertas. Mis felicitaciones, señor Ángel, y adelante.
2: Para gente pobre no hay nada, para gente rico no más hay. A ver, yo manifiesto, señor periodista, yo vengo sobre el alcalde, nunca no me he acercado, pero así hoy sí me he acercado, porque ese perjuicio nos ha hecho. Pero ese nunca que no haga con gente pobre, ¿verdad? ¿Cómo ha entrado, señor periodista? Ustedes saben, sabrán cómo su candidato hizo que yo soy para gente pobre, dijo, pero nunca no ha sido así. Ningún alcalde no ha sido, tal vez habrán cirrateros, pero gente humilde nunca no nos ha robado de esa manera. Ahora, ¿cómo robo es eso? Se presentan Judas, como cargan algo también como Judas. Después, como al Señor lo castigaron, los chunchos igualitos se van riendo, alcanzando algo. Ese no es justo, señor periodista. Por eso yo con esa palabra me he acercado, pero ahora que se despierte el alcalde.
0: 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A partir de estos momentos, damos inicio al programa con verdadero espíritu regionalista, Los Distritos y Provincias en Acción. Queda con ustedes

0: sigamos comprándonos enemigos gratuitos, pero acá no vamos a permitir a delincuentes que estén usufructuando con el dinero del pueblo, porque un alcalde administra la plata del pueblo, un gobernador regional administra la plata del pueblo. Si hablamos de presidente de la República o presidenta como Keiko, administra por encargo la plata del pueblo, nada más. Pero se creen dueños del municipio, se creen dueños del gobierno regional. Ay, ay, ay, y no quieren soltar la mamadera. Agradeciendo a Dios por permitirnos un día más con vida, un día más con el noticiario. Gracias a Dios por protegernos con su manto sagrado. Y damos inicio al noticiario Ángel Durán con Verdad y Justicia. Desde el día de hoy vamos a iniciar espacios de la franja electoral. Muchos candidatos por ley tienen la oportunidad en la radio, la televisión, su franja electoral. Así es que candidatos que desean hacer uso de la franja electoral en este programa, de cualquier grupo político, las puertas están abiertas. Hay que cumplir la ley. Y la ley dice que los medios de comunicación tienen que dar la oportunidad a los candidatos a utilizar unos minutos de forma diaria para la franja electoral. Hoy día vamos a estar con Jaime Carrión, candidato al gobierno regional en la franja electoral. También minutos más adelante con Zugner Regalado. También hemos coordinado con Vladimir Mesa Villarreal. Me informó de que estaba de viaje. Ojalá haya línea por la zona donde se encuentra el candidato al gobierno regional de País para Todos. Tenemos llamada telefónica. Muy buenas tardes. Adelante, por favor.
1: Angelito, muy buenas tardes. Yo siempre, sintonizando la emisora, estamos ahí. Yo, cordial saludo para todos los candidatos. No podemos humillar, porque ya todos los candidatos no va a ser poder. Si no, hay que recibir, hay que ver sus ofrecimientos. Todos somos humanos, tenemos derecho de cualquier cosa, pero sí deben tener su plan de trabajos para la población. Es que hay veces, ya sabemos quiénes han estado ex en gobierno regional, quién ha estado ex gerente general, quién ha estado presupuesto gerente. Hay que reconocer sus errores, no hay que engañar a la población. Uno se conoce, uno se sabe, a veces delatamos ese diálogo que tenemos para los candidatos. Por eso yo ruego, tanto en todo el Callejón de Huaylas, tanto distrital, tanto provincial, y tanto que tenemos en regional, bienvenido, pero no así, de esta manera, la gente que tiene antecedente, por favor, ya que no engaña a la gente la vuelta. Esa es mi palabra, señor Angelito. En segundo lugar, señor Ángel Durán, por favor, yo le suplico esta empresa que está ejecutando en Paria Wilcahuín, por favor, que no nos engaña diciendo que cierre pase, cierre pase. Por favor, ha tenido oportunidad para que trabaja, ha tenido gente para que trabaja, ha tenido ya tantos meses, señor Ángel, que no nos diga ya vamos a cerrar la pase, que vamos a cerrar la pase. Por favor, yo le suplico, es que acá tenemos dos carriles. Si un voluntad, si tiene cualquier cosa, ¿por qué no agarra otro carril, por qué no le da pase? ¿Por qué él se prefiere cerrar definitivamente pase, señor Ángel Durán? Por favor, por eso le suplico a ese empresario que no venga ya, disculpando, que no venga, joder, yo sí le voy dar palmazo, señor Ángel. Porque a mí me ha pasado la vez pasada casi una desgracia, un fuerte, porque yo, por eso ya yo me lamento.

0: ni voy a permitir, si quiere trabajar, que trabaje con voluntad, señor Ángel, que no esté haciendo lo que da la gana. Todos somos humanos, todos tenemos derecho de reclamo. Yo también hablo porque soy gestor, he estado, no es de esa manera para que no paga ese empresario, señor Ángel Durán. Ese es un indignante ya, ese empresario cada rato se desaparece, después viene a cerrar el pase, señor Ángel. Yo te suplico, por favor, yo soy de acá de Acubichay Alto, yo vivo por este lado, por eso tengo reclamo, señor periodista.
1: Correcto, correcto, mi querido amigo. Gracias, gracias por la llamada telefónica. A ver, el empresario que está ejecutando el pavimentado del tramo hacia Paria, Huilcahuaín, es una obra del gobierno regional. Esa obra ha tenido para ser entregada en un año y medio. Ya se van para 5 años, no culminan. Como dice el vecino, cierran el pase cuando les da la gana. Los empresarios no notifican a la vecindad, no hay ningún aviso para que tomen sus precauciones, lo cierran y punto, no pasa nada. Y perjudican a cientos y cientos de vecinos de toda esta zona. Debería demerituar por lo menos la presencia del procurador público del gobierno regional. Porque además la obra tiene retrasos. Tiene serios retrasos y no le pasa nada a la empresa. Debe de merituar incluso la Fiscalía de Prevención del Delito, porque está interrumpiendo el libre tránsito de personas, tránsito peatonal. Y lo que están haciendo es porque acá no hay gobernador, no hay procurador, no hay fiscal de prevención del delito, acá no hay alcalde de Independencia, porque es la jurisdicción de Lalo Villete, es su jurisdicción, pero el sinvergüenza está en campaña. No le interesa la penuria que pasan los vecinos en toda esta zona, Acobichay, Paria, Huilcahuaín, en fin. Jalón de orejas, a ver si actúan, por favor. Mataron al alcalde de Patás. Y precisamente cuando de todas las muertes le echaban la culpa al teniente general Arriola. Lo sacaron del cargo al famoso Arriola y las muertes siguen. La ola de sicariato sigue. Entonces aquí hay una responsabilidad política. Y esa responsabilidad política está encarnada en Keiko Fujimori, su ministro del Interior. Siempre la pita se rompe por el lado más débil. O sea, acá no paga pato la presidenta. Acá no le pasa nada al ministro del Interior. Más bien, saquen al jefe comandante de la Policía Nacional, Arriola, bótenlo, denle la culpa, el sicariato, el secuestro, el cogoteo, él tiene la culpa. Lo sacaron, ahí nomás asesinan al hermano del alcalde de Patás y lo asesinan a mansalva. Siguen las muertes. Entonces, responsabilidad política, no pasa nada con Keiko porque la prensa está arrodillada a la derecha, la prensa está arrodillada a los ricachones, a los pudientes, a los adinerados. La prensa responde a los intereses de los millonarios, pero pobre de Pedro Castillo, si hubiera estado en gobierno, ya lo hubieran hecho leña. Ya lo hubieran fileteado y ya se lo habían bajado seguramente al Consejo de Ministros, ¿no? Ya hace rato, pero como es Keiko, a Keiko no le pasa nada. En Trujillo, tras la muerte el asesinato del alcalde de Patás, también hay una estadística escalofriante. El 100% de choferes de transporte público paga extorsión para garantizar que nadie les robe. Así es la vida en Trujillo. Entonces, el historiador Jorge Nureña y el analista Iván Arenas respecto a la actual situación de la criminalidad que se vive en Trujillo, donde las organizaciones de extorsión operan las, en este caso, las 24 horas del día, en una sociedad que ya ha normalizado la situación, ya no llama la atención las balaceras, ya se ha hecho parte de nuestra vida común. Bueno, ese es el tema que en realidad en algún momento le va a pasar factura a Keiko Fujimori. Hoy por hoy la prensa lo protege, la clase política nacional la protege a Keiko Fujimori, pero no hay mal que dure 100 años, ni cuerpo que lo resista. Así es, hasta el acero se dobla. Keiko, para mí, Keiko está camino al calvario. Keiko está camino a una desgracia política, una debacle política en algunos meses que no va a poder controlar. Se le viene repulsa popular, se le viene problemas en la Cámara de Diputados, de senadores, por eso digo, no va a poder controlar el bullicio, las quejas, el pedido de justicia de la gente en las calles. Muy bien, vamos a otro tema, el niño no duerme, el fenómeno del niño no duerme. Lima y Callao soportan intensa ola de calor nocturna de 120 días consecutivos. O sea, esto va a continuar. Por eso es que hay bochorno. Hay bochorno en las noches. La ingeniera del Senami, Lourdes Menis, ha señalado que Lima y Callao están registrando temperaturas nocturnas que prácticamente se podría dar durante el día, pero en las noches hay un bochorno insoportable. Por eso el niño no duerme en Lima y Callao. Están soportando intensas olas de calor nocturnas de 120 días consecutivos aproximadamente. Es lo que están señalando. Pero por otro lado, oleajes anómalos golpearán el litoral peruano. Conoce cuándo ocurrirán y las zonas más afectadas. La Dirección de Hidrografía y Navegación de la Marina de Guerra del Perú está haciendo un informe minucioso sobre esta situación. Están indicando que los oleajes que se están presentando en el litoral peruano va a ir en incremento. Así que a tomar sus precauciones. En este aspecto, ya el comunicado oficial viene de la Dirección de Hidrografía, Navegación de la Marina de Guerra del Perú. Muy bien. En el lado político, siempre echa la ley, echa la trampa. Muchos alcaldes en funciones en la actualidad postularon a primer regidor para los próximos 4 años. Lo que hizo Porqui, lo que hizo Rafael López Aliaga. Echa la ley, echa la trampa. Entonces postularon a otras personas como candidatos a alcalde o alcaldesa. Se inscribieron, en el camino renunciaron. ¿Y quién subía? El primer regidor. ¿Y quién es el primer regidor? Los actuales alcaldes. Ahí la ley dice que no hay reelección. No hay reelección porque se trata de una candidatura a regidor. Es lo que dicen, ¿no? En este aspecto, lo que está sucediendo es que los partidos políticos están pidiendo al Jurado Nacional de Elecciones que aclare si un primer regidor podría recibir la credencial de alcalde antes de que se defina el debate electoral en Lima. 14 agrupaciones políticas exigen al Jurado Nacional de Elecciones definir si un exalcalde que postula a primer regidor puede recibir la credencial de alcalde en los comicios del 2026 en el marco de las coordinaciones para el debate electoral de Lima Metropolitana. Acordaron solicitar de manera formal y urgente al Pleno del Jurado Nacional de Elecciones un pronunciamiento vinculante sobre si un candidato a primer regidor que ya ejerció como alcalde en el periodo actual puede recibir la credencial de alcalde en caso de que su lista resulte ganadora. Así lo advierten también los politólogos, que aquí hay un vacío en la ley, ¿eh? Hay un vacío en la ley. Vamos a ver cuál es el pronunciamiento del Jurado Nacional de Elecciones. En la ciudad de Huaraz se ha iniciado una ligera llovizna. Una ligera llovizna. Ya el anuncio que las lluvias van a estar, como ya es su época, ¿no? Entonces diríamos son las primeras lluvias del mes de septiembre, aumentará en octubre, seguirá de manera permanente en noviembre, diciembre, en fin. Pero en estos momentos hay una ligera llovizna en la ciudad de Huaraz. Radio Estéreo 100 en Chimbote nos alcanza la información a través de la plataforma informativa. En la Avenida Universitaria recogen desechos en la vía pública que dejó el examen de la Universidad Nacional del Santa. El personal de limpieza pública de la Municipalidad de Nuevo Chimbote ha realizado una jornada de barrido y recojo de residuos en la Avenida Universitaria frente a la Universidad Nacional del Santa, tras culminar el examen ordinario del proceso de admisión 2027-1. Durante la jornada de admisión, diversas academias preuniversitarias distribuyeron material publicitario entre los asistentes, parte del cual terminó regado en la pista, vereda y zonas cercanas a la universidad, generando acumulación de residuos y afectando temporalmente el ornato de este concurrido sector. La situación ha generado preocupación entre vecinos y ciudadanos, quienes solicitaron que se adopten medidas para evitar que hechos similares se repitan durante los próximos procesos de admisión y que exista mayor control sobre la distribución de publicidad en los exteriores de la universidad. La campaña política también está ya en su máximo esplendor en Chimbote. El fin de semana, el alcalde Walter Soto, de Alianza para el Progreso, estuvo en los pueblos del sur. En los pueblos del sur, donde inauguraba sus bases partidarias. Walter Soto, de Alianza para el Progreso. También, Quique Ocrospoma, del Partido Verde, estuvo por la zona de San Pedro, Chimbote Viejo. Por San Pedro, donde fue recibido también Quique Ocrospoma del Partido Verde en forma multitudinaria. Quiere decir que vayan tomando en cuenta el Partido Verde, porque los ninguneaban, ¿no? Claro, no salen las encuestas, por ninguna encuesta aparece Quique Ocrospoma, en ninguna encuesta. Pero en las calles la situación es diferente. Por ejemplo, hemos observado a través de las redes sociales cómo lo han recibido a Quique Ocrospoma en San Pedro, en Chimbote Viejo. Sé que no es nada despreciable para ver la multitud, la cantidad de gente. Cuidado con Quique Ocrospoma, que no sé qué está haciendo, pero se está ganando el cariño de la gente en Chimbote. Porque Walter Soto también, en los pueblos del sur, según las imágenes que nos ha enviado también nuestro colega Pumarricra, Walter Soto también ha tenido una recepción multitudinaria en los pueblos del sur. Quienes han realizado una caminata por Nuevo Chimbote, la China Polo, Susi Aponte Polo, del Movimiento Regional Socios por Ancash, ha realizado una caminata. Por eso les dije que la China Polo como única mujer en la lista de candidatos al gobierno regional, sobre todo está logrando empatía en las mujeres, el voto femenino. Y a decir verdad, mujeres son la mayoría hablando de electores en Ángel. La China Polo ha estado colocando incluso sus gigantografías, plantando palos de la manera más humilde, ¿no? No como otros candidatos que te ponen banners, propagandas costosas. Y la China Polo dice, no hay necesidad de tener millones con su barreta, pico y lampa, clavando palos y ahí acomodando la gigantografía. Es un gesto que también la gente saluda en Chimbote de la candidata por socios por Ancash, la China Polo, que en Chimbote se nota, sube como la espuma la China Polo. Me hablaban del candidato regional Casana. Casana está al lado de Walter Soto, pues hermano. Casana necesita la sombra, necesita el padrinazgo de Antonio Casana. Porque si Casana va solo, se le quema la película. Tiene que ir con Walter Soto para encontrar gente, ¿no? Claro. Y Juan Carlos Murillo Ulloa sigue votando millones y millones en su campaña electoral. No paran de colocar inmensas gigantografías, paneles en todo Ancash. Yo decía, los paneles no votan, pues hermano. Y si a veces la gente te permite colocar en su techo, en su azotea, es porque Juan Carlos Murillo está pagando, obviamente. ¿De dónde sale la plata? ¿De dónde sale el billete? Ahora sí ofrecen de todo, ¿no? Por eso, estos candidatos al gobierno regional que estoy mencionando, hablo de Casana, hablo de la China Polo, de Murillo, también Beto Barronuevo ha estado por Nuevo Chimbote de Podemos Perú, ofrecen el oro y el moro. Pero sin embargo, en 5 años, 10 años, 15 años atrás, nunca aparecían luchando, peleando, gestando, nada. Murillo fue gobernador el año 2020 y Murillo se olvidó de Chinecas. Murillo se olvidó de la carretera que hasta el día de hoy es para llorar. La carretera desde Chuquicara, por Vinzos, por La Rinconada, hasta el distrito del Santa. Esa carretera parece cráteres de luna. Y encima, pues como hay sinvergüenzas en política, postulan tratando de engañar a la gente. Yo creo que esta vez la gente ha madurado políticamente. Por eso es que en Chimbote, incluso los comentarios de algunos periodistas y la propia población señalan que Juan Carlos Murillo Ulloa ha caído precipitosamente. Está pésimamente mal visto Murillo. Él se confiaba en la votación de sus hermanos chimbotanos, porque él es chimbotano, pero en Chimbote todos los días le siguen recordando lo que hizo con Chinecas, cobrar los 36 millones, hasta parece cansado el tema, pero la lucha contra la corrupción no nos debe cansar, definitivamente. Son 36 millones que cobró de Chinecas y no lo ha devuelto, y no hizo ninguna obra. Entonces, eso ya es una traición a Chimbote. Es una traición a sus paisanos, ¿no? ¿Correcto? Bueno, la franja electoral en el programa, a partir del día de hoy hasta el 1 de octubre, va a significar candidato que tiene su publicidad, nos trae una publicidad de 2-3 minutos, o pueden hacer uso de sus 3, 4, 5 minutos de manera gratuita, porque así la ley lo exige, así la ley lo manda. Nosotros vía WhatsApp hemos enviado ya la invitación a todos los candidatos, a la región, a los municipios de cualquier provincia de Ancash, desean hacer uso de su franja electoral, con todo gusto. Por ejemplo, hoy día vamos a comenzar con el candidato Sugne Regalado del Partido Verde, candidato a la Municipalidad Provincial de Huaraz. Correcto.

0: Muy bien, muy bien. Estamos ya aperturando la franja electoral. Nos están llegando mensajes WhatsApp de varios candidatos. Minutos más adelante también vamos a estar con el candidato al gobierno regional desde Jimbe, ¿no? Se encuentra en Jimbe, me dice Jaime Carrión. Bueno, Sumner Regalado es candidato a la provincia de Huaraz. La tónica de la franja electoral, aquí no hay preguntas ni repreguntas. Se les da los minutos necesarios, 5 o 7 minutos, para que puedan explayarse. Y esto puede ser cada día, ¿no? Un día, el martes tocan un tema, el miércoles otro tema, el jueves otro tema. Entonces, esa es la tónica. Estamos llamando a Sumner Regalado. Carlitos, contesta el teléfono. A ver, dice que sí, ya. A ver, señor candidato a la comuna provincial de Huaraz, Sumner Regalado, bienvenido a la franja electoral. Diríjase usted a su pueblo elector los temas que libremente usted desea. Adelante, por favor.
1: Muchas gracias, apreciado periodista. Quiero agradecer por esta oportunidad y quiero empezar hablándole al vecino de Huaraz. Quiero empezar hablándole a usted, ama de casa, que está diariamente en su domicilio, que ve los problemas que se viven con el tema del recojo de la basura, el caos en el tránsito, el comercio informal que lamentablemente está sin regulación, sin fiscalización. Yo quiero recordarles a ustedes quién soy yo. Mi nombre es Sumner Regalado, tengo 34 años y soy abogado de profesión. Tengo dos carreras y he estudiado en la Universidad Nacional Santiago Antunes de Bayolo. Dos carreras. Primero, soy licenciado en Ciencias de la Comunicación y también soy abogado. Estudié mi primaria y mi secundaria en el Colegio Gran Unidad Escolar Mariscal Toribio de Luzuriaga. Y actualmente he culminado una maestría de Derecho con mención en Política Jurisdiccional en la Pontificia Universidad Católica del Perú. Yo hice mi chamba, me he preparado para el cargo y estoy dispuesto a mis 34 años a dar todo mi tiempo de lunes a domingo en horario de 7 de la mañana a 10 de la noche para poder trabajar por ustedes. No como algunas actuales autoridades que lamentablemente se dedican a narrar partidos de lunes a viernes o fines de semana, u otros que ni siquiera pueden resolver el problema de la basura en un distrito celeste y se van de vacaciones, feriados para Cusco, se van para la selva, dejando prácticamente abandonados, como si un padre abandonara a sus hijos, en medio de una crisis. Yo les quiero recordar algo. Huaraz tiene canon minero, tiene recursos económicos y también tiene a la gente trabajadora, pero lamentablemente vivimos atrapados en una suerte de desorden. La basura en el distrito de Independencia y en Huaraz es un caos. Yo vivo en Los Olivos, barrio que pertenece al distrito de Independencia, y por mi casa la basura a veces se pudre durante 3 días. Las autoridades, a pesar del llamado de los vecinos, entre ellos de la familia que en casa, lamentablemente no hacen caso omiso. El día de ayer estábamos caminando con el equipo de campaña en el barrio Nueva Esperanza, altura del sector de Tacián Alto, y el caos es idéntico en el recojo de basura. El sistema lamentablemente ha colapsado en el caso del recojo de la basura, y nuestros hermanos de Tacián Alto, de Shaurama, de Chunamará, de Juan Velasco Alvarado, lamentablemente son tratados como vecinos o ciudadanos de tercera categoría. Pasa el basurero una vez a la semana. Los otros 6 días la basura se pudre, los perros hacen unos destrozos y prácticamente los vecinos están viviendo al costado de un basural y que lamentablemente es un foco infeccioso. Y lo más importante de todos, quienes tenemos hijos, la falta de agua potable de calidad, agua potable segura, agua que pueda ser apta para el consumo humano, porque en la mayoría de los sectores periféricos lamentablemente lo que tenemos es simplemente la JAS, donde las municipalidades lamentablemente no han podido ingresar, a pesar de ser una entidad privada, para poder capacitarlos, para poder mejorar. Incluso cuando uno es usuario de PC Chavín, lamentablemente lo que vemos es que el agua que nosotros tenemos o que consumimos de PC Chavín no es la mejor. Yo soy usuario de PC Chavín y cuántas veces el agua ha llegado prácticamente como, como si fuese un chocolate de la Navidad que nosotros a veces tomamos, completamente llena de barro. Y eso es lo que nosotros podemos ver, pero cuando nosotros bebemos, otros días donde supuestamente está transparente, hay muchas partículas. El problema, vecinos de Huaraz, no es la falta de dinero, no nos falta plata. El problema es que nuestra casa, llamada Huaraz, la Municipalidad Provincial de Huaraz, está completamente desordenada. Y las anteriores gestiones, la última, por ejemplo, la del agua, del señor David Rosales Tinoco, que aparentemente ya tiene un candidato oficialista, lamentablemente no han sabido administrar porque no tienen la experiencia para poder realizar un trabajo idóneo. Vamos a poner un ejemplo ilustrativo. Vamos a imaginarnos que el alcalde es un padre de familia que gana muy bien, o el municipio tiene los recursos, gana muy bien, pero sus hijos duermen sin techo, no tienen una vía para poder llegar a su casa, es una carretera, es un caminito de herradura, y el refrigerador de la casa, la refri, para completamente vacío, por lo que la plata, el padre, en este caso el alcalde, se gasta la plata en tonterías, o pierde el dinero en el camino, o con los amigos. Lamentablemente Huaraz está así el día de hoy. ¿Y por qué lo digo? Porque nuestros padres de la ciudad, en este caso el alcalde, el señor David Rosales, ha dejado de atender las prioridades como el saneamiento básico en los barrios emprendedores. Agua potable, desagüe, no tienen, lamentablemente, en un porcentaje, por lo menos, ni el 50%. ¿Y qué es lo que hacen los alcaldes que han ingresado en la última gestión? Lamentablemente lo que han hecho ha sido gastar 500 mil soles, 1 millón de soles, 2 millones de soles, hasta 4 millones de soles en parques, en algunos jardines, cuyo precio evidentemente es mucho menor. También en bulevares, que han ascendido incluso a 4 millones de soles, pero no se ve, no se ha materializado este presupuesto. En lugares donde se pudo haber hecho un mantenimiento mediante administración directa, con recursos directamente recaudados por parte de la municipalidad, lamentablemente lo que ellos han hecho ha sido gastar millonadas, 1 millón, 2 millones, 4 millones de soles, y no se ve materializado. Mientras tanto, nuestros vecinos de Juan Velasco Alvarado, nuestros vecinos de Piedras Azules, 8 de diciembre, 8 de marzo, Chunamará, Cóndor, Taquián Alto, Shaurama, lamentablemente los barrios emprendedores vecinos no están siendo atendidos. Eso es lo que está pasando el día de hoy en Huaraz. Yo quiero trabajar, hermanos, en el sector, solucionar el problema del tránsito hoy en día, solucionar el desorden que diariamente vivimos como vecinos en las calles de Huaraz. Quiero ordenar el comercio informal y a la ciudad de Huaraz, que lamentablemente en días festivos, en feriados, en fines de semana, lamentablemente se está tomando incluso la vereda y la vía pública para poder comprar, y los vecinos, cansados con el estrés de la congestión vehicular, lamentablemente ni siquiera pueden transitar. El día de hoy, si tú vives a la altura de Villón Alto y quieres trasladarte al Colegio Simón Bolívar en hora punta, te vas a demorar entre una hora y una hora y media. Nos están robando una hora al día solamente de ida. Nos están robando aproximadamente una hora al día de ida, una hora de vuelta en horario punta. En esa hora o en esas dos horas tú puedes fácilmente ocupar ese tiempo en mejorar tu negocio, en llegar más temprano al lugar donde trabajas, o incluso dárselo a la familia. Y nadie está pensando en este problema. Las últimas autoridades han ganado en bloque, tanto el agua para la región, tanto el agua para la Municipalidad Provincial de Huaraz y tanto el agua para Independencia, pero lamentablemente no han sabido trabajar de la mano. El trabajo en equipo solamente ha sido de boca para afuera. Por eso yo quiero solucionar aplicando, primero ordenando y aprobando mediante un acuerdo de consejo un ordenamiento territorial. Y este ordenamiento vial. Y este ordenamiento vial debe ser integral con un plan vial actualizado, con un diagnóstico hecho por profesionales, con semaforización inteligente, sincronizada. Y no hacer lo que hoy en día está haciendo la Municipalidad de Independencia. Y lo digo con bastante pesar, esto no es cuestionar por cuestionar. Hay espacios donde existe un semáforo que están instalando recién, dicho sea de paso, un proyecto, a decir de los medios de comunicación, que no tiene una aprobación por parte del Consejo Edil, que no tiene una autorización por parte del Ministerio de Transportes y Comunicaciones, o sea, se pusieron primero el pantalón y luego el calzoncillo, recién lo están solicitando. Entonces, hay espacios de la Municipalidad de Distrital de Independencia donde están poniendo un semáforo, pero a la vez tiene un rompemuelle, y cada rompemuelle está excesivamente sobrevalorado a decir de las denuncias periodísticas que yo he escuchado como ciudadano. Creo yo que eso tiene que cambiar. Nosotros queremos solucionar el problema con semaforización inteligente, pero no ponerlo en cada esquina. Fiscalizar a los conductores sin abusar y, sobre todo, solucionar el problema del comercio informal. Y lo más importante, y concluyo con esto, por favor, vecinos, Sumner Regalado, abogado de profesión, tiene experiencia en el sector legal. Y yo, mi compromiso es hablar sobre el proceso de titulación de los barrios emprendedores. Muchos de ellos tienen posesión, muchos de ellos tienen compra y venta privado. Creo que va a ser el primer paso para darle seguridad jurídica, a pesar de que algunos candidatos que dicen tener experiencia se están copiando de estas propuestas. Yo me comprometo a hacer realidad como hombre de leyes y estoy seguro que si marcamos los cuatro símbolos del Partido Verde este 4 de octubre, lo vamos a hacer realidad.
0: Muy bien, muchísimas gracias por hacer uso de su franja electoral, señor candidato del Partido Verde, Sumner Regalado, al candidato a la alcaldía provincial de Huaraz. Muchas gracias.

0: bien, muy bien. Cambiamos de tema, Carlitos. Minutos más adelante, desde Jimbe, Chimbote, estará también haciendo uso de su franja electoral Jaime Carrión, candidato al gobierno regional por Acción Popular. Entre tanto, estudiantes en Chimbote denuncian salvaje agresión y sindican a dos conocidos personajes por esta masacre. Jóvenes que están en el hospital, los familiares de una estudiante de 25 años exigen que los presuntos agresores sean severamente sancionados con pena de cárcel por las graves lesiones que le han causado también a otro joven. Pero antes tengo llamada telefónica. Adelante, por favor, buenas tardes.
1: ¿Cómo está, señor Ángel Durán? Buenas tardes, le llamo de Chimbote.
0: Bienvenido.
1: Muchas gracias por la oportunidad y de manera muy especial también a Radio Estéreo 100. Señor Ángel Durán, no me cansaré y insistiré al señor Walter Soto Campos que por favor no reaperture el ingreso de la Panamericana al parque de la exposición en la urbanización Casorinas, ya que este ingreso, desde que se fundó esta urbanización, ha existido. Y no me cansaré de reclamarle a este señor, porque atentado prácticamente con todos los negocios, los pequeños negocios que están ubicados en esa zona, como desenllantadoras, tienditas y muchos negocios. Y a él poco nada le importa. Como ya se llenó de millones, ya él poco le importa a los que real y efectivamente sudamos la camiseta para ganar un sol, para tomar un desayuno y por lo menos un medio almuerzo. Y así no es, señor alcalde, por favor reaperture esa calle que desde que se fundó la urbanización Casuarina ha existido y seguirá existiendo, porque nosotros no vamos a descansar hasta que usted lo haga realidad. Y si no lo hace realidad usted, lo haremos nosotros. También al alcalde de Chimbote ha destruido todos los rompemuelles, donde estos rompemuelles se han construido para salvar vidas. Ahora no podemos cruzar la avenida Pardo. Mucha gente mayor de edad, estudiantes, personas incapacitadas que tienen que cruzar esta vía que queda ubicada entre Vía del Sol y la avenida Pardo. Hay documentos que ya están probados para instalar en este punto semáforos, pero hasta ahora no lo hace este señor inepto, que más bien ha construído rompecarros. El domingo se rompió la dirección de nuestro carro. ¿Cuánto nos hemos gastado? 150 para que lo reparen y 300 para cobrar los repuestos. Eso es lo que nos deja este inepto de alcalde de Chimbote, que ahora ya nuevamente quiere seguir en la teta de la vaca. Así no es, señor. Y también Autonor, Autopistas del Norte, de los españoles, también no nos ha dejado puentes de la salida a Cambio Puente, a Cascajal. ¿Por qué? Porque no poco o nada les importa también a los pequeños negocios en Cambio Puente, negocios que de ahí por lo menos ganaba algo la gente para comerse un pan. Pero como son los españoles y le han entregado esta vía de evitamiento a estos extranjeros, poco o nada les interesa los que han construido esta carretera de vía de evitamiento. Todos los negocios están paralizados, la gente no tiene que echarle a la boca, tienen que ir a las chacritas a recoger camotitos. Eso es lo que hacen los transnacionales, estos delincuentes transnacionales que vienen a hacer lo que se les da la gana aquí en el Perú. Es inaceptable, señor. Vamos a reunirnos todos y vamos a bloquear esta carretera en cualquier momento. Muchas gracias, señor Ángel Durán. Le agradezco por la oportunidad y mucha bendición de señor Ángel Durán. Muy buenas tardes.
0: Buenas tardes y gracias a usted por comunicarse con el programa. A ver, Walter Soto, alcalde de Nuevo Chimbote, sabemos que nos escucha, nosotros sabemos. Ya tiene usted un reclamo airado de un ciudadano. Igual en la provincial del Santa Chimbote, don Felipe Mantilla. Hay que hacer una acción de praxis. Mucha demagogia, ¿no? Mucha demagogia. Llamada telefónica, adelante por favor, buenas tardes. A ver, ¿con quién estamos en línea? Muy buenas tardes.
2: Somos del área de portabilidad Movistar, queremos...
0: Bueno. De Movistar. Seguro ya te van a ofrecer más megas. Igual te bajan el cielo, ¿no? Te bajan la luna. Las operadoras de telefonía celular. Te ofrecen de todo. Cámbiate de Claro a Vitel. De Vitel a Movistar. Finalmente, un mes con buen servicio. De ahí, el servicio es de lo peor. Igual que todas las operadoras. Igualito, hermano. Igualito. Buenas tardes. Adelante. A ver, ¿con quién estoy en línea? Muy buenas tardes. Bueno, cortaron. Recuperamos llamada telefónica. Buenas tardes.
1: ¿Cómo está, señor Ángel Durán? Buenas tardes. Señor Ángel Durán. ¿Cómo está, señor Ángel Durán? Buenas tardes.
0: Lo escucho, mi querido amigo.
1: Mi teléfono de Entel en mi bolsillo se malogró, señor. ¿Y qué resulta? Que me fui a la telefónica a reclamar a Entel y me dijeron que ya tenía que comprar un nuevo. He comprado un nuevo, he ido a esta misma empresa, pero yo fui a Bea Plaza y no pensé que era la misma empresa, porque estas empresas tienen en distintos puntos de Chimbote negocios y en distintos puntos de Perú. Resulta que compré este teléfono y cuando he ido a pagar, cuando me ha llegado mi mensualidad, yo no he hecho ningún contrato con estos presuntos asaltantes. Quieren cobrarme 79 soles mensual, cuando mi persona en Vitel paga 29.90, 30 soles prácticamente mensual, y tengo todos los servicios. Pero acá en Entel quieren asaltarme, ya los denuncié a Ocitel. Puede hacer que hagan algo estos abogados, porque también estos abogados tienen que ser coherentes, eficientes en salir en favor del pueblo, no en beneficio de estas transnacionales que quieren prácticamente asaltarlo y quitarle la plata a como dé lugar, e inclusive poniendo multas si tú te retiras de estos asaltantes. Muchas gracias, señor Ángel Durán, le agradezco. Muy buenas tardes.
0: Esa es la palabra, distinguido caballero, esa es la palabra, asaltantes. Y todas las operadoras son iguales. Ya dije, Claro, Vitel, Entel, Movistar. Están en el mismo interín de estafar a los usuarios. Y es verdad, ustedes que escuchan la radio me dan la razón. Porque el servicio, usted ingresa a una oficina, ya no hay línea. Tiene que salir a la calle o a un patio, ¿no? Pero cuando te van a brindar el servicio, te dicen, te aumentamos de velocidad, megas, vas a tener buen internet, la señal de la telefonía celular, lo máximo, te endulzan. Finalmente, haces el convenio y te estafan vilmente. Y no hay quien nos haga respetar acá. No hay. Existen oficinas, claro, que deberían de velar comenzando por Indecopi o Sinermin, en fin, tantas empresas que brillan por su ausencia. Pero esas empresas estatales sí ganan buenos sueldos. Los trabajadores, ¿no? 15 mil, 10 mil, 8 mil. Bueno, buenas tardes, adelante por favor.
3: Buenas tardes, señor Ángel Durán. ¿Qué tal? Les felicito de parte del Partido Verde. Aquí yo apoyo a su hijo que va como tercer regidor. Tiene todo mi apoyo en toda mi familia, señor Ángel Durán. Muchas gracias.
0: Ah, muy bien, está usted apoyando por su hijo, muy bien, muy bien. El Partido Verde, claro, qué padre no va a ayudar a su hijo, ¿no? Lo felicito, señor, lo felicito. En democracia participe usted, siga participando. Bueno, vamos a Chimbote, mi querido amigo. A ver, estudiantes están denunciando lo que ha ocurrido con una compañera en Chimbote por una salvaje agresión y están sindicando a dos hombres. Una estudiante permanece en el hospital. Los familiares de una estudiante de 25 años exigen que los presuntos agresores sean sancionados con pena de cárcel por las graves lesiones que habría sufrido durante una agresión ocurrido la madrugada del 31 de agosto en inmediaciones de los jirones Huancavelica y Santa Rosa en Chimbote. Los señalados como presuntos agresores fueron identificados como Giancarlo Santos Mautino, de 36 años, y José Evaristo Sandoval Robles, de 34 años, quienes fueron denunciados ante las autoridades por su presunta participación en la agresión, tentativa de homicidio. Según el acta policial, la joven salió del domicilio de un familiar y observó que un vecino y su madre eran agredidos por un grupo de personas. Ante esta situación, los vecinos intervinieron para separar a los involucrados. Bueno, a veces la gente también lo dice, ¿no? No vale ayudar, o no te metas porque te va a ir de lo peor, ¿no? Bueno, esta joven salió en auxilio de su vecina, su vecino, y terminó masacrada en UCI del hospital en Chimbote. Situaciones, ¿no? Bendiciones para ella. La Contraloría General de la República ha detectado deficiencias en pilotes de una obra en el Colegio Politécnico. A ver, ¿qué pasa con el Colegio Politécnico? Deficiencias en los pilotes. La Contraloría General de la República ha evidenciado deficiencias en la ejecución de la obra de mejoramiento y ampliación del servicio de educación secundaria del Colegio Politécnico Nacional del Santa, proyecto que ejecuta la Subregión Pacífico, órgano desconcentrado del gobierno regional de Ancash, con una inversión de 62 millones de soles. Las observaciones fueron identificadas durante una visita de control realizada entre el 19 y el 25 de agosto del 2026, correspondiente al hito de control número 9, ejecución de la obra, a el mes de agosto del 2026, cuyos resultados fueron recogidos en este informe quemante de control número 052. Han identificado dos situaciones adversas que, de no ser corregidas oportunamente, podrían afectar la calidad de los trabajos, el comportamiento estructural de la infraestructura y la seguridad de los trabajadores. La Contraloría ha detectado deficiencias en pilotes en obra del Colegio Politécnico de Chimbote. O sea, los están estafando, señor. ¿Cuándo no esta gestión corrupta del gobernador Coqui Noriega? ¿Cuándo no? Ay, ay, ay. Esto me trae a la memoria el 2022. El año 2022. cuando en esta radio, en esta misma radio, a mí me insultaban, me decían de todo. Cuando yo pedía al pueblo, pedía que no voten por Coqui Noriega, que no lo ayuden a Coqui Noriega, que no elijan a David Rosales, alcalde de Huaraz, que no elijan al alcalde de Independencia, Lalo Villa. Y yo les decía, pueblo, luego se van a arrepentir, porque estos pillos ya tienen un pasado corrupto y lo que van a hacer es ingresar a lucrar, a robar, a tirarse la plata. Y yo ya se los canté el 2022 y seguramente van a querer perpetuarse, van a querer postular nuevamente, pero como la ley ahora lo prohíbe desde el gobierno de Dina Boluarte, entonces Coqui Noriega simplemente triste dejará el cargo. Pero Coqui Noriega está apoyando a dos candidatos al gobierno regional. Coqui Noriega está apoyando financieramente y con la maquinaria regional está financiando la campaña de Juan Carlos Murillo Ulloa y está financiando la campaña de Antonio Casana y todo el partido Alianza para el Progreso. Así es simple. Y eso todo el mundo lo ve, todo lo perciben. La gente se da cuenta, no hay necesidad de tanta investigación, es público. Su apoyo es público. Vean nomás Coqui Noriega y sus funcionarios, el 50% están metidos en Alianza para el Progreso y son ex Movimiento Regional El Agua. El 50% de funcionarios, trabajadores ayayeros que siguen a Coqui Noriega están metidos en el partido Alianza para el Progreso en Ancash. Y el otro porcentaje están en Somos Perú, Juan Carlos Murillo Ulloa. El gobierno regional es un local de campaña de Somos Perú, es local de campaña de Alianza para el Progreso y lo hacen descaradamente. Y la pregunta del millón es, hermanos de todo Ancash, qué recuerdo en obras nos puede dejar el señor Coqui Noriega? Nos está dejando obras abandonadas, inconclusas, obras fantasmas, obras con proceso judicial en OCE, obras que están con laudo arbitral. O sea, nos ha generado un problema tremendo. Y lo único que ha sabido hacer Coqui Noriega es llamar a 19 alcaldes a nivel de provincias y distritos, implementar el Hatun Ancash, es un programa regional. A los alcaldes les ha inyectado millones Coqui Noriega y los alcaldes no rinden cuenta, ¿no? No rinden cuenta. Así es. Bueno, tengo llamada telefónica. Adelante, por favor.

0: Bueno, no quieren hablar, mi querido Carlitos. Otra llamada telefónica. Adelante, por favor. Buenas tardes.
1: Aló.
0: A ver, correcto.

0: y nosotros, cumplidores con la ley, te damos la oportunidad 5 o 8 minutos como máximo, y esto puede ser en forma diaria, interdiaria, según la agenda de los candidatos, porque hay varios. Ya estuvimos hace un momento con Sugner Regalado, candidato a la alcaldía de Huaraz. Ahora nos toca contigo, Jaime Carrión, candidato a la región por Acción Popular. Hermano, tienes la tribuna libre. Dirígete al pueblo ancashino. Adelante, Jaime.
1: Muy buenas tardes a todos mis amigos, mis hermanos ancashinos. Quien les saluda, para mí es una honra que cada uno de ustedes radioescuchas me escuchen. Y mi nombre es Jaime Carrión Ramírez, agricultor, campesino, educador. Vengo de la provincia de Santa Chimbote, nacido en un distrito Cáceres del Perú, Jimbe, está ubicado en la cuenca del Valle Nepeña. Hermanos ancashinos, les lo solamente decir después Acción Popular, un partido digno que abraza la lampa que significa trabajo, que significa de cada agricultor que nosotros somos. Hermanos ancashinos, nosotros tenemos una alternativa. Ya hemos visto los gobiernos que han pasado. Nosotros vamos a priorizar el sector más olvidado, que ha sido nuestros hermanos agricultores. La agricultura es la alternativa para el futuro. La agricultura es un proyecto sostenible. Como ustedes van viendo, ya la minería es algo temporal. Son temporal, la pesca ya va disminuyendo, hay mucha escasez de pescado en la costa. Entonces, nosotros la única alternativa es la agricultura, que anteriormente nuestros gobernantes no lo han visto de esa forma, no lo han visto de esa manera. Pero ahora nosotros sí, es el momento que nosotros los campesinos tengamos el poder de invertir nuestro dinero de Ancash, que sea bien invertido, más que todo que llegue a todos nuestros hermanos ancashinos. Yo he sido alcalde, ya tengo experiencia, haber salido sin ningún problema judicial ni policial, cumplido en mi pueblo con todos los pocos recursos que maneja la municipalidad, pero he tratado de cumplir. Mi distrito tiene 39 caseríos y cumplir con todos tampoco es difícil. Como gestión se ha hecho lo que se ha podido. Desde aquí a mis hermanos del todo el Valle, la cuenca del Valle Nepeña, el compromiso es trabajar por todos nosotros, por todo nuestro Ancash. Entonces, les vuelvo a repetir, yo vengo recorriendo todas nuestras provincias. Hace poco he estado en la provincia de Corongo. Imagínense, hermanos ancashinos, con tanto dinero, aprovechar el cano, tanto dinero que hay, esas vías de comunicación, esas carreteras destruidas, empezando nomás de acá de la costa. Si nosotros salimos de acá de Santa, pasamos Rinconada, Vinzos, esas carreteras destruidas, como si no hubiera interés de autoridades, como si no tuviéramos autoridad, ¿no? Entonces se me ha ido por la zona de Corongo, he estado en Corongo, dos veces se me reventó la llanta de la camioneta. Entonces hay un desgobierno total, hay un desinterés total en nuestros hermanos, la gente, nuestros hermanos viajeros, nuestra familia que se queda en casa, preocupados si llegarás, no llegarás con todas esas carreteras destruidas. Y nosotros hemos tenido autoridad, y eso sí lo digo. Por ejemplo, toda la carretera, lo que corresponde a Sihuas, el actual también hay un candidato, ahorita hay un candidato por Sihuas, que es de Sihuas, Beto Barrionero, que es por Podemos Perú, él ha sido alcalde, él ha sido congresista, ha sido el jefe de presupuesto, presidente, el gerente de presupuesto y planificación cuando ha estado el anterior el gobernador, el prontuariado gobernador, que ha estado en la cárcel, y no hacer eso teniendo todo el dinero. Entonces, después, y ahora aquí van a venir de repente a pedir un voto. Pero bueno, entonces nosotros tenemos que trabajar por ese sector más importante, que son las vías de comunicación. Si hablemos de agricultura, hablamos de vía de comunicación. Si hablamos de vía de comunicación, estamos hablando de turismo. A veces nosotros decimos, vamos a incentivar el turismo, vamos a preferir el turismo, pero ¿qué va a hacer el turismo si nuestras carreteras están destruidas? Están destruidas, hermano, nuestras carreteras. En el sector salud, mayormente en las zonas rurales y hasta en la misma costa también, los profesionales solo trabajan hasta las 2 de la tarde,

0: y luego y ahí ya no trabajan, ya no trabajan. Entonces su turno termina, hasta el día siguiente está prohibido enfermarse a nuestros hermanos pobladores. Entonces, en lo que es salud, nosotros tenemos que trabajar las 24 horas. La región pagará a nuestros profesionales después de que pague el MINSA. Entonces, se debe funcionar las 24 horas. Las ambulancias que tienen que estar para salvar vidas, tienen que estar a disposición para todos los casos de emergencia. ¿No es cierto? Tenemos nosotros nuestros hospitales que están para inicio. Algunos, pues como es el Ramos Guardia de Huaraz, son hospitales de gran envergadura, como es la nueva caleta de Chimbote. Entonces, siempre se ha dicho de que se han agarrado a veces de caballito de batalla, lo vamos a hacer, lo hacen, y nunca lo han hecho. Aún, ahorita está en perfil, más expediente, van valorando el expediente, cada 6 meses cuesta más, el expediente va a costar más que la construcción, creo. Entonces, hay que dar prioridad, lo que es salud, lo que es educación, nuestros hermanos en las zonas rurales, hay que terminar, hay muchos colegios que están en construcción y aún 3, 4, 5 años y no terminan, se va sobrevalorando, van ampliando, pero están ampliando de presupuesto. Entonces un mal manejo de nuestra economía, de nuestro Ancash. Hermanos ancashinos, yo solamente que decirles, la experiencia lo tengo, haber sido autoridad, había salido sin ninguna denuncia, ni policial, ni judicial. La funcionalidad de un estado es igual, solamente que es macro y el otro es micro, porque es pequeño la municipalidad y la región de manejar tanto presupuesto. La región es grande, maneja mucho presupuesto para poder hacer todo, aún con el actual gobernador. En realidad yo lo digo que es un incapaz, inútil, no poder gastar todo el dinero que tenemos ahí. Su gasto de capacidad, 20%, 25%, 30%. Ahora ha salido que lo va a titular a los terrenos de Chinecas. Y él no lo va a titular, esa también es otra mentira. El domingo ha salido, que hermano de Chineca, Chimbote, de los terrenos de los pueblos jóvenes, decir de que solamente lo que ha hecho es afirmado, lo ha pasado ese terreno a bienes nacionales. Bienes nacionales recién va a tener que pasarlo a la municipalidad provincial distrital para que COFOPRI titule. El único que titula para las viviendas es COFOPRI, es la región. Entonces no dejemos sorprendernos por esa parte, ¿no? Entonces, ¿qué decir los hermanos ancashinos? Gracias por escucharme, gracias por este espacio que nos dan en el estanque electoral, y creo que es muy saludable para que ustedes conozcan a cada uno de los candidatos quienes somos. Son los candidatos, vamos a tener otra oportunidad para hablar de cada candidato que somos. Primero ustedes vean a quién van a elegir para ya no caer al error de que después lamentarnos. Ahorita una campaña millonaria que están haciendo, de repente pocas campañas que de repente son que hacemos, pocos candidatos lo hacemos con nuestros propios recursos. Hay mucha inversión, y cuando hay mucha inversión es pues donde va a ser un para pagar favores, más favoritismo. Por eso es que las obras se retrasan, obras mal hechas, obras sobrevaloradas. Entonces, desde ahí, desde ese ángulo, hermanos ancashinos, hay que ver a quién elegir. Yo les digo, personalmente, les pido marcar las 4 lámparas de Acción Popular y estaremos trabajando junto a ustedes, junto a mis hermanos ancashinos, junto para hacer nuestra realidad. De todas nuestras carreteras deben estar pistas, y donde no hay carretera, hay que hacer carretera. En la agricultura, el riego tecnificado para todos. Con este calentamiento global, ya usted sabe, los glaciares se van terminando y ya no va a haber agua. Entonces nosotros tenemos que haber una alternativa. Ya no olvidemos de regar en nuestras chacras en lo que es a gravedad. Todo riego tecnificado. Represar nuestras lagunas, sembrar agua y cosechar agua. ¿Eso qué significa? Lo que tenemos que sembrar es bastante plantación, todos los cerros verdes, para que sea como un colchón para mantener la humedad. Entonces se beneficia tanto la zona rural como la zona de la costa también a través de la filtración. Entonces, decirlos, muchísimas gracias por darme este espacio, gracias a esta emisora tan importante, de que tiene un convenio con la franja electoral, para que llegar nosotros a cada uno de sus hogares, a cada uno de los hermanos campesinos que ahorita están viajando, a todos ustedes, hermanos, un saludo desde aquí, les saluda su amigo y a futuro gobernador. gobernador Jaime Carrión, con la lampa, marcando las cuatro lampas de Acción Popular. Dios me los bendiga a todos y a todos ustedes y a mi Ancash querido.
1: Muy bien, estuvimos con Jaime Carrión, candidato al gobierno regional de Ancash por Acción Popular, haciendo uso de su franja electoral.
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3: Nosotros estamos acá para apoyar a la gente humilde. Yo mi solidaridad con usted por ser un medio tan democrático, por abrir las puertas al más necesitado, al más humilde, porque ellos necesitan de nosotros, ya que las autoridades nos cierran las puertas. Mis felicitaciones, señor Ángel, y adelante.
4: Para gente pobre no hay nada, para gente rico no más hay. A ver, yo manifiesto, señor periodista, yo vengo sobre el alcalde, nunca no me he acercado, pero así hoy sí me he acercado porque ese perjuicio nos ha hecho. Pero ese nunca que no haga con gente pobre, ¿verdad? ¿Cómo ha entrado, señor periodista? Ustedes saben, sabrán cómo su candidato hizo que yo soy para gente pobre, dijo, pero nunca no ha sido así. Ningún alcalde no ha sido, tal vez sabrán si rateros, pero gente humilde nunca no nos ha robado de esa manera. Ahora, ¿cómo robo es eso? Se presentan Judas, como cargan algo también como Judas. Después, como al Señor lo castigaron, los chunchos igualitos se van riendo, alcanzando algo. Ese no es justo, señor periodista. Por eso yo con ese palabra me he acercado, pero ahora que se despierte el alcalde.
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1: Muy bien, continuamos con el programa. Ojalá nos logre dar una timbradita el candidato Antonio Casana, quien también nos ha pedido hacer uso de la franja electoral en este noticiario. Bueno, retomamos el tema que no debemos olvidar. Cuando Coqui Noriega nos endulzó y en Chimbote salía en campaña con Angelí Epifanía, su vicegobernadora, y un asesor que trabajaba ahí en el Salud, y todo un grupo, nos llegaron a ofrecer el impulso al proyecto especial Chinecas. ¿Y qué han hecho de Chinecas? Lo han destruido. Estos sabandijas en realidad lo han destruido, el proyecto Chinecas, cercenando el sueño y la esperanza de en algún momento ser una región agroexportadora, que hoy por hoy sigue siendo un sueño de opio. Nos engañaron. Hablaban en ese momento del proyecto Grandes Ciudades. Coqui Noriega se iba a los asentamientos humanos, a la radio y la televisión, a decir que yo voy a ser el gran impulsor del proyecto Grandes Ciudades, que está atorado, restringido, frenado. Yo voy a ser el impulsor. Y el proyecto de Grandes Ciudades, que no es otra cosa que agua y desagüe para Chimbote, Nuevo Chimbote, asentamientos humanos, un nuevo sistema, su ofrecimiento quedó en el camino. Tampoco cumplió. Y no ha cumplido nada en el tema de la Dirección Regional de la Producción. Y lo saben los hermanos pescadores artesanales. ¿Nos engañó o no nos engañó? Nos estafó, pues, ¿no? Los pescadores industriales lo saben, porque ustedes viven en carne propia la estafa de Coqui Noriega y su movimiento regional El Agua. Delincuentes, ¿ah? Delincuentes. Y se burlaron del pueblo. Sobre todo con este tema de chinecas, de grandes ciudades, del terminal portuario, del muelle. Se olvidaron de todo tipo de proyectos. Hasta nos hablaba de teleférico, ¿no? En Chimbote, en Isla Blanca. Todo bonito y finalmente nos ha dejado solo ofrecimientos que se los ha llevado el viento. Y ese movimiento regional de Coqui Noriega ahora está metido financiando a dos partidos políticos. Coqui Noriega, el 50% de su movimiento regional está con Alianza para el Progreso. Y el otro 50% lo ha dividido con Juan Carlos Murillo Ulloa. Y si ustedes van al gobierno regional, el gobierno regional es un local de campaña de Alianza para el Progreso. El gobierno regional en sus nuevos locales, ¿ah? En sus nuevos locales es local de campaña de Somos Perú. Así de descarado. Así como engañó Coqui Noriega en Chimbote, Nuevo Chimbote, se burló de los asentamientos humanos y hoy Coqui Noriega, pendejo, se ha camuflado en Alianza para el Progreso, se ha camuflado en Somos Perú como para decir, uno de ellos puede ganar, me limpian la cochinada, mi robo en el gobierno regional y desde lejitos haremos co-gobierno, ¿no? Igual que los ha estafado en la costa, también en Casma con sus propios temas, también en Huarmey, acá en Huaraz lo mismo. Los grandes estafadores en Huaraz, David Rosales Tinoco, Lalo Villa y Coqui Noriega, del movimiento regional El Agua. Y yo se los dije desde el año 2022. No apoyen al movimiento regional al agua. Se van a arrepentir toda su vida. Se van a arrepentir toda su vida. Y dicho y hecho. Hoy, así como en Chimbote, en Huaraz, Independencia, la gente se arrepiente de haber elegido a David Rosales, al delincuente de Lalo Villete y a Coqui Noriega. Porque acá, el primer mes de gobierno de Lalo Villa, David Rosales y Coqui Noriega, en enero del 2023, recuerdan ustedes, toda una caravana al centro poblado de Collahuasi, Recuay, y pusieron la primera piedra de la vía de evitamiento para Huaraz, que lo necesitamos con urgencia. Banda de músicos mataron dos toros, reses, pachamanca, cerveza, borrachera y finalmente la gente bailó, festejó por la vía de evitamiento. Estuvo el actual alcalde de Jangas, también presente, distrito de Jangas. Y ahí hablaron Coqui Noriega, Lalo Villa, David Rosales, decían que era una realidad y que los tres eran del movimiento regional El Agua y que los tres iban a trabajar de la mano y los tres iban a lograr la construcción de la vía de evitamiento y finalmente nos estafaron, nos engañaron. Nos engañaron. Y así como los tres sabandijas nos estafaron, nos engañaron, al menos por delicadeza, David Rosales ya no ha postulado ya. Por delicadeza y porque la ley también lo prohíbe, Coqui Noriega ya no se ha atrevido a postular. Pero el sinvergüenza, el cara de jeve de Lalo Villete del distrito quiere saltar a la provincia. Cuando se ha burlado de ti, pueblo. se ha burlado, ¿eh?, de todos los pueblos de la Cordillera Negra. Se ha burlado de todos los pueblos de la Cordillera Blanca. ¿Dónde está la vía de evitamiento? No han construido ni un centímetro. No solo en campaña, ya siendo autoridades, primera piedra. Han puesto primeras piedras del puente de Chalhua. Igual, banda de músicos, los tres estafadores, alcalde Huaraz, gobernador regional y Lalo Villete, el moderno puente de Chalhua, terminó con borrachera, primera piedra, nos han estafado y encima Lalo Villete quiere la confianza de la población, semejante ladrón. Igual nos dijeron que los tres iban a construir el terminal terrestre de Huaraz, que no me voy a cansar en repetirlo. Porque Lalo Villete decía un terminal terrestre, uno solo, porque Huaraz Independiente, Huaraz Independencia es uno solo. Y Lalo Villete, ¿qué dijo? Terminal terrestre para Huaraz. Coqui Noriega dijo, sí, yo voy a aportar unos millones. Y Huaraz no tiene terminal terrestre. Ofrecieron ellos mismos. Yo se los dije en la campaña el 2022. Están engañando, lo están estafando. Hay mucha plata en la campaña, pero finalmente te van a meter la yuca de Fujimori y te lo han metido, bien metido, en la boca. ¿Y te han estafado? No hay terminal terrestre, no hay camal municipal. Lalo Villete también dijo, yo recuerdo, ahí están las grabaciones, que ya lo vamos a pasar esta semana, mañana puede ser, Carlitos, cuando decía, necesitamos un solo camal que sirva a Huaraz Independencia, camal municipal. Y hacía un comparativo, mejor que el camal de Yerbateros de Lima, ¿no? Camal municipal. Nada. No hay camal, no hay terminal terrestre. El sinvergüenza se fue con su familia a España, a Alemania, dice, con la plata del pueblo, dice, a traer experiencias para construir una planta de tratamiento de la basura. Se fue, regresó, no ha traído ni experiencias, no ha traído ni proyectos. Es una pena que Huaraz no tenga una planta de tratamiento de la basura. ¿A qué viajó esta basura, dígame? No tenemos planta de tratamiento de aguas residuales. No tenemos nuevos mercados de abastos que lo requerimos. No tenemos. Y entonces no hay represas. Y los tres que dijeron, somos el movimiento regional, el agua. Vamos a represar las lagunas. Vamos a cuidar el agua para el pueblo. No han construido ni una sola represa. No hay canales de irrigación. No hay reservorios. O miento, pueblo, díganme. O miento. Les estoy diciendo la verdad. Pero como este tiene cara de jeve, te ha tomado de tonto y está postulando nuevamente ofreciendo lo mismo. Ahora dice un terrapuerto. Ya falta poco para que te ofrezca un helipuerto, un aeropuerto. Son capaces. Te hablaban del mall, que iban a gestionar el mall, inversión privada. No han traído nada acá. Todo ha sido engaño. Y así hay una serie de engaños y mentiras que sería largo enumerar que no han cumplido. Y ahora se han metido, Lalo Villete está en Alianza para el Progreso, apoyado por Coqui Noriega, por esa basura delincuente. Así es. Y la otra parte está metida en Somos Perú. Quieren ser o quieren 4 años más. Ya les gustó robar, pues. Ya les gustó robar. Llamada telefónica, adelante por favor, buenas tardes.
5: Gracias, señor Ángel. Muchas gracias, señor Ángel Durán, por la oportunidad que me da. Y también buenas tardes a sus estimados oyentes. En realidad, acá estoy pasando un vía crucis. Aló, ¿se me escucha?
1: Así es, así es.
5: Sí, aquí en Chimbote. Yo soy Luis Chiribarri y estoy denunciando públicamente a jueces, señor, a jueces penales de la provincia del Santa, como lo es el juez que parece un monstruo. Este juez parece un monstruo de la justicia, Luis Alberto Pérez Granado. ¿Qué cosa hace? ¿Qué cosa ha hecho? Ha amenazado a mi abogada solidaria. Ha bloqueado todo escrito. Quiere beneficiar a ciertas personas y he presentado mi apelación. Mire, escúcheme, señores, he presentado mi apelación y este desgraciado lo que hace es decir que después que amenaza a mi abogada, dice de que porque falta la firma del abogado, lo declara improcedente mi pedido. Mire, pero ahí sí utiliza la norma procesal. Pero para observar lo que ha hecho su colega, la jueza Arroyo Amoroto, que ha transgredido la ley, ahí sí no ve la norma procesal. Este enfermo, pues. Este juez es enfermo. No tiene otra explicación. El señor Samuel Sánchez Melgarejo, quien denunció públicamente, se hace de la vista gorda. El presidente del Poder Judicial, el señor jefe de la Autoridad Nacional del Control del Santa, también se hace de la vista gorda. Y así tenemos, por eso que los jueces hacen lo que quieran y en la situación local está en caos. Obras donde roban dinero, es el Lalo Villa. ¿Usted cree que por qué roba? A simple y vista y paciencia de todo. ¿Por qué roba? Porque hay un juez, un fiscal que se lo permite. Por eso roban. Por eso roban. Estas calañas de jueces no deben existir. Cadena perpetua, porque es un daño a la sociedad. Tapan, limpian a quien quieren, rebarran a quien quieren, se obstruyen lo que quieran, se amenazan. Y todo a simple vista de todas las autoridades, de los colegios profesionales de abogados, debe suprimirlo. Vamos a denunciarlo ante la Junta Nacional de Justicia, porque no puede estar amparando la transgresión de la ley que ha hecho su colega, y para el ciudadano sí le aplica la ley, pero para su colega se vuelve ciego. ¿Qué tal fue para tan mañoso que tenemos? Y ahí hay un personaje que tiene 32 quejas, se llama Walter Galarreta Muñoz, que trabaja acompañado con él. Todo parece que es uña y mugre, juntos. Por eso que el Poder Judicial está como está. Señores de imagen institucional del Poder Judicial, observen ustedes, el señor Walter Galarreta Muñoz ha hecho prescribir, junto con la fiscal, con la jueza Arroyo Amoroto, y el juez, sabiendo que está mal, que han burlado la norma, se hace de la vista gorda. Así es, denunciados los tres. Prácticamente una organización criminal administrando justicia en este Poder Judicial del Santa. Hay que decir las cosas claras y me someto a cualquier documentación. Yo se lo entrego. Prácticamente parece sicario de la justicia. Sí, señor. Esta señora Arroyo Amoroto, tiene 27 años administrando justicia en Chimbote. 27 años. Ha trabajado en el ODAN. Por eso que el señor Carlos Mendoza García, jefe de los Dantes Chimbote, le es dificultoso accionar contra ella. ¿Por qué? Porque ha trabajado ahí. El señor Galarreta tiene 32 quejas. Prácticamente, señor, el Poder Judicial del Santa deja mucho que desear. Lamentamos mucho que el señor Samuel Sánchez Melgarejo, que es el presidente del Poder Judicial, se haga de la vista gorda ante tantos actos ilícitos. Estos no son irregulares, son actos ilícitos que se están cometiendo dentro del Poder Judicial. Muchas gracias por darme la oportunidad. Tenga buenas tardes.
1: Muy bien, muchas gracias. Usted ha dado el puntillazo, mi querido Luis Chiri Vargas. Usted ha puesto las banderillas. Así como en Chimbote, usted también combate, patea, le mete el látigo a la corrupción, a los fiscales, a los jueces, y encima lo amenazan. En fin, pero usted está firme. Acá sucede lo mismo. Por eso, y eso lo sabe el pueblo, ya no hay necesidad ni de comentarlo, Marlon, ¿eh? El pueblo sabe que ahora los fiscales tienen empresas constructoras con testaferros. Los jueces tienen empresas constructoras con testaferros. Y el caso que ha tocado usted, amable radioescucha desde Chimbote, de Lalo Villete, tremendo ladrón de Alianza para el Progreso, es un caso sui generis. en estas últimas semanas está quedando demostrado que Lalo Villete maneja a los jueces, maneja a los fiscales. Él pone fiscales, saca fiscales. Él pone jueces y saca jueces supernumerarios, unipersonal. Él es el hombre. Él pone a los secretarios y secretarias de juzgado. Él pone a secretarios y secretarias en la Fiscalía Anticorrupción. Y como dice usted, no le pasa nada porque lo protegen. Él roba y comparte su robo con fiscales y jueces. Por eso no le pasa nada a Lalo Villete. Porque además domina a la prensa, pura coima. El 90% y algo más de los periodistas están recontra coimeados por Lalo Villete. Ya vieran ustedes, cuando uno lo critica, cuando uno lo critica a Lalo Villete, esa prensa cumple la función de perro pitbull. Todos en mancha se me vienen encima. Resulta que me pintan a mí como el malo y lo pintan como el bueno al ladrón que está robando en estos momentos en la municipalidad. Esa es su chamba, porque reciben órdenes. Métanle barro a Ángel Durán. Ustedes digan que él es de lo peor. Y yo soy pues el honorable, el hombre sano, el que necesita ser alcalde de Huaraz. Y eso es lo que ocurre. Todititos se me vienen encima, como perro pitbull. Esa es la prensa basura que hay acá en Huaraz. Entérense. Y siempre ha sido así. Es que ellos cuidan, dice, si Lalo Villete pierde la alcaldía provincial, deja la alcaldía de Independencia, ¿y de dónde vamos a comer? ¿De dónde nos va a dar nuestro billete, nuestra mermelada? Ellos cuidan su billete. Ellos no cuidan al pueblo. Adelante, por favor, muy buenas tardes. Adelante.
6: Buenas tardes, ¿me escucha?
1: Así es, mi querido amigo, adelante.
6: Coincido con lo que usted dice, pero quería hacer un aporte. Mire, el tema de lo que usted ha dicho del señor Coqui Noriega, todo lo que usted ha dicho es cierto. Lo que ha dicho usted de el señor Lalo Villa, Lalo Villete, es cierto. Pero acá hay un reto que yo lo digo con todo respeto. Yo a usted lo considero una persona que lucha contra la corrupción, pero hay que ser concretos en este sentido. El Congreso de la República, recientemente elegido, ya tiene un mes, igual que la presidenta, tiene un mes trabajando. Y, por ejemplo, los congresistas han recibido las mismas gollerías del anterior Congreso. Sus bonos para sus trabajadores, para sus sucesores, porque cada congresista lleva 7 personas, ¿no? Entonces nosotros estamos hartos, como usted dice, de la corrupción generalizada. Pero tenemos un poder legislativo que no lo maneja la señora Keiko. La Cámara de Diputados está en manos de la oposición. De tal forma que el presidente de la Cámara de Diputados es un miembro de la oposición que tiene el apoyo de JP, ¿no? Entonces, yo creo que usted sigue siendo un miembro del sector de Pedro Castillo, ¿no? Y hay muchos congresistas y diputados que representan al señor Pedro Castillo como su familia, su hermano, senador, sus sobrinas, sus hijas, que están en la Cámara de Diputados. Entonces, yo le, con todo respeto, le lanzo un reto. ¿Por qué a través del Poder Legislativo de la Cámara de Diputados no se le llama a este señor Coqui Noriega, ¿no? Y se le aplica la sanción, porque el Poder Legislativo es el primer poder del Estado. Igualmente, ¿por qué no se le llama a este señor Lalo Villete, ¿no? Que se están enriqueciendo a costa del voto popular en estos 4 años? Es cierto cuando usted dice que en Chinecas no han hecho nada. En Chinecas hay 268 personas que supuestamente trabajan, pero Chinecas no produce nada, ¿no? Han pagado $4,850,000 por un perfil. Ya estamos septiembre, octubre, noviembre, diciembre, terminó el año y nunca se ha concretizado en Quima Chinecas. Esto es algo real, lo que indica que el señor Coqui Noría, como usted dice, se ha enriquecido a costa del voto popular, ¿no? Entonces yo le repito, le lanzo un reto como periodista y como ciudadano ancashino, derecho a canto de corrupción, ¿por qué no se hace una campaña para que el Congreso, a través de los representantes de la oposición de la izquierda, lo llame y lo sancione, ¿no? Y le apliquen la ley y lo denuncien ante el Poder Judicial y la Fiscalía Nacional? Es lo que yo quería decirle con todo respeto, señor Ángel Durán. Muy buenas tardes. Bendiciones.
1: Muy bien, pero hay un tema, mi querido amigo. Yo le agradezco la llamada desde Chimbote. Yo lo he pedido por escrito, se lo he pedido a la senadora de la República por el partido de Keiko, por Ancash. Se lo he pedido a Kalin Domínguez por escrito que pida o que él encabece una mega comisión investigadora en forma separada. Una mega comisión al proyecto Chinecas. Una mega comisión para el gobierno regional, la parte administrativa, financiera, económica, administrativa. Se lo he pedido por escrito a el diputado Adrián Albarón del partido Obras. Entonces, no responden, debe ser porque recién ha ingresado el documento el pasado martes ha ingresado por trámite documentario en físico a la senadora Nilsa Chacón con el mismo contenido, solamente cambia el nombre, ¿no? Nilsa Chacón, senadora de la República. Kalin Domínguez, diputado de la República. Adrián Albarón, igual. Entonces, a los tres les he enviado la documentación, todavía no me responde. Yo les propongo que conformen una mega comisión investigadora al gobierno regional de Ancash, al proyecto especial Chinecas, así como también he pedido, y eso lo van a corroborar ellos, que se dignen en gestionar la intervención a la municipalidad de Nuevo Chimbote, donde está Walter Soto, y a la municipalidad de Independencia, donde está Lalo Villete. Vamos a ver, voy a esperar una semana más. Porque lo que observo en la Cámara de Diputados es una bronca. El fujimorismo con la gente de Juntos por el Perú, con la gente del castillismo, con la gente de Obras, con la gente de Ahora Nación, con la gente de también del partido ese del Cóndor, ¿no? Montesinos. O sea, hasta estos momentos lo que yo observo son broncas intestinas entre ellos. La población espera que por lo menos fiscalicen, ¿no? O tomen o intervengan, porque en sus funciones está intervenir. Caso gobierno regional, caso Chinecas, caso la municipalidad de Nuevo Chimbote. Porque hablando de municipalidades, ustedes saben que el canon minero es gracias a la compañía minera Antamina, que está en San Marcos, Huari. Y gracias al canon minero, Nuevo Chimbote es el segundo distrito que se lleva la mayor cantidad del presupuesto del canon. Nuevo Chimbote. O sea, en ese orden, la municipalidad distrital de San Marcos, la zona de influencia, este año se está llevando 285 millones, la municipalidad de San Marcos. Le sigue Nuevo Chimbote con 100 millones. O sea, Walter Soto este año ha recibido 100 millones gracias a la sierra. Así es, acá estamos con la contaminación, con los problemas mineros, pero así de fácil le llega a sus 100 millones. Y de ahí viene Independencia, la municipalidad de Independencia. O sea, esos tres municipios baten el récord en la mayor cantidad de transferencia por canon minero. Y obras de envergadura no se ve. En Nuevo Chimbote solamente se ve parquecitos, un bulevar, vereditas, pistitas. Esas obras lo puede hacer un alcalde de un centro poblado. Así es, lo que él necesita es obras de envergadura, así como el proyecto Grandes Ciudades. Acá en Huaraz, el ladrón de Lalo Billete nos roba con los rompemuelles, 100 mil soles cada rompemuelle. Ahora está en la locura de los semáforos, pone semáforos hasta en el baño. Eso ya es inconcebible, ¿eh? Y todo con el ánimo de robar. Y no hay obras de impacto, que ya lo mencioné minutos antes. No hay obras de impacto, no hay. O si no, están pintando la vereda, señalización de tránsito, o pintando la pista, señalizaciones de tránsito, algunos mantenimientos. O sea, acá roban por angas y mangas. Obras de envergadura no hay. En campaña sí te ofrecen, pues. En campaña te ofrecen las mega obras, obras millonarias. Llegan y no hacen nada. Adelante, buenas tardes. Adelante, por favor.
7: Buenas tardes, señor Ángel Durán. Reciba usted mi cordial saludo y por medio de usted, desde Chimbote, para toda la región Ancash. Y es lamentable lo que viene pasando en nuestra región con estos candidatos impresentables, gente nefasta, gente inmoral, gente que roba al mismo pueblo. ¿Cómo es posible que estos señores, que todo, cada que entran a un cargo, se llenan los bolsillos de ellos, de sus familiares, de sus allegados? En este caso del señor Jorge Noriega, que de hecho absolutamente nada, ni por Huaraz, ni por Chimbote, solamente ha dedicado a pasearse. Y las autoridades se la permiten. Por ejemplo, si las autoridades, llámese el Ministerio Público, el Poder Judicial, ellos tienen buenos sueldos, se abocaran a administrar justicia, a cumplir con responsabilidad su trabajo, todos los funcionarios tuvieran temor, porque ellos son los que reciben de parte de los políticos, y como usted bien le dice, tienen empresas de fachada con testaferro, y les viene bien para que una autoridad sea corrupta, sea ladrón, porque eso también les conviene a ellos, ya sea los fiscales, a los jueces, porque se llenan los bolsillos. En nuestro país vivimos dos fenómenos muy peligrosos que nos tienen ya, como digo, nos tienen ya controlados. Son los que dominan lo que es el crimen organizado para delinquir, para asesinar, y la corrupción organizada en el poder, en todas las instituciones, que se llenan los bolsillos. Es el caso, por ejemplo, porque es para pasar cuando se termine nuestra minería. Los minerales no se reproducen, ya que no se hace chinecas, porque al hacer chinecas habría trabajo para la gente y también habría más productos agrícolas para el mantenimiento de la población. Pero no es eso, pues, estas autoridades corruptas, porque tienen el descaro de presentarse nuevamente, gente que sin escrúpulos, gente sin moral, peor que los delincuentes, han robado y quieren seguir robando al pueblo. Es el caso, por ejemplo, en Chimbote, del candidato Juan Carlos Murillo. Todos sabemos que estaba privado de su libertad. Se ha llevado millones de soles y nuevamente quiere ingresar al gobierno regional para seguir llenando los bolsillos. Esto no es posible y no podemos permitir. Tanto en Chimbote, en Huaraz, se debe formar la defensoría o el frente de defensa, como es acá la provincia del Santa, que no se manifiesta. Yo llamo, hago un llamado al señor Alberto Noriega, que convoque al pueblo a través de las redes sociales para hacer un plantón en las instituciones, como el caso del Poder Judicial, donde este chimbotano que diariamente tiene que denunciar, porque eso creo que es una persona que no tiene, no es millonario, porque si tuviera plata de repente la justicia con él no lo perjudicarían, como es un hombre del pueblo, que no que con recursos económicos de repente no suficientes, es que los jueces abusan de este personaje. Este señor, yo felicito al señor, Luis Chiri, como a usted, señor Ángel Durán, que combaten la corrupción, dicen las verdades, y esto a veces no le gusta, como el caso de usted en Huaraz, que los periodistas, aquellos periodistas que no tienen moral, que no tienen ética, que no tienen valores, se coluden con la mafia porque les da un dinero para sostén. Estos periodistas lo que deben hacer es unirse a usted, reclamar a las autoridades que trabajen y hagan obras de envergadura, no que nos mientan con haciendo obras pequeñas y sobrevaluarlos. Y con respecto a las elecciones que se vienen, Ancashino, toma conciencia, ya no hagas el papel de tonto o de tonta útil, que te utilicen esos sinvergüenzas que han perdido la vergüenza y nuevamente quieren salir elegidas autoridades. Solamente ellos quieren llevarse los bolsillos. Hay que apostar por gente nueva, gente que no haya tenido todavía procesos judiciales. Hay que castigarlo en las ánforas a esa gente de mal vivir, gente igual que los delincuentes postulan para robar descaradamente a través del cargo que les asigna. Entonces, señor Ángel Durán, yo saludo y le felicito a usted porque es fuerte hasta su integridad física por hacer conocer al pueblo de esta sabandija de ladroncelos que en las instituciones públicas para robarnos a todo el pueblo, porque ese dinero es para todos los ancashinos que merecemos tener obras de envergadura, tener el caso de la irrigación Chinecas para que nos beneficie a toda la población con la producción agropecuaria. Entonces, este 4 de octubre, senador Ancashino, no votes por votar, porque si se vota, no lo confundas con la basura, tú vas a elegir autoridades, no votes por gente impresentable, que ya lo conoces. Gracias, señor periodista, para mí es un honor ingresar a su último programa que usted dirige, y también a usted le cuesta un dinero, porque la radio tiene que pagar y usted tiene en cadena muchas emisoras y nos hace llegar y nosotros a través de esto nos podemos manifestar a todos nuestros paisanos de la zona de Ancash.
1: Muy bien, muchas gracias. Muchas gracias, abrazos, bendiciones. Tenemos un spot publicitario contratado del Partido Verde del candidato Zuna Regalado.

Y con esta publicidad vía spot, nos retiramos mañana. Ángel Durán con Rey Justicia, 3 en punto de la tarde.

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Hola, hola. ¿Qué tal? ¿Cómo están? Bienvenidos al programa número uno de la radio y la televisión. Estamos con Juan Sánchez en vivo, llegando a nivel de toda la región. Gracias. Gracias, Radio Superfiesta 102.1, frecuencia modulada estéreo. Gracias, Radio Estéreo 100.1 en la provincia del Santa. Mil disculpas, ayer no pudimos estar en el programa por motivos personales, pero sin embargo, el día de hoy estamos ya surcando los aires con la finalidad de darles los detalles sumamente importantes de lo que está ocurriendo, señoras y señores, no solamente en la sierra, sino también en la costa de Ancash. Pero antes de arrancar el programa, del día de hoy, yo quiero presentarles una canción que está reventando en TikTok, está reventando en Spotify, está reventando en YouTube. Es una de las canciones más importantes que ha producido Magneto, pero que sin embargo DJ Roy Perú la ha trabajado en una versión totalmente distinta. DJ Roy Perú, que va camino al millón de suscriptores. Atención, DJ Roy Perú, que va camino al millón de suscriptores y que es el número uno en el país. Además de ser DJ, es productor musical, youtuber, embajador del turismo. Ustedes pueden ingresar exactamente a su canal en YouTube y puede usted ver los especiales, la mezcla de la música con los paisajes turísticos más importantes de Ancash, del Perú, para el mundo. Entonces, vamos a escuchar un adelanto de la canción que está reventando. La producción de DJ Roy Perú, producida a un estilo actual, moderno, y que evidentemente

0: hasta ahí esa canción. Esta es la producción actualizada, moderna, de DJ Roy Perú. Vuela, vuela, esta es la letra original de Magneto, pero que sin embargo la ha modernizado y está rompiendo en el plano internacional. Así que si usted, por ejemplo, quiere escuchar esta canción, lo puede encontrar en Spotify, lo puede encontrar con el video, que es extraordinario, en YouTube y en las diferentes plataformas. TikTok, más de 100 millones de vistas. Es increíble.
1: Con tu imaginación, volando encontrarás.
0: Ok, iniciamos el programa del día de hoy. Juan Sánchez en vivo. Es lo negociable. ¿Qué es lo que está pasando, señoras y señores, a nivel no solamente de todo el país, de todo el territorio nacional? Hay información sumamente relevante e importante. Por ejemplo, Mirta Vázquez ha presentado la denuncia constitucional para destituir e inhabilitar a Josué Gutiérrez, defensor del pueblo. La senadora de Ahora Nación, Mirta Vázquez, presentó una denuncia constitucional contra el defensor del pueblo, Josué Gutiérrez, y solicitó su destitución e inhabilitación para ejercer función pública por 10 años. La parlamentaria sostiene que el funcionario habría infringido diversos artículos de la Constitución durante su gestión. Creo que es momento de plantear una denuncia constitucional. Tenemos fundamentos suficientes. Son varias acciones que él ha ido promoviendo, incumpliendo y además haciendo visibles que no está en la línea del cumplimiento de sus deberes como defensor, declaró la senadora para los diferentes medios de comunicación nacional. El 100% de choferes de transporte público paga extorsión para garantizar que nadie le robe. Así es la vida en Trujillo. Estos son los detalles. Radio Programas del Perú conversó con el historiador Jorge Nureña y el analista Iván Arenas respecto a la actual situación de la criminalidad que se vive en Trujillo, donde las organizaciones de extorsión operan desde las 90 en una sociedad que ya ha normalizado la situación. Los recientes atentados criminales ocurridos en Trujillo, provincia de la región La Libertad, han hecho que una vez más la opinión pública ponga su mirada en la situación que se vive en esta jurisdicción, más aún cuando se encuentra en estado de emergencia desde marzo del 2022. Ayer, Homero Armas, hermano del alcalde de Pataz, fue acribillado al salir de un restaurante ubicado en el distrito trujillano de Víctor Larco Herrera. Poco más de una semana antes, en la misma provincia, ocurrió el cuádruple crimen y secuestro del empresario Jens Lara por parte de criminales que simulaban ser agentes de la policía.

0: Policía Nacional. De otro lado, el ministro César Astudillo confirma cuándo Óscar Arriola dejará la Comandancia General de la Policía Nacional del Perú. El ministro del Interior, César Astudillo, confirmó que Óscar Arriola continuará como Comandante General de la Policía Nacional del Perú hasta el martes 15 de septiembre. El relevo se concentrará el miércoles 16 de septiembre, cuando Freddy López Mendoza asumirá como nuevo Comandante General durante una ceremonia, lógicamente prevista en la Escuela de Oficiales y Suboficiales de la Policía Nacional del Perú. Estos son los detalles que tenemos en el programa Juan Sánchez en vivo, el no negociable. Ahora vayamos rápidamente a los pasajes, las propuestas de Vladimir Mesa Villarreal. A ver, hay que señalar un tema totalmente objetivo y lo vamos a hacer en un momento, pero sin embargo vamos adelantando. ¿Quiénes son los que van a pelear exactamente el gobierno regional de Ancas? Está Vladimir Mesa Villarreal, Juan Carlos Morillo, Beto Barrio Nuevo, y por ahí podría entrar, por ejemplo, Antonio Casana y Elías Varas. Pero sin embargo, estos detalles lo vamos a ir no solamente desmenuzando en los próximos momentos a través del programa Juan Sánchez en vivo, el no negociable. Estamos llegando a nivel de toda la región. Estas son las propuestas que Vladimir Mesa Villarreal ha realizado en uno de los debates exactamente en la sierra. Pero también se viene el debate del Jurado Nacional de Elecciones. Y ojalá asistan todos los candidatos, porque la mayoría no está asistiendo. Por ejemplo, no está asistiendo Antonio Casana, no está asistiendo Kiki Ocrospoma, no está asistiendo Beto Barrio Nuevo, no está asistiendo Juan Carlos Morillo. Ellos están priorizando su llegada exactamente a los diferentes lugares de la región Ancas. Vayamos entonces a lo que ha señalado Vladimir Mesa Villarreal, candidato del partido político País para Todos. Y estamos a poco, señoras y señores, a poco ya de estas elecciones del 4 de octubre. Usted tiene que definir definitivamente. Vamos rápidamente a los detalles. Adelante, controles.
1: De que Ancas está yendo por el camino equivocado. 25% de ancashinos sumidos en la pobreza, 5% de ancashinos en la pobreza extrema que no tienen que comer, la desnutrición crónica, la anemia, cada año se ha elevado. Pero no es por falta de recursos económicos, es por falta de gestión, es por falta de transparencia, es por falta de una autoridad, de un líder, de un gobernador que tenga los pantalones puestos para poder tomar las decisiones. Vamos a hacer que Ancash deje de ser una región rica, pero con gente pobre. Por eso nosotros el día de hoy hemos venido a este debate, porque mientras los enemigos de la región no están presentes en este debate, están colgando gigantografías, están pintarrajeando las paredes, están detrás de los portátiles y no tienen el valor ni el coraje para venir dar la cara y exponer sus propuestas y decirnos cuál es la visión que tienen de Ancash. Por eso, mientras ellos cumplen con esa labor, nosotros en esta corta campaña que hemos iniciado de un mes, estamos invitando a profesionales, a los jóvenes más lúcidos de nuestra región, para hacer de Ancash una región modelo de nuestro país. Quiero empezar denunciando este flagelo silencioso que se está dando en nuestra región, ¿no? Que 40% de los niños sufren de anemia, que miles de familias ancashinas que cuando abren su caño no tienen el servicio de agua potable. Y a la vez Los ciudadanos ancashinos y los emprendedores cada mañana se despiertan con el temor de poder recibir un mensaje extorsivo. La inseguridad y la criminalidad está creciendo en nuestra región. Por eso, nosotros vamos a trabajar incansablemente, primero, para poder cerrar estas brechas. A estas alturas del tiempo, todos los ancashinos, cada uno de ustedes, vecinos ancashinos, tienen el derecho de tener agua potable. Tienen el derecho de tener una buena atención primaria de salud. En Ancash se están haciendo las cosas al revés. Se están construyendo tremendos hospitales, ¿no?, que a final de cuentas son infraestructuras frías de fierro y cemento, que a la larga se van a convertir en elefantes blancos, y no se han preocupado de contratar más profesionales, más especialistas, más médicos. Eso es un gran problema. Por eso nosotros haremos los grandes esfuerzos para poder inyectar los recursos del Canon en la atención primaria de salud. Hermanos ancashinos, en nuestra región tenemos 177 obras paralizadas por un importe más o menos de 2,000 millones de soles. Eso es el informe de la Contraloría. Eso vamos a solucionarlo de manera inmediata. Vamos a intervenir para que esas obras se concluyan. Y las otras obras grandes de infraestructura le impulsaremos con la plata del Canon y también utilizando el mecanismo de obra por impuesto. Pero obra por impuesto con precios justos, no como la que se está haciendo ahora, donde las empresas vienen utilizando ese mecanismo para pachamanquearse el canon minero, duplicando o triplicando los presupuestos. Y en lo que respecta a desarrollo económico, Ancash tiene que ponerse en modo productivo. Hombres y mujeres tienen que empezar a producir, porque cuando hay mayor producción, hay más empleo, y cuando hay más empleo, hay más plata en los bolsillos de los ancashinos y le puedan dar más carne y más leche a sus niños. Por eso, para dinamizar la economía de Ancash, vamos a hacer que esos parques industriales empiecen a funcionar. El ruido de las máquinas tienen que empezar a sonar en Ancash. Los pequeños empresarios tienen que empezar a producir. Vamos a crear la zona franca, porque vamos a invitar a las empresas locales, nacionales, internacionales, que los chinos vengan y pongan sus plantas ensambladoras para que lleven sus vehículos, la tecnología que fabriquen por la Panamericana y llegar a Chancay y distribuyan a toda Sudamérica. Vamos a hacer que los núcleos ejecutores vuelvan con el canon minero y el ProCompite joven pueda financiar las ideas de negocio de nuestros jóvenes. Yo vivo aquí en el barrio de la Soledad con una vista privilegiada a la Cordillera Blanca. Y es doloroso despertar todos los días y ver que en los últimos 50 años la mitad de los nevados, hemos perdido el 50% de los glaciares. Para eso tenemos que llevar a cabo una fuerte campaña de reforestación para poder mitigar y de alguna manera controlar este flagelo que está viviendo la Cordillera Blanca. Tenemos a un río Santa enfermo, a un río Santa que beneficia a miles de familias y a muchas empresas por allá por el norte, pero cada día más está enfermándose y nadie se preocupa por recuperarlo. Ahora, para eso se necesitan recursos. Y yo, desde la gobernación regional, tendré el coraje como para poder decir a Chavimochi y a los trujillanos, así como se paga el canon pesquero, el canon forestal, el canon minero, paguen pues el canon hídrico. Ya se capitalizaron. Son empresas internacionales las que operan en Chavimochi. Paguen el canon hídrico para sanar el río Santa, para reforestar toda la Cordillera Negra y de esa manera aliviar el fenómeno del calentamiento global.
0: Ok, pasajes importantes de lo que ha sido exactamente Vladimir Mesa Villarreal, una de las presentaciones bastante importantes en este debate organizado por Conredes. Pero sin embargo, ahora nos vamos a la provincia del Santa. Claro que sí. Hace unos días atrás, Walter Soto ha arrancado su campaña electoral rumbo a la Municipalidad Provincial del Santa. Él ha dicho, todavía no hemos ganado la elección. Son, según los seguidores y según las páginas, la redacción de las páginas de diferentes medios de la provincia del Santa, de que Walter Soto habría reunido entre 9.000 a 10.000 simpatizantes para iniciar el recorrido por las diferentes calles exactamente de la provincia del Santa, como candidato, el alcalde candidato, ¿no es cierto? Porque es actualmente alcalde del distrito de Nuevo Chimbote. Lo único que tengo que decir es lo siguiente. A ver, muchos o algunos, digo, ya están diciendo que si Walter Soto ha reunido esa cantidad, por ejemplo, como inicio de campaña, eso le va a sumar también al candidato a nivel regional. Lo que hay que decirle a los chimbotanos es lo siguiente, y esto lo demuestra la historia. La historia demuestra de que siempre Chimbote, y no me refiero solamente al distrito, sino también a la provincia, ha elegido a un candidato a la gobernación distinto que el alcalde provincial del Santa. Totalmente distinto. ¿Eso qué significa? Que si Walter Soto, por ejemplo, es favorito para ganar las elecciones de la provincia del Santa, como también lo es Socio Caldas, que también tiene una cantidad enorme de seguidores, y esto se va a definir el 4 de octubre en las ánforas, eso va a significar que la votación de Alianza para el Progreso va a ser totalmente distinta al tema regional. Y en ese tema regional estamos hablando de tres candidatos que van, señoras y señores, a jalar esos votos en la provincia del Santa. Uno de ellos, Vladimir Mesa Villarreal, del partido político País para Todos. Juan Carlos Morillo, del partido político Somos Perú. Beto Barrio Nuevo. Beto Barrio Nuevo, de Podemos Perú. Y por ahí está también Elías Varas, de Juntos por el Perú, que el voto duro de Álvarez podría, por ejemplo, concentrarse, pero ahora se va a ver, por ejemplo, qué tanta cantidad todavía queda, por ejemplo, en la provincia del Santa. Además que ellos han empezado una campaña bastante tardía. Pero sin embargo, en el caso de Antonio Casana, en la sierra, es totalmente mínimo el apoyo que tienen. Totalmente mínimo. Aquí, por ejemplo, se dio un caso en las anteriores elecciones. Ganó Lalo Villa como candidato del movimiento Agua en la alcaldía de Independencia. Ganó por arrastre David Rosales Tinoco la alcaldía de Huaraz por el movimiento Agua, y ganó las elecciones regionales Coqui Noriega, también del movimiento Agua. Pero sin embargo, en Chimbote y Nuevo Chimbote, los partidos políticos fueron totalmente distintos. Fueron totalmente distintos. Entonces, eso es una muestra absolutamente clara. O sea, por ahí han tratado, y han tratado, lógicamente, de direccionar, han tratado de manipular al electorado, indicando, por ejemplo, no, que Walter Soto ya llegó exactamente con 10.000 personas en su caminata. Inicio de campaña. Entonces acá ya gobernador el señor Antonio Casana. falso, totalmente falso, señoras y señores. Entonces, la votación de la provincia del Santa, la historia lo dice, es cruzado. Un candidato distinto en el distrito de Nuevo Chimbote, otro candidato distinto en la provincia del Santa y otro candidato al gobierno regional de Ancas. Pero escuchemos rápidamente los detalles del discurso de Walter Soto. Adelante, controles.
2: Cada uno de nuestros hermanos y hermanas de la provincia del Santa, porque hoy una vez más lo hicimos posible. La caminata más grande de toda la historia lo hizo Alianza para el Progreso. Y vamos a continuar trabajando. Les pido, solamente nos quedan 4 semanitas. Se van a pasar rápido. Ustedes han escuchado cada uno de nuestras futuras autoridades en cada uno de sus distritos y nuestro gobierno regional. Y todos están altamente calificados, capacitados, tienen un buen corazón que lo vamos a poner al servicio de la provincia del Santa y de nuestra querida región Ancas. Por eso les pido que sigamos con esa humildad. Todavía no hemos ganado nada, por favor. Nada de triunfalismo. El día de hoy hemos dado un mensaje claro, que cuando nos organizamos, somos la primera fuerza política en la provincia del Santa. Sigamos con esa humildad, tocando puerta por puerta, llevando el mensaje de esperanza, llevando el mensaje de gobierno de cada candidato. Estoy seguro que este domingo 4 de octubre la población nos va a dar la confianza de ser sus futuras autoridades. Gratitud, agradecimiento.
0: Ok, esto es lo que dijo Walter Soto luego de esta caminata que han realizado exactamente en la provincia del Santa. Y yo creo que es sumamente importante. Importante analizar el asunto, mis amigos del distrito de Nuevo Chimbote y mis amigos de la provincia del Santa. Porque ahí está Cosco, ahí está Moro, o sea, hay una cantidad de distritos. En la costa también está Guarmey, está Casma, está el distrito del Santa. La votación de los últimos años, que les quede absolutamente claro, la votación de los últimos años ha sido un candidato alcalde que ganó en Nuevo Chimbote distinto al de la provincia del Santa, y el de la provincia del Santa distinto al distrito de Nuevo Chimbote. Los dos de diferentes partidos, también la población ha elegido a un candidato a la gobernación totalmente distinto, distinto. Y lo decimos a través de este medio de comunicación porque no me van a dejar mentir. La pregunta, a ver, Walter Soto, ¿de qué partido es? Saquen ustedes sus propias conclusiones. Actual alcalde del distrito de Nuevo Chimbote. ¿De qué partido fue Luis Gamarra? Que en paz descanse. Fue de otro partido político. Coqui Noriega, ¿de qué partido político es? Totalmente distinto al de Nuevo Chimbote de la provincia del Santa. Entonces, con este análisis, yo les quiero decir a los chimbotanos y a la población de Ancas, quienes van a competir y quienes están bastante, bastante fuertes, porque están recorriendo toda la región. Está Vladimir Mesa Villarreal, candidato del partido político País para Todos. Está Juan Carlos Morillo, del partido político Somos Perú. Está también Beto Barrio Nuevo, candidato del partido Podemos Perú. De ahí viene Elías Varas, de ahí viene Antonio Casana. Y lo que hay que señalar, señoras y señores, es que va a haber distracción de votación. Distracción de votación. ¿Cuántos candidatos al gobierno regional tenemos? Más de 10. Entonces, va a haber distracción, dispersión de votación que va a beneficiar a unos y va a perjudicar a otros. Esto queda totalmente claro. Vamos ahora cambiando de tema. Declaraciones de Alex Cordero, candidato del partido político País para Todos, uno de los candidatos potentes en Huaraz. En Huaraz la definición es la siguiente. Alex Cordero, candidato del partido político País para Todos. Está también Javico Robles Blácido, del partido político Podemos Perú. Me guste a mí, no me guste a mí, le guste a usted, no le guste a nadie. Está también, con todo el aparato municipal, el señor Lalo Villa. Ya depende de la población. Si la población, supuestamente, digo, algunos sectores son masoquistas y han visto la gestión del señor Lalo Villa, que es una decepción, que no hay obras grandes, pese a haber utilizado más de 130 millones hasta ahora, ya eso dependerá de cada quien. Pero esto se define ¿cuándo? El 4 de octubre. Pero además de estos tres candidatos, hay muchos candidatos más que se van a convertir en candidatos que van a dispersar también los votos. Van a dispersar los votos. Es por eso que ustedes tienen que hacer una evaluación bastante importante. Ahí, por ejemplo, está Zugna Regalado. Ahí está, por ejemplo, Jorge Noriega. Ahí está Luis Maguiña. Están una cantidad de candidatos que podría ir enumerando. Pero vamos rápidamente a los detalles de Alex Cordero, candidato del partido político País para Todos, a la Municipalidad Provincial de Huaraz. Esto hablamos el día de hoy.
3: Bueno, yo quiero agradecer a los dirigentes de los barrios de Huaraz, también de los dirigentes vecinales en los centros poblados y también en las comunidades campesinas. Como tú ves, ya nos falta tiempo, ¿no? Nos invitan a las 6 de la mañana, ahí llegamos a las 6 de la mañana. Algunos vecinos nos invitan a las faenas comunales, también llegamos. Pero ahora me he dado cuenta que ha cambiado un poco la forma de hacer campaña. Ya no solamente nos invitan a las faenas, sino que ese mismo día la gente se organiza y dice, vamos a conformar a nuestra base aquí, ¿no?, para respaldarte a ti. Bueno, y con mucho gusto estamos juramentando bases en todos los barrios, sectores. Anoche hemos estado, por ejemplo, juramentando nuestra cuarta base ya en el centro poblado de Ichoca. Agradezco mucho a mi vecino de Ichoca que, con su respaldo, estoy seguro que este 4 de octubre el País para Todos va a triunfar en Huaraz. Y juramentando esta base en Ichoca me he dado cuenta algo en común, que la gente, Juan, está buscando rostros nuevos en la política, ¿no? Ya no están creyendo en los mismos de siempre, sino en renovar la clase política. Y nosotros con mucho gusto, Juan, acudimos al llamado con la sencillez, la humildad que nos caracteriza, solamente llevando así nuestra gaseosita y los bizcochos que un candidato a regidor tiene ahí su horno y él nos facilita los bizcochitos. Así que de esa forma llegamos a todos los espacios que nos están invitando.
4: ¿Y cómo va el tema de las propuestas, mi estimado Alex?
3: Miren, el denominador común en los centros poblados, Juan, es la falta de agua. Definitivamente el agua sigue siendo un problema tanto en la Cordillera Blanca como en la Cordillera Negra. Y creo que ese es un desafío para el próximo alcalde de trabajar, ya sea agua para consumo humano y también para el tema del riego. Lo otro es que el acceso a pistas y veredas. Miren, en Huaraz hemos avanzado muy bien en pista de veredas, ya se ha avanzado en Huaraz, sin embargo, allá, en la altura, es donde nuestros niños, cuando van al colegio, salen bien lustrados sus zapatos, pero llegan a su centro educativo sucios, con polvo. Y cuando es de lluvia, llegan con barro. Esa es una realidad que tiene que cambiar en Huaraz. Y no lo digo que tampoco voy a hacerlo todo, Juan, pero tenemos que empezar a cerrar brechas con capacidad de gestión. El municipio Nuevo Chimbote se ha llevado del gobierno regional de Ancash por gestión cerca de 50 millones de soles de inversión para Nuevo Chimbote. ¿En Huaraz? Ni un solo. Esa es una realidad que nos duele como huaracinos y que tenemos que cambiarla. Tenemos que trabajar con los dirigentes vecinales, proyectos de inversión, con ingenieros capaces que tengan experiencia en gestión de proyectos, para luego tener esos expedientes, ir al GORE, ir a los ministerios, ahí hacer incidencia política y que venga la inversión para Huaraz. Tal cual, por ejemplo, los gobiernos del sur del país. Yo he trabajado en el Congreso de la República y he visto cómo es que alcaldes, ¿no?, organizan a sus congresistas, y ahí no interesa de cualquier qué color político es el partido, sino que los 4 o 5 congresistas de una región se unen a un alcalde y van y hablan con el ministro de Vivienda y Construcción, hablan con el ministro de Transportes y le exigen que cumpla su compromiso con sus pueblos. Así llega la inversión al sur del país. En el caso de Huaraz, nuestros alcaldes, huerfanitos, no tienen contactos con nuestros diputados, senadores. Eso es lo que tiene que cambiar, y Alex Cordero propone eso. Hacer una gestión en base al diálogo con nuestros diputados, canalizar nuestra demanda y empezar a cerrar brechas en la provincia de Huaraz.
4: Hasta ahora se han manejado más de 130 millones en los 4 años. Ya este alcalde se va. Pero sin embargo, la realidad es bastante pobre en cuanto, por ejemplo, a inversión, en cuanto a obras en los caseríos, en los centros poblados.
3: He estado en el distrito de Pampas Grande, conversando con los vecinos, autoridades, pues de paz, entre otros, y decía, ¿qué obra ha llegado a hacerse en la municipalidad provincial de Huaraz? Ninguna. He estado en Cochabamba, y ninguna. En Pariacoto, tampoco. En Olleros, me parece alguna. En Taricá, Centros Poblados, Pachpacoyón, no hay nada. Es decir, nos hemos vuelto a ver como si Huaraz fuera la plaza de armas, ¿no? Aquí nomás. Y no hemos visto que la provincia de Huaraz somos los cerca de 200.000 habitantes que convivimos conjuntamente entre la Cordillera Blanca y la Cordillera Negra. No hemos cerrado ese entendimiento, esas brechas de vernos, como decía José María Arguedas, somos un país de todas las sangres. Pues los huaracinos también somos un país, somos una nación pequeña de todas las sangres y tenemos que trabajar por todas ellas. Yo reitero, Juan, la capacidad que debemos de tener de gestionar proyectos de inversión para Huaraz. Huaraz tiene un promedio de 41 millones de soles de inversión por año. No alcanza, vecinos, no va a alcanzar. Por más que Alex Cordero proponga, prometa, no va a alcanzar. Tenemos que elaborar proyectos de inversión y luego salir fuera, atraer que venga la inversión pública y privada. Hay organismos internacionales como el BID, por ejemplo, que financia proyectos importantes en cuanto haya seriedad, compromiso y estabilidad política. Y esa es la propuesta de Alex Cordero.
4: Ok, pero sin embargo, por ejemplo, la realidad de los caseríos, de los centros poblados, es totalmente diferente a la zona urbana. Pero sin embargo, el tema macro, la propuesta central de Alex Cordero, que podría darse, por ejemplo, de aquí a 1 año, 2 años, pero también acciones inmediatas que requiere Huaraz, porque Huaraz es la capital de la amistad internacional, Huaraz es capital del turismo, pero lamentablemente hay cosas que lamentablemente la perjudican, ¿no?
3: Mira,
4: de llegar, Alex.
3: Una propuesta que está quedando en la comunidad y la opinión pública tiene que ver con el hospital social, esto, estimado Juan. Todos conocemos que el hospital de Huaraz está casi colapsado por la sobredemanda que hay de usuarios. No por culpa de los médicos, no por culpa del personal de salud tampoco por su directivo, sino porque el Estado Nacional, dentro de sus políticas públicas, no ha abierto más espacio de atención con médicos especializados, por ejemplo, no los hay. Entonces, no podemos tener un alcalde que diga, como eso le pertenece al sector salud, me voy, cruzar manos y me hago la vista gorda, como se dice. No, señor, no, vecino, eso no puede ser. Un alcalde tiene que ser humano, sensible con lo que está pasando en su comunidad. Nuestra propuesta como Alex Cordero tiene que ver con tres ámbitos. El primero es fortalecer el sistema de salud. La Red Guaira Sur ha firmado convenios con distintos gobiernos locales y los gobiernos locales asumen el pago de varios profesionales. Alex Cordero hará lo mismo. Vamos a fortalecer la Red Guaira Sur contratando médicos especialistas para Víctor Ramos Guardia, para San Nicolás y para los CICEAS, que también tienen que atender a nuestra comunidad de Huaraz. Pero muy aparte de eso, como no es suficiente, vamos a crear y gestionar el Hospital Social para Huaraz. ¿Qué es Vecinas el Hospital Social para Huaraz? Es como hizo Lucho Castañeda el Ocio con el Hospital de la Solidaridad en Lima, que apoya a descongestionar los hospitales de Lima Metropolitana. Tú acudes, vecina, al Hospital de la Solidaridad, pagas tus 26 soles, el médico te dice qué exámenes tienes que hacerte, pagas tus exámenes ese mismo día, te haces todos los exámenes y a las 11 de la mañana el médico dice: muy bien, señor Cordero, usted tiene su diagnóstico. Y este medicamento va a tomar.
4: Y aparte está al alcance de la grande mayoría,
3: ¿no? Ah, sí, es un costo social. Eso, vecina, falta en Huaraz como capital de la región Ancash.
4: Donde, aparte, inyectar médicos especialistas,
3: por
4: ¿no?
3: Por supuesto, pero no. Eso requiere inversión. Y la Municipalidad Provincial de Huaraz tiene recursos para invertir en salud. Yo prefiero, Juan, dejar de hacer una calle e invertir ese presupuesto en fortalecimiento del sector salud. Ese es mi compromiso. Pero luego, Juan, también tenemos a la comunidad neurodivergente, donde hay familias que tienen niños con habilidades diferentes, como niños con autistas, de TDA, entre otras condiciones. Los niños no son tímidos, no, ni son berrinchosos, no. Vecinos, esos niños tienen otra condición, tienen otro talento por descubrir. ¿Pero cómo lo vamos a descubrir? Con terapias. Necesitamos especialistas que le dediquen tiempo a ellos. No podemos dejar aislados a nuestros niños que nacen con otra condición simplemente porque ese es el sector salud y yo me cruzo los brazos. Eso no puede pasar con el próximo alcalde de Huaraz. Tenemos que tener capacidad de liderazgo y decir: un momentito, vamos a invertir en salud. ¿Y sabes, Juan, dónde lo vamos a hacer? El Hospital Social y el Centro de Terapia Integral, ahí en los terrenos de Pedregal, que le corresponden a la Municipalidad Provincial de Huaraz, que hoy se ha cedido como plan de contingencia para el Colegio Santa Rosa. Y cuando el Colegio Santa Rosa termine su construcción de su nueva infraestructura, volverán los chicos, volverá la plana directiva administrativa a su nuevo colegio y nos dejarán ese espacio libre.
4: Pero ya el gobernador, por ejemplo, ha dicho que esos terrenos o en todo caso esa infraestructura le servirá a la misma región.
3: Mentira. Se va el señor Coqui Noriega el 31 de diciembre, cuento nuevo. Ahí tomará posición Alex Cordero para hacer realidad el Hospital Social y el Centro de Terapia Integral. Antes que sirva la burocracia, que le sirva al pueblo, que le sirva a los niños que tienen otro tipo de habilidades y dejar que las familias realmente sean más integradas a una gran comunidad que somos los huaracinos. Termino con esto, Juan. Nuestra propuesta del Hospital Social del Centro de Terapia también es para brindar oportunidad al sector salud. Tenemos muchos psicólogos, por ejemplo. Hemos conversado con el Colegio de Psicólogos de Ancash. Tienen profesionales disponibles para poner al servicio de Huaraz. La salud mental sigue siendo un problema para los huaracinos. No podemos ser insensibles a lo que está ocurriendo.
0: Ok, declaraciones importantes de Alex Cordero, candidato del partido político País para Todos a la Municipalidad Provincial de Huaraz. Ahora vamos rápidamente a Chimbote. ¿Qué está pasando en Chimbote? El candidato de Podemos Perú está en el ojo de la tormenta. Todas las páginas, todos los medios de comunicación hablan de él. ¿De dónde sale el dinero? Si debe a muchas personas. Candidato Clint Silva adquiere camioneta del año valorizada en más de 80,000 soles. Una consulta en los registros públicos confirma que Clint Edward Silva Vergara, candidato de Podemos Perú a la alcaldía de Nuevo Chimbote, adquirió junto con Romy Verónica Estrada Beltrán una camioneta Chang'an F70 modelo 2026. El vehículo figura inscrito en la SUNARP a nombre de ambos propietarios y viene siendo utilizado durante actividades políticas del candidato. Según los precios publicados por concesionarios, una camioneta de este modelo puede superar los $24,000, más de $80,000, dependiendo de la versión, el equipamiento y la modalidad del financiamiento. Silva no ha explicado públicamente cuál es su actual fuente estable de ingresos, ni cómo se financia la campaña política millonaria que desarrolla desde hace aproximadamente 3 años. Su situación laboral merece igualmente una explicación. Información difundida sobre un proceso judicial relacionado con su separación del trabajo fue confirmada por el Poder Judicial debido a que llegó supuestamente en estado etílico a trabajar y pese a que trató de engañar supuestamente a todos diciendo que fue injusto, las autoridades determinaron que cometió una falta grave y fue separado definitivamente de su puesto de pescador. Comprar un vehículo no constituye una irregularidad. Sin embargo, quien aspira a administrar los recursos públicos de Nuevo Chimbote tiene la responsabilidad política de transparentar su patrimonio, sus ingresos y el origen del dinero que sostienen sus actividades proselitistas. Esto es lo que está ocurriendo con el candidato Glenn Silva, candidato de Podemos Perú, exactamente al distrito de Nuevo Chimbote. Cambiamos rápidamente la agenda y llegamos a Huaraz. Huaraz en estos momentos está cubierto de un manto negro de nubes. Ya arrancó la lluvia, esto hay que decirlo, ya arrancó la lluvia en la sierra, ya empezó la lluvia. El friecito se siente. A esta hora, importante, un café bien caliente y bien cargado. Pero sin embargo, hay que decirle de que Lalo Villa, candidato a la alcaldía de Huaraz por el partido político de Alianza para el Progreso, ha tenido cuestionamientos bastante, bastante fuertes, no solamente del Colegio de Ingenieros, la Contraloría, además la Fiscalía Anticorrupción por el mantenimiento, la remodelación, como quieran llamarlo, del Boulevard Pastorita Guaracina, que le ha costado a los vecinos de Independencia más de $2,300,000, y ni siquiera han cambiado los pisos, ni siquiera han cambiado, señoras y señores, el cerco de todos los jardines. Es lamentable, lamentable que hasta ahora el Ministerio Público no emita un informe sobre qué está pasando con las investigaciones sobre supuestos hechos de sobrevaloración. Ahora, recordamos una entrevista realizada exactamente al Colegio de Ingenieros, al decano del Colegio de Ingenieros, sobre esta remodelación, sobre este mantenimiento, y al final el decano señala que esto no es un mantenimiento. Esta es otra cosa, pero menos un mantenimiento, señala él al final de esta entrevista que no solamente concedió a la prensa local sobre el Boulevard Pastorita Guaracina. Escuchemos los detalles rápidamente de las observaciones del Colegio de Ingenieros en ese momento. Adelante.
5: Estamos haciendo la inspección. Sí, estamos haciendo una inspección técnica conjuntamente con los ingenieros civiles que nos acompañan. En realidad nos encontramos frente a una obra, mantenimiento, que tiene serias falencias, ¿no? En el aspecto...
6: ¿En los cuales, por ejemplo?
5: Acabados. Lo que es pisos, la verdad es que no han tocado, pero sí requiere el mantenimiento. Deberían haber desarrollado el mantenimiento al 100% de lo que es el piso. Pisos, veredas, hasta la parte de pavimentos, en los cruces de las avenidas. Nosotros, ¿no? Estas fisuras, por ejemplo, que vemos aquí, no han maquillado. Prácticamente requiere el terrajeo nuevamente, el acabado especial. Por otro lado, también tratamiento de las juntas. Acá no hay juntas. Mire, en este lugar nomás encontramos esto que tenemos un interruptor que no guardan las garantías. Estas son domésticas, tienen que ser industriales para que sea de seguridad. Miren los cables de instalaciones, cómo han desarrollado. Esas tienen que ser empotradas.
6: Ingeniero, pero esto al parecer ha sido inaugurado, pero no ha entregado.
5: Se está oficiando a la municipalidad para que nos presente el expediente técnico y el informe de culminación, porque esto habrá sido inaugurado. O sea, se sobreentiende que tiene un informe final de culminación. Ahí vamos a ver qué partidas se han ejecutado, vamos a contrastar con el expediente técnico, incluso podría haber algunas sobrevaloraciones, como lo dice la gente, vamos a detectar prácticamente ahí. Por otro lado, vemos ahí los acabados, ¿no?, de las iluminaciones, parece improvisado. No sé si se encuentra en el expediente técnico o última hora lo han desarrollado, porque lo han pegado así de rápido, se ven los pegamentos al aire, digamos. Algunos no están pegados bien, como debe ser, tiene falencias.
6: A ver, caminando, ingeniero, usted... Eso es lo que acaba de decirme sobre este iluminado.
5: Me refiero a esto. Han sido pegados así a última hora por aquí.
6: No han realizado un buen acabado, entonces.
5: Es que esta iluminación no es para la intemperie, está despegando ya prácticamente, ¿no? Mira, los pegamentos que han utilizado. A lejos se ve diferente en la noche, pero cuando uno se acerca de día, esto es la realidad.
6: De ahí también se está despegando
5: el proceso constructivo. Sí, así es. Esto está al aire. Al parecer que es improvisado. Por aquí también se pueden... Esto va a fallar. Esto es para uso interior de domicilios. El sol, como está expuesto a la intemperie, prácticamente esto va a fallar. Esto será de duración de un año, máximo medio a un año. Va a requerir mantenimiento.
6: El señor alcalde mencionaba de que la empresa tiene 7 años. Si hay alguna observancia y algo, entonces esto tiene que hacerle de inmediato.
5: Probablemente, todo lo que es este. Pero esto es mala ejecución, esto no está permitido. Pero ¿cómo hace una ejecución pues de esta forma, ¿no? Este es arquitectónico, no se ve bien. No se ve bien.
6: Y eso, ¿no?, que había mencionado que era un arquitecto que han hecho prácticamente esta,
5: sí,
6: obra.
5: Por otro lado, vemos ahí estas que son nuevas. No tiene una buena estructuración. Va a fallar en la base. Esto prácticamente puede caer. Necesita un buen empotramiento de sus maderas y un buen arrastramiento, tanto transversal como longitudinal.
6: Prácticamente está encima.
5: Sí, o sea, pues si esto falla en la base, esto se va a caer, ¿no? O sea, prácticamente esto sí lo tiene que intervenir de forma inmediata.
6: Y esto solamente aquí en la entrada, ¿ha hecho la inspección hasta el fondo?
5: Hemos hecho la inspección desde la parte de arriba, estamos acá en la parte final.
6: ¿Y la parte de arriba qué se ha encontrado?
5: Casi lo mismo. Problemas en pisos que no han hecho el mantenimiento, todo lo que vendría a ser el acabado, rejillas, las rampas no cumplen con la normativa, todas las rampas no estarían cumpliendo. ¿Qué más tenemos? El techo de las áreas de fuego es un material prácticamente parecía reciclado, no es de garantía.
6: ¿No es original entonces?
5: No, es de garantía y además no está bien estructurado para la zona.
6: Claro, por la situación de la precipitación, porque se embolsaba.
5: Actualmente está embolsado. Ahí hemos encontrado que está embolsado. Durante el día vamos a desarrollar el informe para hacer público.
6: ¿Cuál va a ser la recomendación entonces para el señor alcalde?
5: Vamos a hacer la recomendación de punto por punto, partida por partida, que debió haberse verificado, previa verificación del expediente técnico y el informe final que nos van a presentar.
6: Eso sería muy importante, sí, entonces, para la determinación, para que incluso él también puede decir a la empresa que tenga que ver, porque esto no es una buena obra.
5: Así es.
6: ¿Algo más, ingeniero?
5: Bueno, lo que se invoca es que en realidad esto podría ser un poquito más allá, ¿no? O sea, hay que asegurarnos con el personal con quienes trabajamos, en este caso me refiero a los funcionarios, ¿no? Porque para hacer un proyecto
7: primer instante pasa por una necesidad. Esta necesidad lo plasma el jefe de proyectos, el jefe, viene la parte de ejecución, el jefe de obras o de infraestructura. Ellos lo que tienen que filtrar. Este mantenimiento debió haberse considerado al 100%. Pisos, sardineles, todos los acabados al 100% para decir que es mantenimiento. Porque tal como está, en realidad no es un mantenimiento.
0: Ok. Pasajes importantes de lo que ha sido las declaraciones del decano del Colegio de Ingenieros, Consejo Departamental de Ancash, Huaraz. Ustedes han escuchado los detalles. O sea, los pisos, si usted transita y todos los vecinos han transitado y seguramente pasan por ahí, los pisos están rajados. Están rajados. O sea, no se ha cambiado nada del piso, nada del piso. Entonces, alrededores de igual manera. Entonces, pasa de que se han gastado más de 2.300.000 en algunas cositas que lamentablemente también no lo han hecho muy bien. Y el problema es que el Colegio de Ingenieros ha observado, la Contraloría ha observado, y ha intervenido la Fiscalía Anticorrupción. La pregunta es, ¿hasta cuándo los vecinos van a esperar el informe de la Fiscalía? Porque es una obra pública, ni siquiera es una obra nueva, es solamente un mantenimiento. Aunque el decano ha dicho esto, no es ni siquiera un mantenimiento. Ustedes lo han escuchado. Y ahora el señor Lalo Villa quiere ser alcalde de Huaraz. O sea, ha incumplido con una cantidad de promesas de campaña, pero quiere ser alcalde de Huaraz. ¿Y cuál es el mérito? Yo me voy hasta mañana, Dios mediante, a la hora en punto. Que Dios nos cuide, que Dios nos proteja, que Dios nos ayude. Dios conmigo, quien contra mí. Como siempre, mañana estamos a la hora en punto. A ver, en Radio Estéreo 100 y Super Fiesta a las 5 de la tarde. En Super Fiesta, 12 del mediodía, 7 de la noche, en Sistema 1 Televisión. Hasta entonces.

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Aquí vamos a escuchar las voces que llegarán a vuestros oídos para poder escuchar sabias orientaciones que permitan hallar sabias soluciones a dramas, a inconvenientes que se nos presentan en la vida. Estamos rodeados de negatividades, de problemas de toda índole, muchos de los cuales tienen solución rápida y efectiva gracias a los conocimientos de los esposos María del Rosario y Máximo de la Cruz, quienes a través de esta emisora llegarán a cada uno de los hogares de nuestros oyentes que están deseosos de poder cambiar su situación, de poder atraer la buena suerte, de poder atraer el buen amor y de lograr una unión amorosa indestructible. Amigos oyentes, quedan en la compañía de los esposos María del Rosario y Máximo de la Cruz, con su mensaje profundo y sincero, que hará cambiar vidas de una manera increíble. Quedan con ustedes, en su programa, Los Secretos de la Felicidad. Bienvenidos.

Apreciados amigo y amiga de la sintonía, bienvenidos sean todos ustedes a un espacio radial desde su programa Los Secretos de la Felicidad, dirigido y conducido por nosotros los esposos Máximo de la Cruz y la señora María del Rosario, que día a día estoy con cada uno de ustedes para analizar su problema y ayudarlos a seguir luchando para una vida mejor, para que así, de esta manera, usted conozca el éxito, la superación, la felicidad a través de

pueden superarse y que muchas veces se valen de rituales negativos, rituales de magia negra para causar daño a su prójimo, hasta su propia familia. Van destruyendo su propia vida, van destruyendo la vida de otras personas. Destruyen la felicidad de una pareja, de una familia. Es por eso, es que hay que meditar, queridos oyentes, sobre las cosas que nos están sucediendo en nuestra vida, de lo bueno y lo malo. De las cosas que están perturbando tu forma de vivir. Usted no puede seguir así, viviendo así de mal en peor. Es hora de dar soluciones a sus problemas lo más rápido posible, siendo, mis queridos oyentes, consciente de qué es lo que le está pasando realmente en nuestra forma de vivir, qué está pasando en su vida. Amigos oyentes, tienen que pensar que este año sea el que ustedes estén esperando, el año de realizaciones, de triunfos. Ya no más sufrimientos. Ustedes que tienen problemas en su hogar, tienen dudas en el ser que amas, hay enfermedades desconocidas por lo cual los médicos no lo pueden solucionar, mala suerte en todo lo que emprendes, tus hijos hoy en día están metidos en el alcohol, la droga, la delincuencia, y por ello te doy la gran noticia que estoy a tu entera disposición, ya que a través de mis conocimientos comprobado científicamente, estamos capacitados con muchos años de experiencia y conocimiento para solucionar cualquier tipo de problema y conflicto que le impide el goce de tu felicidad. Termines con esa mala suerte encontrando el camino hacia la prosperidad, que muchas veces las personas lo anhelan hoy en día en su vida. Recuerda que nosotros somos tus guías, somos tus orientadores espirituales, para que usted encuentre un mejor porvenir. Muchas veces, queridos oyentes, escuchen bien esto. Muchas veces nosotros los seres humanos pensamos que la vida es de color de rosa cuando estamos en una buena posición económica. Pero cuando decaemos, cuando nos enfermamos, cuando es abandonado por un ser querido, su vida se transforma en un martirio, lleno de enemigos, se presentan enfermedades, gente hipócrita y mala que te rodea. Gente, queridos oyentes, que quieren ver tu destrucción total, verte arrastrado como una culebra por los suelos, por la tierra. Por ello, este mensaje está dirigido para aquellas madres de familia que lloran a diario por culpa, quizás de un hijo o de una hija que ha tomado un rumbo equivocado. Aquel padre de familia que busca esforzadamente un trabajo digno para alimentar a su familia y no lo encuentran, por más que se esfuerce, que lo busque y lo busque. Para aquel comerciante que día a día está luchando, día a día lucha sin cansancio para prosperar en su negocio y no puede. Para aquel amigo campesino que en sus cultivos de terreno muchas veces se esfuerza, se sacrifica, se rompe el lomo y estos cultivos no le produce como ellos quieren. Van de mal en peor. Siempre encuentran un tropiezo, una dificultad que le impide conquistar el éxito, la felicidad y la tranquilidad. Señoras y señores, muchas veces cuando estamos luchando, perseverando, se vienen enfermedades a nuestro cuerpo y comenzamos a decaer. ¿Por qué? Porque hoy en día hay maldad, hoy en día hay envidia, deseo de hacerse daños entre sí. Hay gente, queridos oyentes, mala, perversa, que te rodea y te

0: quieren destruir por completo todas estas negatividades, todas estas frustraciones que muchas veces se te presentan en la vida sin querer, toda esa saladera, serán alejados por quien les habla, los esposos Máximo y María del Rosario, psíquicos de la mente, consejeros espirituales, en el cual vamos a destruir toda mala energía, toda mala suerte, todo infortunio. Por ello, ahora mismo, descargue su problema y busque el camino del éxito y la felicidad, solucionando cualquier tipo de conflicto que muchas veces le impide el gozo de su bienestar. Escuche estos consejos. Te voy a enseñar técnicas y métodos muy sencillos, necesarias para mejorar tu calidad de vida. Por ello, señoras y señores, te espero en mi centro de ayuda espiritual para que salgas adelante y conquistes lo que realmente quiere tu corazón, quiere tu mente, quiere tu familia, quiere tu matrimonio. Amigo, amiga, no lo dudes. Analízate, analízate completamente tu vida. Haz un balance de lo bueno y de lo malo. Y si lo malo está pesando más, entonces busca una ayuda. No lo puedes solucionar por sí solo, busca una ayuda. Por ello, aquí estamos, para darte la solución a cualquier tipo de problema y conflicto. 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No se muevan, ya volvemos.
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0: Señoras y señores, al final del programa le voy a dar un secretito para que la persona que está a su lado cambie su forma de ser. Si está con carácter fuerte, está negativo, está intranquilo, intranquila, al final del programa le voy a dar un secretito, así que no se muevan de su dial. Queridos oyentes, entramos a la faceta de consultas y respuestas. La primera consulta del día de hoy nos ha realizado nuestra amiga con el nombre de Karina. Dice así: Señor Máximo, señora María del Rosario, hace una semana tuve una fuerte discusión con mis padres, inclusive con toda mi familia. He tomado la decisión de realizar mi vida independientemente, iniciar mi vida con el hombre en el cual amo con todo mi corazón. Lo que pasa es que este hombre es mayor que yo, me lleva 13 años de edad, pero es una buena persona. Yo cuento con 23 años de edad. Señor Máximo, señora María del Rosario, por favor, ayúdeme, oriénteme. Bueno, mi estimada amiga Karina, ante todo, muchísimas gracias por confiar tu caso en nosotros. Escúchame con atención, estimada amiga. Cuando hay un amor verdadero en dos personas, no hay obstáculos que le impidan ser felices en la vida. ¿Me entiendes? Escúchame bien. Usted es una mujer hecha y derecha. Sabe lo que es bueno y lo que es malo. Entonces, usted tiene que luchar por ese amor. A veces, y lamentablemente, los padres se meten en una relación sentimental de los hijos e interfieren en su decisión de ellos. En la mayoría, queridos oyentes, se presentan fracasos en los hijos, porque no se encuentran capacitados y fortalecidos para enfrentar la vida o enfrentar una relación sentimental. Muchas veces, queridos oyentes, los padres se meten y creemos que le estamos dando un buen consejo y vamos contra sus decisiones de ellos. Es porque muchos hogares en estos momentos se encuentran fracasados. Muchas personas fracasan constantemente en la vida, en su matrimonio, en su relación, por hacer caso a los padres. Estimada amiga, escúchame bien. Usted ya tiene un tiempo, más de 4 años de relación sentimental. Yo sé que realmente él te quiere, él te ama, y tú has decidido estar independientemente e irte de tu casa a vivir con él. La decisión está muy bien, lo que has tomado, porque eres una mujer que tienes una profesión y estás mentalmente segura y tus sentimientos están seguros de poder realizar una relación sentimental y vivir con una persona. Estimada amiga, yo sé que vas a ser feliz con él. Tu pareja es un hombre separado, pero no tiene nada que ver sus sentimientos anteriores con los actuales. Los sentimientos actuales de él son positivos, son buenos hacia tu persona. Y si te has enamorado de verdad, haz caso a tu corazón. Lamentablemente, mi estimada amiga, tus padres se están metiendo en tu vida sentimental, inclusive te están presionando demasiado para que te separes, pero no lo hagas. Aquí está tu felicidad. Muchas gracias, gracias por confiar en nosotros, en Máximo y María del Rosario. Señoras y señores, así orientamos, aconsejamos. 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
0: La siguiente consulta, señoras y señores, nos ha realizado nuestro amigo con el nombre de Julián. Dice así: Señor Máximo, señora María del Rosario, la razón que me impulsa a realizar esta consulta es porque siento que solo no podré resolverlo. Por más de 15 años llevo una pesada carga sobre mis hombros por la forma como me trata mi esposa. Cuando se enoja, me insulta en delante de mis hijos. Ella se pone de un temperamento, pero tan negativo que da miedo. Sigo con ella por mis hijos, que quiero que ellos nazcan en una familia unida y fortalecida. Pero ya no doy más. Ya no aguanto más esta mentira de vivir con una mujer que realmente ha matado mis sentimientos. Señor Máximo, señora María del Rosario, por favor, ayúdeme, oriénteme. Bueno, mi estimado amigo Julián, ante todo, muchísimas gracias por compartir tu caso con nosotros. Te doy toda la razón. Y es muy penoso y cierto de lo que usted me relata en su consulta. Hay hogares que solamente se sostienen por los hijos o por el qué dirán. Pero dentro de ellos, en su corazón, sienten que ya se acabó el amor. Se acabó la pasión, como es en tu caso. La forma como se comporta tu esposa, la forma como te trata, a pesar que le das cariño, le das amor, pero usted no recibe absolutamente nada. Y esto, mi estimado amigo, ha matado a través del tiempo todo el sentimiento que usted tenía hacia ella, inclusive hasta el gusto como mujer, porque inclusive ni te importa la intimidad. Amigo, usted tiene que ser fuerte. Hay que hablar muy seriamente con ella y tomar ya una decisión. Tus hijos están bien criados, pero usted, mi estimado amigo Julián, no puede día a día mortificarse, autocastigarse de estar con una mujer que realmente ya no lo quieres. Lo que tienes que hacer es tomar la decisión de separarte y encontrar tu felicidad por otro lado. No tiene nada que ver la relación de pareja con la relación parental. Tú eres un buen padre. La relación de pareja es totalmente diferente. Estimado amigo, si realmente ya no aguantas vivir con ella, aléjate. Aléjate por completo y sé feliz por otro lado. Muchas gracias. Gracias por confiar en nosotros. Señoras y señores, han escuchado ustedes este caso. Cualquiera que sea su problema, llámeme. 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No se muevan, que al final del programa le voy a dar el secretito para que el hombre o la mujer que está a su lado cambie totalmente.
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0: La siguiente consulta, señoras y señores, nos ha realizado nuestra amiga con el nombre de Azucena. Dice así: el motivo de mi consulta es para pedir un sabio consejo sobre mi complicada relación sentimental con mi pareja. Él tiene 32 años, que a pesar que tenemos más de 4 años de relación sentimental, aún no me ha presentado a su familia. Debido a esto, mis sentimientos han cambiado hacia él. Ya no tengo la misma ilusión o la fuerza para seguir con esta relación. Señor Máximo, señora María del Rosario, por favor, oriénteme, ayúdeme. Bueno, mi estimada amiga Azucena, préstame mucha atención. Amiga consultante, tienes que tomar una decisión lo más pronto posible. Porque usted, mi estimada amiga, no es posible que mantengas una relación así durante mucho tiempo, ya que te está causando daño emocional en tu vida, en el cual te estás resignando ante la vida de ser feliz. Amiga, en tu consulta he podido visualizar, pero usted no me ha dicho en su consulta, pero he podido visualizar que el motivo de que usted quiere separarse, inclusive el motivo principal de que él no te presenta a sus padres, a su familia, a pesar que ya tienen una relación fuerte, es porque él ya es casado. Él tiene una familia, tiene un hogar, tiene hijos. Durante todo este tiempo, él ha jugado con tus sentimientos, estimada amiga. Y usted, esperando el día del casamiento, el día en que se formen normalmente como una familia. Amiguita linda, no seas ingenua. Aléjate de esta persona. Él solamente está jugando con tus sentimientos. No te quiere, no te ama. No siente el amor verdadero, el amor fuerte para dar el paso y decir, voy a vivir con esta mujer, voy a casarme con esta mujer porque la amo y la quiero. Él no siente eso. Amiga, aléjate por completo de este hombre y sé feliz por otro lado. Muchas gracias por tu consulta, gracias por confiar en Máximo y María del Rosario. La siguiente consulta, señoras y señores, nos ha realizado nuestra amiga con el nombre de Mayra. Dice así: les hago esta consulta porque estoy atravesando una situación bien incómoda con mi pareja. Él dice que yo estoy loca, obsesionada por los celos fuertes que tengo y que sigo así, él me va a abandonar. No sé qué hacer, señor Máximo, ayúdeme, oriénteme. Bueno, mi estimada amiga, préstame mucha atención a lo que yo te voy a decir. Escúchame bien. Estimada amiga, tu pareja tiene que entender y comprender tu forma de tu comportamiento, de tu conducta. Todo esto empezó cuando ustedes se separaron un tiempo en el cual estuvieron separados durante 4 meses, en el cual él se fue con otra mujer, pero le fue mal en la relación, regresó, tú lo perdonaste por los hijos, regresaron nuevamente, comenzaron a convivir, pero ese sentimiento negativo, ese remordimiento,
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0: Algo extraordinario, increíble, cuánto poder, venimos sanando, curando cuerpos enfermos. Hoy día comenzando este programa con toda la energía positiva. ¡Qué maravilla! Algo extraordinario, cuánto poder, venimos curando, sanando cuerpos enfermos. Soy el brujo Jacinto, brujo sanador, brujo de poder, brujo de triple poder, brujo supremo. Y estoy en esta ciudad de Huaraz curando, sanando cuerpos enfermos, cuerpos adoloridos. Haciendo pactos de abundancia, rituales de máximo poder, uniendo parejas, haciendo rituales de máximo poder, de triple poder. A esa mujer que se fue de tu lado, a esa mujer que te dejó, te despreció, te la pongo a tus pies inmediatamente, Señor. Basta con el nombre y apellido. A mí no me traigas, no me envíes fotografía. Basta con el nombre y apellido, a esta mujer te la pongo a tus pies inmediatamente. Hoy día comenzamos un programa diferente, un programa de dar solución para esa persona que está padeciendo, está sufriendo ese dolor inmenso, insoportable, dolores desconocidos, raros, incurables. Mucha gente, muchos seres humanos me dicen, brujo Jacinto, yo me he ido hasta la capital de Lima, me he ido hasta la mejor clínica y no me encuentran absolutamente nada. Raro, muchos seres humanos que se sacan un montón de estudios y no le encuentran absolutamente nada. Sí, señor. Yo soy un brujo de poder. Si tú me visitas, yo te voy a decir cuál es la enfermedad que tú vienes pasando, cuál es la enfermedad que tú vienes sufriendo. Ahí en mi mesa extraordinaria yo te voy a decir, a mí no me digas nada, porque yo soy un brujo de poder, ¿sí? Yo soy un brujo de poder, un brujo sanador. Yo te voy a decir cuál es tu enfermedad. Yo te voy a decir por qué vienes sufriendo esa enfermedad. ¿Sí, señor? Hoy día, si tú escuchaste este programa, tu vida va a cambiar. Sí, señor, tu vida va a cambiar, va a dar un giro repentino a ese dolor inmenso, insoportable. 923-250-493. 923-250-493. 923-250-493. 923-250-493. 923-250-493. 923-250-493 es el número del WhatsApp que usted va a enviar su mensaje y yo lo voy a atender y le voy a ver a través del oráculo en este día maravilloso y voy a descifrarle su enfermedad, su problema en su hogar. Marcos me está escribiendo de Centenario y me dice, brujo Jacinto, brujo sanador, quiero saber sobre mi pareja Sofía, porque ella se ha alejado de mi lado. Yo la amo, yo la quiero, pero ella no quiere saber nada de mí. Sofía se ha alejado porque aquí hay una persona, ¿sí? Su padre no acuerda esa relación. Su padre ha empleado rituales malignos, brujería, magia negra, ¿sí? Wilmer, su padre, ¿sí? Por eso ella se ha alejado, te dice que ya no te quiere, la vas a ver al trabajo. Ella te dice que ya no. Entonces tú la amas, ella también te ama, pero aquí hay una magia negra. ¿Sí? Hay que destruir esa brujería, hay que destruir esa cosa maligna inmediatamente para que vuelva a ser la misma persona de antes. Llámame o visítame a mi propia casa, donde estoy atendiendo aquí en la ciudad de Huaraz. Sí, allá en Olleros me están escribiendo y me dicen, brujo Jacinto, brujo sanador, mi madre se llama Daisy y está muy delicada de salud. Por favor, más de 2 años con esa enfermedad. Ella tiene 58 años. Lo que tiene tu madre, le duele la cabeza y su estómago se le ha hinchado. Tomando, en el WhatsApp me escribe que está tomando remedios, pero no le encuentran, no le hacen absolutamente nada, le calman y vuelve con ese hinchazón. Aquí hay una brujería, hay una magia negra. ¿Sí? Tu madre Daisy. Y esta cosa maligna le han hecho para que ella esté así, tiradita en la cama. Se trata de su ex nuera, ¿sí? Su ex nuera, Cristina. Esta mujer, Cristina, siempre no la puedo ver a tu madre, y esta mujer ha hecho sortilegio maligno, brujería, magia negra, especialmente para que tu madre esté así. ¿Sí? Esta mujer que es de Carhuaz, por allá. Hay que liberarla, hay que curarla, hay que sanarla. Hay que hacer un ritual de máximo poder inmediatamente y liberarla de esta cosa maligna. Quiero que me la traigas hoy día aquí a Huaraz. Yo la voy a curar, yo la voy a sanar. Voy a hacer un ritual de máximo poder. Voy a hacer un ritual de máximo poder inmediatamente para liberarla. ¿Sí? Gracias por poner la confianza en el brujo Jacinto, brujo sanador, brujo de poder. Conózcame en persona, tráigame a ese enfermo que está totalmente adolorido con ese tumor, desahuciado. Yo hago ese ritual de máximo poder, yo lo libero, yo lo sano, yo lo curo inmediatamente. ¿Sí? 923-250-493. 923-250-493. 923-250-493. 923-250-493. 923-250-493. Están ingresando cantidad de mensajes. Nos escuchan allá en Cochabamba, en Colcabamba. Y nos escuchan allá también seres humanos allá en Janjas, allá en Chavín, allá en Guaituna, allá en Ancash, allá en Yatas, allá en Caraz, allá en Conar. Allá mucha gente que nos escucha en Urupampa, San Francisco. Increíble, qué maravilla, cuánto poder de cuántos seres humanos que confían en este, ¿sí? Verdadero brujo. Soy brujo Jacinto, brujo sanador. Tengo un magnífico poder, quiero que usted me compruebe. Al momento de traerme a ese enfermo, ¿cómo yo lo libero de esa cosa maligna, de esa brujería? 923-250-493. 923-250-493. 923-250-493. 923-250-493. 923-250-493. El señor pastor me está escribiendo de Pariacoto, me dice: brujo Jacinto, brujo sanador, quiero saber sobre mi enfermedad, me encuentro delicado, hace 4 años falleció mi esposa, yo vivo solo con mi hijo el mayor y ya más de 9 meses que vengo sufriendo esta enfermedad. Por favor, me siento mal, dolores a las piernas, hay momentos que me caigo, me desmayo, ¿a qué se deberá? Gracias, pastor. Señor pastor, tiene 55 años y lo que tú vienes sufriendo, has ido a médico, me escribes el WhatsApp, es una cosa maligna, hay una brujería, hay una magia negra. ¿Sí? Tuviste un juicio por un dinero que prestaste, cerca de 40 mil soles a un primo hermano. Ese primo hermano que lleva el nombre de William, tú lo hiciste devolver porque lo hiciste firmar en un notario un papel. Y este en venganza, lo denunciaste, te ha hecho esta cosa maligna. Ha llegado a las manos una fotografía y te tiene ritualizando cosas malignas, brujería, magia negra, para que estés así, pastor. Hay que curarte, hay que liberarte, hay que sanarte. Sí, vente acá a mi casa, Huaraz, yo te voy a curar. Por celular no voy a hacer nada. Hay mucha gente que a través de una llamada quiere que le solucione el problema. No, no, no. Busque soluciones. Hay mucha gente que a veces se lamenta. Me llaman y me dicen: brujo Jacinto, mi esposa me engañó, me abandonó y estoy refugiado en la bebida, en el alcohol. No solucionas nada. O mucha gente que pasa y le cuentan al amigo, al compadre, al primo, al sobrino. No, busque soluciones. Hablábamos con un señor que me dice: don Jacinto, brujo sanador, yo vengo porque mi esposa de la noche a la mañana me dejó, me abandonó, se fue con otro hombre. Quiero una consulta con usted personal. Esa es la gente que quiere quitarse la duda. ¿Por qué de un momento a otro tu hogar se destruyó de la noche a la mañana? Yo te voy a decir a través de una cita, una consulta conmigo. ¿Sí? Yo soy un brujo de poder. Sí, señor. Hago pactos de abundancia para ese negocio. Para que ese negocio esté así apretadito de gente, de muchos clientes. ¿Sí? 923-250-493. Allá en Pariacoto me dicen: brujo Jacinto, me llamo Gladys, quiero saber sobre mi negocio. Tengo 2 restaurantes. Las cosas han bajado mucho, Gladys, han bajado porque aquí hay una cosa maligna, brujería. encontraste en uno de tus locales unas plumas, unos huevos quebrados, esos son signos de maldición, de brujería, de magia negra. Se trata de Marta. Marta te ha hecho esta brujería para tus locales. Tenías unos pensionistas también de una empresa, se te han ido. Hay que hacerte una cosa, liberarte de esa cosa maligna, de esa brujería. Llámame al terminar el programa, conversa conmigo, yo te voy a ayudar. Voy a hacer un ritual de máximo poder inmediatamente para liberarte y ese negocio vuelva a ser el mismo negocio de antes. Yo hago que ese negocio prospere. Porque tengo pactos de abundancia, perfumes aromáticos, ritualizaciones magníficas. Yo a esa persona que se fue de tu lado, te abandonó, te la pongo a tus pies inmediatamente. Cantidad de mensajes se están enviando el día de hoy. Mucha gente envía y pregunta y separa una cita. Allá en Olleros se está separando una cita, ¿sí? Que van a visitar el día de mañana. Gracias. Me traen a su padre muy delicado. La consulta vale 30 soles. Vamos con un mensaje del brujo Jacinto, un tema musical, y venimos con la parte final de este programa.
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2: Volvemos con este maravilloso programa. ¡Qué maravilla! ¡Cuánto poder! ¡Cuánto poder! El brujo Jacinto, brujo sanador, está en esta ciudad de Huaraz curando, sanando cuerpos enfermos, cuerpos adoloridos, señor. Sí, señor. Haciendo uniones de pareja, rituales de máximo poder, de triple poder. Soy brujo sanador. Conozca mi verdadero poder. ¡Qué maravilla! ¡Cuánto poder! 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Increíble, extraordinario, cuánto poder. Me está escribiendo Cristian de, me escribe Cristian de Colcabamba. Me dice: brujo Jacinto, brujo sanador, quiero saber sobre su lema, mi pareja, porque ella se ha alejado demasiado de mí, no es la misma persona de antes. Por favor, ayúdeme, esperando que me dé respuesta. Por favor, su lema: te ama, pero hoy está embrujada, está hechizada, hay magia negra, hay cosa maligna por parte de Josué. Se trata de su propio excompromiso. Este hombre está haciendo rituales malignos, brujería, magia negra, para que ella te trate de esa manera. Sí, hay que hacer un ritual inmediatamente de triple poder. Llámame al terminar el programa, conversa conmigo y yo te voy a hacer ese ritual de máximo poder. O visítame mi casa, mi única dirección aquí en Huaraz, en esta ciudad de Huaraz, el brujo Jacinto. Gente que escribe de Catá, de Carhuaz, ¿sí? 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María Fernanda me está escribiendo y me dice: brujo Jacinto, brujo sanador, le escribo desde Barrio La Soledad. Mucha gente me escriba. Yo les agradezco de todo corazón por este magnífico confianza que le tienen a este verdadero brujo. María Fernanda me dice: don Jacinto, brujo sanador, queremos saber la enfermedad de Valeria. Mi hermana se encuentra muy delicada, por supuesto. Valeria está muy enferma porque aquí hay una cosa maligna. Ella tiene 28 años. Ella se desmaya, ella comienza a convulsionar, ¿sí? ¿Y influye esta persona, este hombre, que ella tuvo una relación con Graviel? Este hombre era casado, la mujer los encontró juntos y ahí viene el problema. Esta mujer la tiene así a tu hermana. Le ha hecho una cosa maligna, una brujería, una magia negra. Producto de una brujería la tienen así a tu hermana. Hay que curarla, hay que liberarla, hay que hacer un ritual de máximo poder. Inmediatamente quiero que me la traiga, yo la voy a curar, yo la voy a sanar a través de una llamada, de un mensaje, ya te digo lo que ella tiene, hay que liberarla, inmediatamente curarla. Gracias por poner la confianza en el brujo Jacinto, brujo sanador. 923-250-493, 923-250-493, 923-250-493, 923-250-493. 923-250-493. Reitero el número porque muchos seres humanos me dicen, brujo Jacinto, usted repitió muchas veces el número y gracias a usted yo estoy curado, soy feliz, vivo feliz con mi esposa. Mi esposa regresó a mi casa. Otros me dicen, brujo Jacinto, estaba desahuciado. El médico me desahució y ahora estoy curado, estoy sanado. Yo soy un brujo de poder, yo te curo. Esa enfermedad rara, incurable, ese dolor insoportable, tú que no puedes caminar, tú que estás quedándote ciego, me están escribiendo mensajes al WhatsApp allá en Belén, me dicen, brujo Jacinto, estoy escuchando el programa, por favor ayúdeme, ¿sí? Me siento muy enfermo, muy delicado, me llamo Daniela Vargas y quiero saber sobre mi salud, aquí hay una cosa maligna, hay una brujería, ¿sí? Señora Daniela Vargas, hay una cosa maligna, hay una magia negra fuerte, señora Daniela Vargas. Se trata aquí de tu propia hermana de padre, tú tienes un negocio, prestas plata, eres prestamista y tienes otro negocio, tienes una tienda grande donde vendes por mayor. Pero aquí hay una cosa maligna, hay una brujería por parte de tu hermana de padre, esta mujer. Tú estás mal, estás enferma, tienes un dolor insoportable de cabeza, inmenso ese dolor, ¿sí? Hay que liberarte, hay que curarte inmediatamente por parte de tu hermana, ¿sí? Andrea, en venganza, esta mujer siempre te ha tenido envidia, te ha hecho esta cosa maligna, esta brujería, para que tú estés así con esos dolores insoportables, esos desmayos. Hay que hacer un ritual de máximo poder inmediatamente. Hay que liberarte, hay que curarte. El único que te va a curar es el brujo Jacinto, brujo sanador. Estoy atendiendo en esta ciudad de Huaraz todos los días, curando cuerpos enfermos, cuerpos adoloridos. ¿Sí? 923-250-493. 923-250-493. Allá en Colcabamba, en Cochabamba. En la Independencia, allá en Huanchay, me están escribiendo, me dicen por favor, brujo Jacinto, brujo sanador, por favor, estoy desesperado, yo la amo a ella, por favor, pero ella se ha alejado de mi lado, me llamo Alan, yo la quiero recuperar a ella, por favor, ¿sí? Porque ella se ha alejado cada día de mi lado. Malena, gracias. Malena se ha alejado porque aquí influye una persona, un hombre. Se trata de su ex compromiso. Este hombre está haciendo rituales malignos, brujería, magia negra. Marcelo, hemos llegado a la parte final de este programa. Usted escuchó este programa, su vida va a cambiar. Gente que al salir de esta radio me llaman, de esta cabina, increíble. Estamos llegando a la parte final de este programa. Separan una cita. No deje que esa enfermedad avance en su cuerpo. Yo te voy a curar de ese dolor insoportable. Te voy a decir quién te ha hecho esa brujería. A tus enemigos te lo pongo de rodillas, a tus pies. ¿Sí? Hago pacto de abundancia para ese negocio, para esa mina. ¿Sí? Para que esa persona, para ese juicio, para ese dinero que te debe esa persona. Hablábamos con un señor de acá de Carhuays que me visitó, que le debía más de 300,000 soles. Y era su propio sobrino. ¿Sí? Su propio socio. Me dice don Jacinto, yo lo he escuchado. Por favor, ¿se podrá hacer algo? Por supuesto. Yo tengo secretos increíbles, rituales magníficos. Gracias.
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0: 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Hacemos curaciones de cuerpo, alma y espíritu. Curamos enfermedades raras y desconocidas. Florecemos empresas y embarcaciones. 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No confundir con imitadores y charlatanes. 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
1: Tenderé mi mesa de brujos a las 12 de la noche y mi hierba llamará a los espíritus doctores para curar a mis enfermos de daño. ¡Hierba!
2: Maravilloso, maravilloso, queridos hermanos, amigos de la sintonía de todo Huaraz y alrededores. Hoy martes, reciban un saludo muy, pero muy afectuoso de su amigo, compañero, el brujo Zacarías, su confidente, su maestro, brujo por excelencia, que está aquí en la región de Ancash, en Huaraz, ayudando a su prójimo. Hablo de mi prójimo, hermanos, porque me siento feliz, contento de que la gente que llega a mi casa aquí en Huaraz, muy tristes, totalmente resignados a que ese problema los consuma, al tener la curación, la sanación, la liberación con quien les habla el brujo Zacarías, logran obtener la felicidad, la tranquilidad, porque yo te hago ver con tus ojos el daño, la maldad, la brujería, porque yo te hago ver con tus ojos la cara, el rostro de la persona quien te ha hecho esta fatalidad. Por eso, hermanos de Huaraz, yo, el brujo Zacarías,